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aquí en los estudios para dar comienzo a este programa en este miércoles 16 de septiembre. Parece mentira. Se nos viene ya, mañana se inaugura la ramada acá en Angola. La Fondi Ramada se inaugura mañana y yo como alcalde voy a ir a inaugurar esa fonda. Así que me esperan. No parte ninguna ramada, ninguna fonda sin mi autorización, papito.

Chiquillos, mañana sin alguna ramada, mañana con la presencia de las autoridades, van a estar acá en Angol recorriendo la ramada y se va a premiar, obviamente, a la mejor ramada de este año 2026. Bueno, yo también estoy preparado.

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Vamos a estar ahí con las Rupe novedades y sus Rupe manías para estos días 18eros, que esperamos que sean buenísimos para cada uno de ustedes. Además, eso es lo más importante. Bueno, en algunos otros lugares se están inaugurando, como en Santiago, la Gran Fonda de Chile, se están inaugurando con la presencia del el presidente de la República, que se va a tener que pegar unos pies de cueca al presidente. Tiene pinta de tieso el presidente, ¿no? Tiene pinta de tieso. En una de esas, sale bueno bailar cueca. Oye, la que bailaba bonito la cueca, la alcaldesa de Viña del Mar, la alcaldesa Ripamonti, bien buena para el baile, bien zapateado. Bastante buena moza también, hay que decirlo. La alcaldesa de Viña del Mar, la Ripamonti, papi. ¿Baila cueca? Sí, pues sí, baila cueca. Andaba vestida de chinita, se veía bonita. Bonita. Está bueno. Eso cuando la gente le pone empeño y se prepara para un acto tan importante como inaugurar Fonda y Ramada de nuestro país, que son una fiesta que todos los chilenos esperamos, po. Yo creo que la fiesta que más se espera es el 18 de septiembre, más que la Navidad, más que el Año Nuevo. Sí, pues. Y ya la gente anda de asado, otros andan de chupilca, otros ya se están juntando esta noche para dar la bienvenida al 18 de septiembre, ya le están poniendo bueno. Yo estoy invitado a un ponchecito con un buen vino pipeño para dar el comienzo a este 18 de septiembre. Saludos para la gente de Los Sauces, saludos para la gente de Purén que están en nuestra sintonía. Muchas gracias, amigos míos. Estamos ya partiendo, estamos arrancando y estamos iniciando este programa con este tu noche de Rupe Manía. Estamos buscando alguna canción buena. ¿Qué canción buena podemos partir, papi? No tenemos nada preparado, partimos así nomás. Oye, partimos a poto pegado este programa, no tenemos nada preparado, po. ¿O no? Ya, preparemos algo para sacar algo bueno. Ya, pongámosle bueno nomás, chiquillos. Sigue nuestra sintonía. Manténgase con nosotros. Recordar que el número que tenemos habilitado, el 452-756670. Reitero, el número 452-756670.

Oye, estamos preparando unas cuecas bien campesinas, papito, ¿eh? Ya no, se nos vienen las fiestas patrias. Oye, 13 minutos para las 10 de la noche, la compañía de la radio en esta jornada. Hace calor aquí, ¿eh? Yo donde estaba hace un rato atrás hacía mucho calor. Yo diría demasiada calor, ¿eh? Estaba ahí metido ahí en una casa de una amiga que le dicen casa wifi, ahí hacía calor. Pero buena amiga. Wifa rendi. Buena la casa de wifi. Bueno. Ya nos estamos preparando con más canciones, por supuesto. 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Oye, me estaban preguntando si van a cobrar para entrar al recinto de Ramada Carangol. Yo le cuento que no debieran cobrar. ¿Por qué van a cobrar a entrar al recinto de la Ramada? Si bien es cierto, hay ramadas que van a cobrar el ingreso porque ellos están en grupo. Hay sectores VIP, ¿eh?, para que usted pueda compartir ahí con la familia, con la polola, la novia. Y hay otros sectores más populares. Pero sí, en ese tipo de ramadas sí se va a cobrar. Pero hay otras ramadas típicas, las chilenas. Búsquese una ramada donde no cobren, pues, mamita. Si hay ramadas buenas, que usted igual va a disfrutar de la rica empanada, de los anticuchos, y no le van a cobrar ni uno. Y solamente va a tener que pagar lo que se consume, que también hay precios bastante accesibles. No son precios tan abultados como en Santiago. Hoy en Santiago los anticuchos, 10 lucas, papi. Imagínate, para comer un anticucho, 10 lucas. Para ingresar al recinto de la Ramada y en el Parque O'Higgins tiene un valor aproximado de 15.000 pesos por persona. Y hay un precio especial para adulto mayor que son como 11.800 pesos la entrada para un adulto mayor. O sea que no, ni siquiera en Santiago van a tener la posibilidad de disfrutar la fonda y ramada, así como nos pertenece a todos los chilenos, que es la fiesta de todos los chilenos. Más encima te cobran para ingresar, pues, papi. Es como un robo, ¿no? Es como un robo, de verdad que sí, que es como un robo. Así que si usted viene acá a la fonda del sur, búsquese una ramada donde no cobre. Usted tiene el derecho a pasarlo bien, no tiene por qué cobrarle. Pero sí entiendo que hay una ramada donde son actividades privadas y se le va a cobrar, porque hay artistas, hay de todo. Ahí ellos cobran, porque es un evento que tiene, requiere de hacer lucas para poder pagar a los grupos que vienen, igual se entiende. Pero usted no tiene para qué ir a esas fondas, po. Usted búsquese una donde sea gratuita, donde pueda entrar con su familia, igual sea tomar unas piscolitas, unas chichitas y comer empanaditas, tranquilo, lo va a pasar bien. Dato que le doy yo, porque sabemos que la situación económica no está muy re buena, no anda tanta plata como para darse cierto gusto, pero sí para pasarlo bien, de buena manera y económicamente, sí hay posibilidades, ¿ya? Así que no se asuste tanto, porque hay lugares donde es mucho más económico disfrutar y la va a pasar tan bien como si pagara 20 o 30 lucas en cualquier otro lugar. ¿Estamos, no? Así nomás, datito que le pego yo, ¿eh? 9 solo minutos para las 10 de la noche. Tengo un mensajito por acá. Le echamos un vistacito al mensajito por acá. Mensajito por acá. Mensajito por allá. A ver, ¿qué me dice este mensajito? Dice lo siguiente: quiero escuchar la canción Madre Lloras en Silencio, no en Ciencia, que le ponen en Ciencia. No, ese es el nombre así ya, pero el del rancherito Leodas. Le vamos a buscar la canción para que lo puedan disfrutar. Vamos a ir a las cuecas. ¿Qué me dice usted, papi? ¿Tenemos cuecas preparadas? ¿Cuecas chilenas, bien chilenas? Sí, tenemos cuecas bien chilenas, mira. Bien campesina, quise decir.

0: Buena, buena, babito. Buena, babito. Ahí estábamos con las cumbres, con las cumbres, con las cuecas. Oye, yo a su vez estaba mirando un video que aparece acá en internet, donde se ve una niña haitiana de un establecimiento educacional de nuestro país, vestida de chinita, de guasita, po. Oye, baila cueca mejor que una chilena, papito. Mira qué lindo ver a esta chiquilla morenita bailando, se ganó el cariño y el aplauso del público. Qué manera de bailar, muy linda, muy femenina para bailar el ritmo de la cueca, nuestro baile nacional. Y la verdad que dejó a todos perplejos con su baile, con su zapateo, y se ganó el cariño del público que está ahí presente, ver a esta niña haitiana bailando. Oye, pero yo creo que mejor que una bailarina chilena, para 100% chilena. Muy bien, ¿ah? Qué bueno que se incluya a personas de otros países ya, y que están tomando nuestras costumbres, me parece bien. Qué bueno que participen en estas fiestas patrias.
1: Bueno,
0: aló, buenas noches.
2: Aló, don Rufe.
0: Con él en vivo y en directo.
2: La cueca chilena.
0: ¿Le gustó la cuequita, papi? Bájeme la radio, papito lindo, bájeme.
2: Yo sufro con mis dolores de mis rodillas.
0: ¿Le duelen las rodillas, papito? Baje la radio un poquitito.
2: Bonita, don Rufe, pero yo no voy a poder bailar por causa que tengo las dos piernas
0: lloradas. Ah, pobrecita, con problemas en su rodilla, tatita. No se preocupe, pero lo importante es que participe de esta fiesta que es de todos los chilenos. Bájeme la radio porque no le entiendo nada.
2: Las dos rodillas fueron lloradas, los me accidenté, entonces yo. Lo que más importante fueron muy bonitas las chilenas estas.
0: ¿Le gustaron las cuecas, ve?
2: Yo no voy a no poder bailar.
0: Pero no importa, pero puede ver bailar, puede participar, se puede tomar una chupica.
2: Lloro por mi pierna, pues.
0: Ya, pues papito, dése fuerza nomás y pide a la tatita a Dios que le dé harta fuerza para seguir avanzando, ¿ya?
2: Sí, pues, está muy bonita, pero cielo.
0: No se preocupe, no se me ponga triste, pues papito, si yo le estoy acompañando con este programa, ¿ya? Yo espero acompañar, estar en su casita con usted, entretenerle y llevar bonitas canciones para que usted pueda disfrutar en estas fiestas patrias, ¿ya?
2: Sí, gracias.
0: Así que dése de ánimo nomás, porque es el objetivo de este programa, acompañando a tanta gente que está solita, así como usted. Hay muchas personas que están solitas y este programa forma parte ya de su vida, de querer acompañarlo, de querer entretenerles. Y querer decirle que hay mucha esperanza todavía de aquí en adelante, pues papito. La fe es lo último que se pierde. Así que fuerza nomás y arriba el ánimo, papi.
2: Antes era tazo, pues, pero no tenía nada, mis piernas lloradas, pero ahora las embarramos.
0: Ya, papito, pero dese fuerza nomás. Mira, lo que vamos a hacer un día, nos vamos a encontrar, nos vamos a juntar, vamos a conversar y nos vamos a tomar una buena chupilca los dos, mierda. ¡Qué tándalo! ¿Listo?
2: Bueno.
0: Arriba el ánimo, nomás, papito. Gracias por estar en nuestra sintonía, ¿ya? Un ratito más vamos a seguir con las cuecas.
2: Para los pequeros.
0: Un ratito más vamos a seguir tocando cuecas, para que esté tranquilito, ¿ya?
2: Y mañana, ¿qué hora empieza la cuenta a la ramada?
0: Mira, se van a inaugurar, tengo entendido que a las 17 horas.
2: Ah, ya.
0: ¿Ya? Y la ramada ya a las 20 horas, 21 horas ya van a estar funcionando mañana, ¿ya?
2: Y a la inauguración nomás.
0: Mañana se inaugura en la tarde-noche, en Angol.
2: Ya, vale.
0: Ya, tranquilito.
2: Ya, listo, gracias.
0: Ya, que esté muy bien. Cuídese harto, ya no se me ponga triste. Ahí tenemos a este papito que vive solito, entonces la compañía de la radio se entretiene con este tipo de música. Y nosotros, nuestro objetivo es eso, es acompañar, entretener, educar, informar. Ese es el objetivo de un medio de comunicación como la radio, ¿ya? Muy bien, ¿está bien? Está bien, son las 10 de la noche con 3 minutos. ¿Alguien más se quiere comunicar con nosotros? Claro que sí, ¿cuál es el número? 45-2-75-66-70. Reitero el número, 45 2 75-66-70. 45-2-75-66-70. ¿Ves? No digan que no les estoy avisando cuál es el número, porque después me alegan que yo no doy el número. Me han retado hasta pesado. Oye, Rubén, no hay ni el número en la radio, queremos llamar, me dice. Y yo lo repito 30.000 veces y no me llaman. Aló, buenas noches. Hola, bájeme la radio un poquitito, papito. Ahí. ¿Con quién hablo? Bájeme la radio un poquito, por favor, ¿ya?
2: Con Domingo Salazar.
0: Don Domingo Salazar, ¿de dónde llama, papito lindo?
2: De
0: Calle Cupil, zona de Cañete. Saludos para Cañete.
2: De Calle Cupil, de Cañete.
0: Exactamente, en Cañete. Yo estaba en Calle Cupil, papito lindo. Si usted no me ha visto, yo anduve robando, perdón, yo anduve visitando por esos lados. ¿Qué es ese?
2: Ahí sí.
0: Anduve haciendo. Estuve en una vigueato por esos lados.
2: ¿Salió la Maya Luna de Calle Cupil o no?
0: ¿Ah?
2: Avenida la Maya Luna de Calle Cupil, donde han corrido animales.
0: Mira, la verdad que no he tenido la posibilidad, pero sí conozco Calle Cupil, he estado en ese sector rural que está cercano a la comuna de Cañete.
2: ¿Y a 10 kilómetros estamos?
0: Sí, pues si yo estaba, pasó el semáforo, del semáforo me metí para arriba, por ahí se hace la fiesta de la Fagat, y de ahí por arriba hasta Calle Cupil, ¿cierto?
2: Sí, se hacen fiestas de los Fagatlo.
0: Sí, pues papito, sí, yo estaba por todos esos lados, ya acompañando.
2: Ha recorrido harto usted entonces.
0: No, yo soy más recorrido que una amiga mía que tengo. Ella sí que recorría también. Oye, y claro, y tiene buenas tarifas, me cobró barato.
2: Ahí está bueno, está bueno.
0: Ya, papito lindo, oye, qué bueno que me llame Calle Cupil, papito Cañete, tengo tanta buena onda en Cañete, a ver si algún día tengo la posibilidad para acompañar y llevar las Rupe novedades para que conozcan todos nuestros productos. Y poder hacer, a ver, tener una buena y sana conversación con la gente linda de Cañete, que tenemos muchos auditores por esos lados.
2: Digo, le quiero echar un refrán, déjame un refrán.
0: Ya, déme el refrán nomás, papito, póngale nomás, mío.
2: Ya, una M de abajo, en un caballo castaño colorado, pasaron el soldado que me dio alojamiento, me dijo que me daba preso y amarrado. Y se me fue a las estancias, al que era el niñatero, a los 6 meses cumplidos, se me fue a mi parcero. Atrás de un cerro venían 3 niños escapando unos pollos negros, y cuando me vieron, dijeron, como pudieron escapar del pueblo del niñatero, yo le dije, no soy perro, ni cabra, ni 5 carneros, no era una copita de vino para este pobre refranero.
0: ¡Bien, papito! ¿Y eso, papito? ¿Cuándo se lo aprendió eso usted?
2: Te sé cómo la sé yo cuando era cabro chico.
0: Qué bueno va a ser refranes. Yo soy un hombre de radio que llego aquí con hambre y... Sí, con hambre llegué, papito. No he comido nada. ¿Cómo?
2: Vaya, se vale refranes.
0: Ya, deme otro, pues, papi.
2: Primo dice un carretero por la garrocha y el clavo. Si me sale un tororao, saco el lazo, lo laceo. Saco mi poncho, lo traeo. Saco la cuchilla, lo capo. Planto la bola entre un saco. Me sirve para campeo.
0: Manda las bolas entre el saco nomás, papi. Póngalelo.
2: Me sirve para campeo, ¿eh?
0: Oye, bueno. Oye, guárdese porque un ratito más me llama y me manda otro refrán, ¿ya?
2: ¿Me quedan más pegadas?
0: Por eso le digo que me llame un ratito más, me mande 2 más, po. ¿Ah?
2: Ah, me quedan 3 más pegadas.
0: Ah, le quedan 3 más. Ya, pero pégale otro, pégale.
2: Oiga, mire, me subo por un manzano, me bajo por un guindo, me acuesto con una china y amanezco con un indio.
0: ¿Qué? Ay, ay, ay, papito, ay, ay, ay. Oye, se nota que está el 18 frente a nosotros, papito, ¿ah? ¿Eh? Qué bueno.
2: Parece refrán, que sea cualquier cosa brinde.
0: Uy, que se ha tomado su chupilquita ya, ¿o no?
2: No, de nada, me cañé de comprar cosas, me dieron ganas de comprar una botella de vino y ya no quise, estoy me amañó el vino, fui bueno para el vino, no me quedo ni idea.
0: Ah, ya me parece bien, está bien, me parece muy bien. Me parece
2: voy a mandar unos buenos asados para cocina, salada de tomate, eso de comer, sí.
0: Eso sí, papito, y una buena tacita de café para acompañar, ¿me puedes?
2: Eso, la agüita caliente.
0: Eso, papito, no es necesario estar tomando alcohol para aquí, ¿ah? ¿Eh? No es necesario.
2: No, yo tomé harto, mi hija me ha hecho mal, así que no, ahora no me necesito ni de comprar vino ahora.
0: Me parece muy bien, papito. Bueno, bueno. Sí. Ya, pues yo le voy a decir que lo tenga una feliz fiesta patria, que lo pase bien, coma harto asado nomás, harto cafecito y que si tiene que bailar, pégase unas buenas cuecas bien cuequeadas, papito, ¿ah? ¿Eh?
2: Era bueno para bailar antes de tiempo, que no había las ramallas.
0: ¿Y ahora ya no baila, papi? ¿Qué le pasó?
2: No sé, ya está medio viejo, no me dan nada que nos ayuda.
0: ¿Está medio oxidado?
2: Ah, hay que comer en la casa tranquilito aquí nomás.
0: Relajadito, pero me imagino que está acompañado de la señora, ¿no?
2: No, vivo solo, en comodidad, yo estoy solo.
0: Está solita, por eso. Pero uy, yo creo...
2: Tengo la señora vecina que ahora no.
0: Ya, pero yo le voy a dar un dato. Yo creo que usted debiera ir igual a darse una vueltita ahí a la rama para que se distraiga un poquito. Hace bien para la mente, uno se relaja, po.
2: Se entretiene un poco.
0: Sí, pues eso es lo que tiene que hacer, no se encierre en la casita. No hace bien tampoco estar mucho encerrado. Así que yo le aconsejo que se dé una vueltita, vaya a disfrutar de los juegos, de la entretención y eso. ¿Estamos?
2: Sí, pues. Que bueno, se entretiene uno.
0: Eso, papito lindo. Oiga, muchas gracias.
2: ¿Qué pasa el día 18?
0: Oiga, muchas gracias por llamar. Y me imagino que quiere escuchar alguna canción, una canción en especial.
2: ¿A qué cancioncito le poner?
0: ¿Le gustan los Capitanes Cumbia? ¿Le gusta Rancherito Leodán? ¿Qué le gusta?
2: No está la canción de que haya que arrastrando las penas con una morena, una cancioncita bonita que había antes. ¿Estará esto
0: yo
2: o no?
0: Yo me imagino, pero ¿cómo se llama el tema, papito?
2: No acuerdo cómo, que no hace nada, que se arrastrando las penas por una morena, preciosa mujer, que salió una canción antes.
0: Chuta, me gustaría saber el nombre para buscar. ¿Arrastrando unas penas se llama algo así?
2: Con una preciosa mujer, preciosa mujeres.
0: Ya, lo voy a buscar a ver si doy con una canción, ¿ya?
2: Puede que sea un rollo cualquiera que sea bonito por ahí, ¿no?
0: Le damos canciones así, tipo esa antigua.
2: Sí, de esa.
0: De esos corridos, así como los Llaneros de la Frontera, una cosa así.
2: Eso.
0: Ya, le voy a buscar algo de Llanero en la Frontera para que la pueda disfrutar ahí, papito. Muchas gracias por llamarnos, amigo mío. La invitación es para que se vuelva a comunicar cuando usted estime conveniente, pues estamos ya no aquí para recibir su llamado telefónico. Que esté muy bien.
2: Espero la llamada, pues ya por un par de brindes.
0: Sí,
2: ya
0: eso.
2: Lo graba usted, pues me lo graba, porque quiero recuerdo cuando me muera yo.
0: Bueno, si todos vamos a morir, pues papito, ¿usted cree que yo estoy para semilla?
2: No, pero hay gracias a usted, porque hay que andar, recuerdo, escuchador después.
0: Claro, me parece bien, ¿eh? Para guardarlo, para que queden ahí la historia. Amigo mío, muchas gracias. Cuídese harto, papito, que esté muy bien.
2: Listo, gracias.
0: Páselo muy bien, ¿eh? Oye, que lo pase bien, papito. Oye, que da gusto cuando la gente participa del programa, la gente nos llama y hacemos de esto una jornada entretenida. Sí, pues sí, hoy día estamos en fiestas patrias prácticamente. Aló, buenas noches. Hola.
2: Hola.
0: Sí,
2: hola.
0: ¿Con quién tengo el gusto por ahí?
2: Con Domingo Salazar, de Aguipil.
0: ¿Me llamó recién usted otra vez?
2: No, pues lo dominante no
0: va. Ah, ya, don Domingo Salazar de Aguipil me está llamando de nuevo otra vez.
2: No, si no lo he llamado, lo estoy llamando. Claro, lo estoy llamando otra vez.
0: Se me está revirtiendo, papi.
2: Bueno, ¿qué? Pues, no, pues si usted me llamó ahora.
0: Ah, ya, yo le voy a cortar. Cuídese harto, entonces.
2: Usted me llamó, pues no llamo.
0: Ya, don Domingo, disculpe entonces, don Domingo, que esté muy bien, se me cuida harto. Gracias por llamar, que esté bien. Domingo Salazar de Calle Cupil, Cañete, papito. Qué bonito, ¿ah? ¿Eh? Oye, estamos saliendo por todas las señales, Zumba de Radio, todo esto, ¿ah? ¿Eh? Ahí en Cañete estamos saliendo a través del 90.7 para toda la provincia de Arauco. También estamos saliendo a través del 92.3 para Purén, Los Sauces, Capitán Pastene, Lumaco y sus alrededores. Y por supuesto también a través del 106.9 en frecuencia modulada, Radio Zúmbale, acá en la ciudad de Angol. Y también por la señal de Radio Los Confines y Araucaria FM. Bien. Aló, buenas noches. Hola.
1: Oye, ¿qué?
0: ¡Aló!
1: ¡Rupi!
0: Con él en vivo y en directo, mamita.
1: Ya, porque como está hablando tanto usted, señor.
0: Es que tengo harta gente que me está escuchando, sí, pues, mamita.
1: Tengo un café vino por mi herramienta, yo brindo. Tengo un cepillo más lindo, le cuadra, ¿con qué trabajo? Dijo de empillarte el vaso a tu salud, caballero.
0: ¡Ay, ay, ay!
1: Sí, por Rumpi.
0: Vamos con el otro, pues, mamita linda.
1: Póngale una cueca nomás, porque mire que a mí me gustan las cuecas a campesina, donde chicoteadita.
0: Ya, le vamos a buscar cuecas chicoteadita para usted, pues, mami.
1: Ya, por Rumpi.
0: Y ya,
1: sí.
0: Y no
1: me entiendes. Y le llevo para allá, pues.
0: Listo, pues mamita linda, pero pégese una paya ahí, otra paya. Otra paya, pues mamita, otra paya.
1: ¿Otra paya?
0: Sí, pues.
1: Los guasos de mi tierra son guasos muy acampados. Les gusta dormir la siesta con la señora al lado.
0: ¡Éjale!
1: Que se dan cuenta y se encuentran muy solitos. No tienen otra cosa que hacer que cagar el pajarito.
0: Hay varios que están solitos con el pajarito bien agarrado, mamita. Ya cuídese harto, muchas gracias. Malula Malosa nomás. Ya que esté muy bien, gracias por llamar. Chao, chao. Listo, voy a estar esperando los digüeñes, mamita linda. Qué bueno. ¿Ve? ¿Ve cómo participa nuestro auditor en todos lados, chiquillos? De los cerros, de las cordilleras, nos llaman de todos lados. Por ahí tengo una mamita que me vendió hoy día harina de avellana ahí en la ciudad de Los Sauces. Andaba con su harinita de avellana y me escucha todas las noches, así que un saludo para usted, amiga mía. No me acuerdo, siempre se me olvida dónde vive usted, sé que por un sector de Purén en las alturas, pero le agradezco la buena disposición que tiene y rica la harina de avellana, papito, para tomarse una chupilquita en la mañana con harina de avellana. Oh, bueno. ¿Le ponemos una cuequita más o vamos aquí? Ah, ya, listo. Sí, me estaban esperando con algo de los machos de la cumbia, luego ya vamos a colocar al rancherito Leodán, y luego ya vamos a ir con más cueca, con música nuestra, en este programa que está recién comenzando, cuando son las 10:15 nomás. 10:15, a esta hora, a través de la radio favorita, que es Zúmbale Radio, Radio Los Confines y Araucaria FM. ¿Aló?
3: ¿Cómo está mi amigo Rupe?
0: Hola, ¿cómo está usted, amigo mío? Cuénteme, pues.
3: Bien, bien, con el chopito aquí, donde el taller Don Lalo.
0: Ah, taller Don Lalo, el número uno. Cuénteme, pues, papi.
3: El número uno. Oiga, mándenle un saludito a mi primo Felipe, al Averito aquí, de Huequén.
0: Ah, Felipe y al Averito de Huequén, ¿ya?
3: Ya, y aquí pues yo por Santiago trabajando.
0: Ah, ¿usted está en la capital ahora?
3: En la capital.
0: Usted no me dice...
3: Te amamos, te amamos.
0: Usted lo que me dice, firme mi cao, ¿no?
3: Sí, soy el que te dice,
0: sí, ahora es suboficial, ¿en qué estamos ya? Oye, amigo mío, oye, cuídese harto, ¿ya?
3: Un abrazo, amigo, ahí lo estaremos viendo.
0: Igualmente, cuídese harto y que tenga un feliz regreso a Angol cuando esté allí ya de vacaciones, de relajo, digámoslo, ¿ya?
3: Usted sabe.
0: Listo, babito. Ya, mi cao, aquí lo está esperando, mi cao. Saluda al Lalito, el número uno, el taller Don Lalo, el número uno, recuerde, no se olvide, ¿ya? Que esté muy bien, amigo. Cuídate.
3: Mándale una canción de la de los machos ahí para alegrar la noche.
0: Oye, estamos listos con los machos de la cumbia para el Lalito. Ahí vamos con los machos de la cumbia al tiro. Ya, ahí está sonando.

vamos a ir programando para que la gente lo pase bien en esta jornada, chiquillos. Yo tengo calor. Tengo calor, mami. Oye, mami, quedé con calor, mami. Oye, una noticia que me llamó mucho la atención, la voy a contar luego. Pero antes, lo más importante para la gente de Los Álamos y sus alrededores, por favor, pongan atención. Del sindicato me llamaron, sindicato de la Feria Libre de la hermosa ciudad de Los Álamos. Oh, ¡qué bonito Los Álamos! Oye, le cuento que mañana hay feria, el día jueves, el viernes y el domingo. No, el sábado también, ¿no? A ver. No, pero hay feria estos días y lo hagamos. Ya se me olvidó. Lo tenía anotado, pero ya se me olvidó. Aquí está. Entonces hay feria en Los Álamos el día jueves, el viernes y el domingo. Anótenlo, ¿ah? ¿Cuánto hay feria en Los Álamos? Mañana jueves, el día viernes y el día domingo. No se pierda la feria de Los Álamos, que va a estar trabajando mañana jueves. Para que se aprenden de cositas como limones, cebollas, papas, marisquito también, fruta y verdura y demás. Ahí la feria de Los Álamos, mañana va a estar funcionando la feria de Los Álamos. Mañana jueves, el día viernes y también el día domingo, ¿ya? Para que tomen nota la gente de la zona de Arauco, que la feria de Los Álamos va a estar funcionando, reitero una vez más, mañana jueves, el viernes y el día domingo, ¿ya? Para que vayan a comprar sus cositas. Y el último día, comprar tu marisco para la resaca, ¿eh? Esas son son remedios para la caña. Ahí venden remedios para la caña en la Feria de Los Álamos, ¿eh? Está bueno. Yo conozco la Feria de Los Álamos también. Oye, yo soy metido en todos lados. Piérdete una ayuda. La gente no me conoce, en todo caso, Los Álamos. Ah, yo sé que me conoce ahí. El Gorrión de Los Álamos, mi amigo Gorrión. ¿Cómo está mi amigo Gorrión de Los Álamos? ¿Estará en sintonía hasta ahora? Le envío un saludo cordial, espero que esté bien de salud, mi amigo Gorrión de Los Álamos. Ay, ay, ay, ay, ay. Oye, esto ocurre en Alto Hospicio, en la primera región. Región ahí de Iquique, ¿eh? Alto Hospicio. Un niño de tan solo 10 años salva la vida de su hermanita de 3 añitos. ¿Qué pasó? Le cuento. Una madre acostumbrada de maltratar a estos pequeños niños que tenía 3 hijos, ¿eh? Dos niñitas gemelas de 3 años y el joven de tan solo 10 añitos. Esta madre es una madre maltratadora. Insultaba, agredía y maltrataba en forma constante a estos pequeñitos, a las dos gemelitas y también al niño de 10 años. Y esto no era solo, no solamente lo hacía un día a la semana, sino prácticamente todos los días. En eso se basaba su día, maltratar a sus pequeños hijos de esta madre de nacionalidad venezolana. Un día esta madre tomó un cuchillo y se lo tira a una de estas pequeñitas. Y el niño, al ver esta acción, este niño de 10 años alcanzó a atrapar a su hermanita, la sacó del lugar y el cuchillo pasó así por centímetros, si no, mata a esta pequeña de tan solo 3 añitos. Hubiesen sido bastante dramáticas las consecuencias por culpa de esta madre maltratadora, ¿ya? Y un padre que era un cero a la izquierda. Así que eso, papá tipo callo también. ¿Qué pasó? Que los vecinos, que estaban ya cansados de escuchar tanto maltrato a los pequeños, llamaron a la policía, llevándose detenida a esta mujer y quedando en prisión preventiva. Los pequeños niños, estos 3 hermanitos, quedaron en manos del Estado. El Estado se está haciendo cargo de ellos. Y este papá, cero a la izquierda, también quedó detenido por su responsabilidad que pudo haber tenido en estos hechos. Así que el Estado entonces hizo cargo de estos 3 pequeñitos, de estas 2 niñitas de 3 años y de este niño de 10 años que eran constantemente maltratados por su madre. ¿Qué le parece la historia? ¿Eh? Quedamos sin palabras todos, ¿cierto? Claro. No la podía dejar pasar yo, pues. Se las quería contar. 28

Pero a las 11 de la noche vamos a seguir escuchando canciones, queremos escuchar canciones entretenidas, queremos ir al recuerdo también con los llaneros en la frontera, que tengo aquí un amigo de ahí de Cayucupil que quiere escuchar los llaneros en la frontera.

0: siento. Yo te dije, dígame nomás.
1: ¿Se han dado cuenta que hay cuecas tan requete concha, bonitas, cuecas antiguas?
0: Hay unas de la tradición también, oiga.
2: Y relacionadas con el paisaje, Chilito es tan bonito, fíjese, en el norte tenemos el sol, para acá tenemos el sol y para el sur también tenemos
0: también
2: el sol.
0: Claro que sí. Qué buen descubrimiento.
2: Los lagos de Chile, hagamos los lagos de Chile. Yo nunca he cantado esa cueca, fíjese.
0: Pero ahí le va a contar todos los lagos que existen en el sur.
2: Agárreme por aquí, mire, aquí voy. Aquí voy. Ah, aquí voy. Dale.

0: Ya, muchachos, con la guitarra en la mano, le vamos a poner una buena cueca, cosa que den ganas de bailar.
1: Bien, chicoteás, puños para el frío.
0: ¿Cómo le damos?
2: Ya, yo voy a buscar los vasos.
1: ¿Para el frío?
2: Claro. Don Jorge va a hacer el juego.
1: Ya,
2: al frío. Bueno, al frío. Y don René va a cantar la cueca.
0: Ya, claro, pongámosle nomás.
1: Soy capaz de bailar.
2: Eso, póngale nomás.

0: Yo me acuerdo de una vuelta, yo tenía un amigo que le llevó flores a la señora.
1: ¿Flores?
0: Claro, y la vieja pescó la flor y la tiró a la basura y le dijo, trae que comer, ¿qué trae flores? No entendió que él...
1: Yo me dejé a mí hablar de la María Flores. No es una amiga de coño.
0: ¿Ah, sí?
1: Sí, nada,
0: después me la cuenta, mo.
1: Ya no más.
2: Después de la cueca.

Bonita las cuecas de René Nostroza. Buena las cuecas. Oye, ¿cómo se nos pasa el rato ya? Falta re poco para que sea la 11. Oye, mañana si no tengo programa, chiquillo, no es porque yo no quiera, es por motivo de fuerza mayor, ¿ya? Le avisé el día lunes que es posible que mañana no haga programa. Es posible que mañana, ¿ya? Todavía no estoy seguro, pero si no llego mañana es porque tuve otros menesteres, porque tendría que estar ahí la fuente derramada con nuestro local de las Rupe Manías, que vamos a tener una cantidad de productos de electrónica y tecnología, y por supuesto nuestra sección de juegos familiares para que la gente lo pase bien en estas fiestas patrias. 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Eso, le aviso ya con tiempo, no diga que no están avisados, po. Porque después mañana me van a estar pelando, que este no quiso ir, que es irresponsable, que no vino a la radio, le estoy avisando, papi. Ya no se enoje. Si alguien nos quiere llamar, el número que tenemos habilitado es el 452-75-6670. Reitero el número. 452-75-6670. Sí, puede llamar perfectamente. Si estamos en el horario que pueden llamar. ¡Tarana! Vamos a buscar al rancherito Leodán, porque tengo una amiga por ahí que quiere escuchar al rancherito Leodán. ¿Ya? Y también al llanero solitario, que me lo solicitaron hace ratito. Si usted quiere llamar, hágalo, pues. Sí, el 452-75-6670. 452-75-6670. El teléfono que tenemos habilitado. ¿Cómo se llama la canción? Madres. Algo así. Ya. Vamos a ver qué pasa, Buena la cuequita. Vamos a esperar un poquito. Ya, vamos a ir asegurando ahí. Para nuestro amigo Felipe, que está en sintonía también. Salud para Felipe. Madres que lloran en silencio, así se llama la canción. Ay. Bien, reitero entonces a la gente de Los Álamos que ponga mucha atención. Mañana hay feria en Los Álamos. Mañana jueves, el día viernes también van a tener feria. Y el día domingo, para que lo anoten y no se olviden que mañana tienen feria en Los Álamos. Entonces ya lo sabemos. Jueves, viernes y el día domingo. Ahí está, se anota, ¿ya? ¿Qué más tengo por este otro lado? 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Sí, pues, po.

0: hasta el tren Suchiquichucuchá. El Monte Aguilino, el Caballito de Metal, el tren y Suchiquichucuchá. Oye, ando por ahí con Pinilla yo nomás. ¿Cuál de los dos canta más bonito, Pinilla o yo? Andamos por ahí nomás. ¡Ay, ay, ay! 11 de la noche con 4 minutos, la compañía de Zumbale Radio a través del 90.7 para Cañete, 106.9 para la zona de Angol y la provincia de Malleco, y también a través del 92.3 FM, Purén, Los Sauces, Lumaco, Capitán Pastene y sus alrededores. ¡Qué tremenda la frecuencia de Zumbale Radio! Y por supuesto, nuestros buenos amigos de Radio Araucaria FM 102.7 allá en Los Álamos. Y por este otro lado tenemos a La Casa Matiz en Radio Los Confines 103.9 para gran parte de la provincia de Malleco, novena región. Ahí estamos todos conectados con un solo propósito, el de entretener, llevar amistad, compañía, información y por supuesto ser buenos amigos, Qué bueno que la gente nos esté llamando y esté participando al 452-75-66-70. Aprovechen porque a lo mejor mañana yo no voy a estar por motivo de fuerza mayor, problemas laborales más que nada, porque los otros trabajos me están diciendo que tengo que estar ahí. Pero igual voy a echar de menos estar compartiendo con la gente acá, por supuesto. Ya uno se hace una rutina y se acostumbra a esto de estar interactuando con diferente público de diferentes lugares, escuchar diferentes opiniones. Eso hace bien, ¿eh? El tenso chiqui chiquilla. Ya, si usted me quiere llamar, hágalo ahora ya, porque si no, ya nos queda re poco programa. Son las 11 de la noche con 6 minutos. ¿Cuál es el número? 452. Así anótelo. Luego pone el 75, el 66, 70. Oye, ¿cómo van a estar las ramadas ya en Cañete? ¿Me quieren invitar a Cañete? ¿Puedo ir a Cañete a dar una vueltita? ¿Dónde va a ser la ramada en Cañete? Para que me inviten. Para ir a tomarme una chupilca ya a Cañete, ¿no? ¿Hay onda o no hay onda en Cañete? 452-75-66-70. Por aquí me están llegando unos WhatsApp, me dicen: Rupe, las ramadas de Angol van a estar súper buenas. Quédese acá nomás, me dicen. ¡Oh! Que me quede por estos lados, ¿ves? ¿Van a estar buenas las ramadas de Angol? Sí, van a estar buenas. ¿Y dónde voy a estar yo? 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Ya, para que sepan, vamos a estar ahí a un costado de la Fonda y Ramada de Angol, para que usted nos vaya a saludar y conversemos, hablemos de radio también un poquito, ¿por qué no? ¿Aló, buenas noches?
1: Buenas noches.
0: Buenas noches, ¿sí? ¿Con quién tengo el gusto?
1: Me llamo Luis.
0: Luis, buenas noches, ¿de qué parte me llama Luis?
1: Estoy de Antigua, estoy llamando porque estoy escuchando la radio. Muy buena música.
0: ¿Le gustó la música?
1: Sí, pues yo soy amante de la música ranchera.
0: De todo tenemos en este programa: ranchera, mexicana, cueca, de todo.
1: Bueno, yo soy me gusta la música ranchera.
0: Usted es ranchero.
1: Y me encanta su música, me gusta la radio hasta ahora que se incorpora.
0: ¿Le gusta esta hora de la radio que se incorpora? ¿Le gusta?
1: Sí, pues me encanta.
0: Ya, le encanta. Tomémosle una chupilca entonces, miércoles.
1: Si tenemos cerca, voy a mandarnos los dos, pues.
0: Vamos a ir a Antiguala, papito, a mandarle una buena chupilca y un buen cacho de chicha para partir bien el 18, papi.
1: Sería lindo, oiga.
0: Sería lindo, ¿cierto? Estar ahí en el campo, papito.
1: No estoy en vivo en Antiguala.
0: Vive usted en digamos, la población de Antiguala.
1: En la provincia de Antiguala, sí.
0: Bien, de bonito ahí, yo he pasado por Antiguala, porque ahí se pasa para ir a Los Álamos, ¿no? ¿Cierto?
1: Sí, pues por la carretera para abajo llega a Cerro Alto y después se va para Los Álamos.
0: Eso, ¿ves? Y después me tiro a Lebu, porque yo he estado en la fiesta de la Nalca en Lebu.
1: Sí, pues yo antes viví así en Pehuen.
0: En Pehuen vivía usted, mi amigo. Ya. Oye, sí, las narcas, esas son las personas exquisitas, es como comer manzana.
1: Sí, pues yo igual estuve sacando de arca yo, pero yo vendía por mi cuenta, ¿no? Así que es que yo tengo familia en Tacabo, yo vivo solito por estos lados acá.
0: Tío Marco, oye, puro solitario por esos lados, ¿por qué no hay mujeres? Dime, para esa zona de Arauco, ¿qué pasa con las mujeres de Arauco? Hay tanto hombre solo que me ha llamado todos estos días, puro hombre solitario.
1: Sí, oye, pues tú que hace poquito tiempo que murió mi señora. Hace poquito que yo estoy solito, que hace como tres años, ¿cierto, hijo? Ya hace como tres años, bueno, que estoy solito.
0: Yo ¿Se quedó con su hijo? ¿Se quedó con su hijo?
1: No, yo no, sí tengo una hija, pero vive en Tacabuano, mi familia vive en Tacabuano.
0: Ya, pero bueno, yo, papito, le entrego harta fuerza nomás, deseo harto ánimo, siga disfrutando la vida, porque la vida no termina ahí. Usted tiene que seguir mirando hacia adelante. Y yo le doy un consejo, lo que el mismo consejo que le di al amigo hace rato: salga de su casa un poquito, vaya a distraerse, vaya a conversar con la gente. Eso hace bien.
1: Sí.
0: ¿Ya? Así que lo quiero disfrutando en una fonda o en una ramada un ratito, aunque sea una media hora, pues papito. Si todo hace bien eso, ¿ya?
1: Ya, madre.
0: Listo, tome. Tome. Lo que yo le estoy diciendo, ¿ya?
1: Ya. ¿Y sabes que le quería escuchar un tema yo?
0: ¿Qué canción?
1: ¿Cómo se llama este grupo de los Halcones Negros? Que es una canción bien lastimosa. Una música ranchera que tiene, no sé, los Ángeles, para los Halcones Negros, ¿cómo se llama?
0: ¿Cuál será?
1: Sí, pero...
0: No se sabe cómo se llama, ¿no? ¿No se acuerda?
1: No me acuerdo, pero es bien lastimosa la canción que canta. Es la única canción lastimosa que tiene, Los Halcones Negros.
0: Ay, señor, ¿cuál será esa canción de Los Halcones Negros? Sería, no, hijo, usted violento no puede ser.
1: Es que se me
0: chipoteó
1: la memoria.
0: Oh, bueno, si pasa eso, a mí también me pasa lo mismo. A veces estoy aquí en el programa y se me olvidan las cosas, me olvida hasta el número telefónico y la radio. Serán los años, digo yo, mijito lindo, que ya vamos quedando poco. ¿Ah, o no?
1: Bueno, sí, yo soy el pastor de 68 años ya.
0: ¿Cuánto tiene usted?
1: 68.
0: Ah, pero todavía es joven, pues papi. Todavía
1: tengo una voz juvenil, ¿ves?
0: Ah, sí, por eso le digo, es que está joven.
1: Pero tengo 68 años, vivía yo.
0: No, está joven, usted todavía, papito.
1: Así que. Pero sí, con cierta discapacidad en mi cuerpo que tengo yo.
0: Bueno.
1: Sí, puedo caminar bien, todo tranquilo, pero mi sentimiento sí está agotado.
0: Ya, pero lo importante, papito, que usted esté siempre con el ánimo y con hartas ganas, ¿ya? De disfrutar la vida. Y bueno, hay que estar feliz como Dios nos mandó a la tierra nomás. Si yo no soy nada Luis Miguel, papito. Yo soy harto alejadito en la mano de Dios. Pero lo bueno, papito, que tengo estas ganas y el ánimo de avanzar en la vida, porque eso es lo más importante, ¿ya? ¿Ya? Le voy a buscar por ahí lugar con el negro, papito lindo, una canción buena para usted.
1: Ya, listo.
0: Le voy a buscar a El Amante Picarón, ¿le gusta eso? Para que se entretenga un poco.
1: Sí. Ah, de los Halcones Negros.
0: Sí, El Amante Picarón.
1: No, ¿cómo que se llama la otra música? Sí, es una canción bien bonita, bien calmadita, bien apasionada la canción.
0: Si tuviera sido antes.
1: Una persona.
0: Ah, si tuviera sido antes, ¿se llama así? O Levántate, pajarito.
1: Todo bienvenido ser vivido.
0: Ya lo busqué, una canción bonita, sí, esta que se llama Eres lo que más quiero. Esa canción se la voy a regalar yo, ¿ya?
1: Ya, listo, muchas gracias.
0: Ya, papito.
1: Mira, mi vida, ya me desconecto en una emisora de tan lejos de que yo vivo en Antigua. Entonces, yo primero en mi vida que. Gracias a Dios que estoy con un sobrino que él me activó el nudo en este momento.
0: Y ahí se puede conectar con la radio, qué bueno, papito. Yo le quiero agradecer, de verdad que le agradezco que se haya comunicado con nosotros, porque así lo entretenemos y nos conocemos un poquito más y saber de la gente linda de esa zona de Arauco, ¿ya?
1: Ya, pues muy gracias.
0: ¡Listo, papi!
1: De la región del Biobío.
0: Sí, pues de la provincia de Arauco, octava región, región del Biobío. Sector Costa son ustedes, sector Costa.
1: Sí, cerquita.
0: ¡Listo! Voy a tirar esta canción de los Halcones Negros, se lo voy a regalar yo a usted con mucho cariño y respeto para que la disfrute y la comparta ahí con su familia. Que esté muy bien.
1: Ya,
0: pues, cuídese harto, muchas gracias y saludo a toda la gente linda, antiguala que están en la sintonía nuestra.
1: Pero yo vivo solito aquí.
0: Listo, papito, para que no esté tan solo, yo le voy a acompañar siempre con buena música. Que esté muy bien, ¿no?
1: Bye,
0: que se cuide. Cuídese harto nomás, papi.
1: Bien. Ya, pues, solito. Mi nombre es Luis.
0: Ya, Luis, y la canción es para usted, que esté muy bien.
1: Bueno, listo, muchas gracias, Jacinto.

0: se nos pasa la hora, pero así como parece que fueran 2 minutos de programa nomás. Yo siempre estoy agradeciendo al público de la buena disposición que tiene el público de estar en sintonía de la radio, ¿eh? Así que muchas gracias a la gente que a esta hora está en nuestra sintonía. Ahí vamos a saludar a don César. Un saludo a don César. Bien, oye, ya prácticamente estamos casi llegando al final. Estamos llegando casi al punto de término de este programa por esta jornada. Pero mira, voy a hacer lo posible esta mañana de acompañarles, ¿ya? Pero al minuto no sería posible, pero... Desde ya le sigan en la sintonía de Zumba de Radio, de la Radio Araucaria, de Radio Los Confines, que hay buena programación para mañana, ¿eh? Así que para que se entretengan, todo de referente a las fiestas patrias, que están muy entretenidas, la programación durante todo el día a través de las diferentes emisoras que yo les nombré. ¿Aló?
1: Aló, oiga, te estoy llevando de nota.
0: Dígame nomás, amigo mío.
1: ¿Qué sería posible de colocarme el disco de la última canción que esa casa se puede, de los Rancheros del Sur, Perder un Amor? Si es posible, por favor.
0: Mira, me lo voy a jugar solamente por usted, amigo mío, ¿ya?
1: Ya, si no hace mucho que lo llame.
0: Sí, yo sé, bueno, ya con quién hablo, con Luis,
1: Sí, por supuesto que sí.
0: Ya, Luis, le voy a buscar Perder un Amor, los Rancheros del Sur.
1: Exactamente, por favor.
0: Ya se lo voy a buscar, que esté bien, cuídese, ¿ya?
1: Ya, sí, que tenga buenas bendiciones, gracias.
0: Igualmente a usted, amigo mío, gracias por estar en la sintonía, ¿eh? Okay. Mi amigo Luis de Antiguala, Perder un Amor, de los Rancheros del Sur. Hagamos la excepción, yo ya estaba al final despidiendo. Bueno, con esa canción me voy a despedir y agradeciendo siempre la disposición que tienen ustedes para con nosotros, ¿ya?

perder un amor. Para nuestro amigo Luis, que está ahí en Antigua escuchando este programa. Y con este temita yo prácticamente me digo muchas gracias por la sintonía. Gracias amigos de Radio Araucaria, gracias amigos de Zúmbale Radio Cañete, gracias amigos de Radio Los Confines. Desearles que tengan una bonita noche, que descansen, un fin de semana espectacular, que sea unas fiestas patrias del uno. Pórtense bien, disfruten, y si Dios así lo permite, nos reencontramos en un próximo programa. Cuídense harto, que estén muy bien. Chau.

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0: Buenos días, ¿cómo están? Un gusto saludarles a todos ustedes. 17 de septiembre del 2026, 7 de la mañana con 10 minutos. Ya comenzando la celebración, hoy último día de trabajo para todos. Mañana, jurado. Si Dios quiere. Le damos la bienvenida a todos ustedes, amigos y amigas, que ya están en la sintonía de Zúmbale Radio. A través del 90.7 en Cañete, a través del 106.9 en Angol y en la provincia de Malleco, y también a través del 92.3 para Puré, Los Sauces, Lumaco y todos sus alrededores. Le damos la bienvenida a todos ustedes. 17 de septiembre. ¿Quién nos va a acompañar durante esta jornada? 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
0: Buenos días.
3: Hola, buen día, estimado Benjamín.
0: ¿Cómo estás?
3: Espero que bien.
0: Gracias.
3: Te llamo para desearte unas felices fiestas patrias.
0: Muchas gracias.
3: Que sigas con el éxito de tu programa tempranito en la mañana. Yo voy con destino a Concepción viajando y escuchando a lo mejor pues Zúmbale Radio. Por acá, Alejandro Muñoz.
0: Saludos para don Alejandro Muñoz desde Angol con dirección a Concepción. Para usted también, que pase unas felices fiestas junto a sus seres queridos. Hoy día comienza la celebración. Ya tengo prendida la parrilla. ¿Qué dice por acá? Buen día, amigo Benja. ¿Se puede programar esta canción, por favor? Saludos para David, que está en la sintonía a esta hora de la mañana. ¿Qué canción es?
2: Es el corazón de
0: Super Mandoneado, Sonora 5 estrellas. La vamos a buscar.

0: hacemos las últimas compras para recibir las fiestas patrias. Hoy día llega la visita, ¿no? ¿Llega visita? ¿O no llega nadie? Sí. Hoy día hay varias actividades y de inmediato tenemos informaciones. Atención, Cayucupil, comuna de Cañete. Hoy el corte de tránsito por el desfile de fiestas patrias. La Dirección de Tránsito y Transporte Público de la Municipalidad de Cañete informa a los vecinos y vecinas que este jueves 17 de septiembre se realizará un corte de tránsito en la localidad de Cayucupil para la realización del tradicional desfile del sector. Desde las 8 de la mañana y hasta las 15 horas, hoy jueves 17 de septiembre, en la avenida Cayucupil, entre el sector La Posta y calle Estadio, frente a la escuela Ricardo Coloma Díaz. Así que, para la gente que transita con dirección a Cayucupil, a las 8 de la mañana le cortan el tránsito para instalar todo lo que es el escenario y todo el asunto para el desfile de Cayucupil. Ayer estaba muy lleno el centro, sí, bastante gente, toda última hora haciendo las compras. Esperamos que hoy día también va a estar lleno. Hoy día la gran mayoría trabaja bien, ¿no? A eso de las 4 de la tarde ya están cerrando. Así que haga sus compras temprano. 7:15, hoy día estamos de fiesta. Claro que sí, hoy día todo va a ser bailable. Hoy día vamos a bailar temprano, nos vamos a mandar de desayuno una michelada, una, algo más típico tiene que ser.
1: ¿Y ahora todos a bailar?
0: No, ¿qué podemos tomar de desayuno, David? Una empanada con un mote con un huesillo.
1: ¡Y los cuatreros!
0: Su terremoto. Claro. Envía tu WhatsApp al más 569-8232-5431. Más 569-8232-5431. Y participas con nosotros a esta hora de la mañana. ¿Comenzamos? Comencemos con la fiesta ya, si estamos en la hora ya, 7 de la mañana. Estamos listos para comenzar, ¡vamos!
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mañana con 19 minutos, 7 con 19, ya comienza el fin de semana, de la patria, fin de semana de fiestas patrias. Empanada con mote con huesillo o con sosao, eso va a comer David. Buena. Su empanado, ¿no? Su empanada de qué, de queso. Envíenos su mensaje a través del WhatsApp más 569-8232-5431. Aquí ya comenzó la fiesta. Aquí nos paramos hasta el 20 de septiembre.

0: la mañana con 21 minutos, 7 con 21. Hoy ayer en la capital de nuestro país se inauguraron las fondas, se inauguraron las ramadas con un pie de cueca, o el tradicional pie de cueca del presidente de la República, José Antonio Kast. Inauguró este miércoles el inicio de las fondas en el Parque O'Higgins de cara a la celebración de fiestas patrias en nuestro país. El mandatario bailó con la primera dama María Pía Arriazola para dar el vamos al comienzo de las festividades, tanto en Santiago como en el resto del país. El jefe de Estado interpretó La Rosa con el clavel.
1: La vio anoche, ¿no?
0: Harto mal baila, pero... sí, bailó también el alcalde de Santiago, Mario Desbordes, y durante su intervención, Kast llamó a inaugurar con alegría estas fondas. Que Dios bendiga a Chile y a Santiago, viva Chile y toda la cuestión. Y bailó junto a su esposa, junto a la primera dama, y además se tiró sus payas. ¿Cómo fue la paya? Abriendo por nuestra bandera, por Septiembre de la Alegría, desde Visbiri hasta la Antártica, pasando por la Araucanía. Brindo también por nuestros mares, campos, ríos, lagos y volcanes, también por los territorios insulares y por nuestro estrecho de Magallanes. ¡Ah! ¡Qué bueno para la paya! ¡Qué bueno para la paya! Y hoy día inauguramos la... aquí en Cañete, no es fonda eso, no es ramada. Como la feria, una feria, una fiesta de la chilenidad. Fiesta de la... ahí está el nombre, muy bien. Fiesta de la chilenidad. Para que usted también pueda ir a bailar, a comer. Usted que no le gusta estar en su casa, quiere salir, una buena opción, un buen panorama es ir al Parque Anique. Hoy día comienzan para que pueda ir a almorzar, a comerse su anticucho, su empanada, su pedazo de choripán. Ahí, al fondo Anique. En Angol también, nos decía nuestro amigo días atrás que también hacen ramadas en el sector. En el sector, atención, Angol. En el sector. En el sector, se me fue el nombre del sector. El recinto Sama, ahí en Angola, así que también hoy día comienza, jueves 17 a las 3 de la tarde, la inauguración de las ramadas en Angol, recinto Sama, acá en Cañete también, la fiesta de la chilenidad, en el fondo Nique, en la ruta que une Cañete con Cayucupil. Así que estamos listos para comenzar a zapatear hoy día. Todo listo.

0: 7:30 de la mañana. Saludos para David Amar Azul. Ay, sí, la encontré, la tengo. Amar Azul. Para celebrar hoy, comenzar con el asado. El día del asado de la empresa. Oye, recuerda que tenemos concurso. Sí, hay concurso. La mejor paya se lleva premio hoy, así que participa a través del WhatsApp, el +569 82 32 54 31, WhatsApp disponible, el +569 82 32 54 31,
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pasaba a Mar Azul. ¿Quién nos acompaña a esta hora de la mañana? ¿Quién nos auspicia? 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Vale, rápido. 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
0: Buen día, Benja. ¿Cómo está, amigo? Por acá escuchando su programa. Quisiera solicitar un tema de los capataces del amor. A la antigüita. Bendiciones, San Ramón, Centro Comuna de Tirúa. Saludos para Tirúa a esta hora de la mañana. 7:34 a.m. Recibimos el fin de semana de fiestas patrias a través de Zúmbale Radio. Último día de trabajo para todos. Mañana amanecimos curados. Eso, 7:35. Vamos a la cuenta.

7:42 en este día jueves 17 de septiembre del 2026. Un nuevo 18 más. Y ya se nos viene. Vamos con la música, queda set.

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1: Vamos a empezar a celebrar de temprano, ¿eh? Así que a prepararse todo el mundo. Saludos para toda la gente que está trabajando a esta hora, la gente que está va camino al trabajo, a los que salen del turno a las 8 de la mañana, ya no queda nada. Los que hoy tienen clase, ¿no? Hoy no hay clase en ningún lado. ¿Qué es hacer clase 17 de septiembre? Nadie. Más 569-82-32-54-31. Más 569-82-32-54-31. Y participas en esta mañana. Tenemos concurso, tenemos premio a la mejor paya que participe en el programa. De 7 a 9.

0: tiempo para este fin de semana. Habrá lluvia el 18, ¿no? Hay lluvia el 19, hay lluvia el 20. Ojalá que no. Vamos a revisarlo en un ratito más. 7:48.
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1: ¿Cómo dejar de amarte? Cantan los charros. 7:56, 7:56. Participa con nosotros en el WhatsApp a 569-82-3254-31. Más 569-82-3254-31. Y participa en esta mañana. Y tenemos concurso. Su mejor paya y le regalamos su buen asado, algo grande para más de 4 personas para que pueda disfrutar estas fiestas patrias. ¿Hay lluvia o no hay lluvia? Según lo que indica la Dirección Meteorológica de Chile para este fin de semana, para hoy, jueves 17, la máxima es de 15 grados. En la provincia de Arauco se espera un cielo con nubosidad parcial. Durante la tarde un cielo con nubosidad parcial variando a nublado. Y durante la noche un cielo totalmente nublado. Para mañana viernes 18 de septiembre se espera una máxima de 15 grados. Durante la madrugada y la mañana en la provincia de Arauco se espera un cielo nublado. Durante la tarde, usted que va a ir a bailar mañana en la tarde a las fondas, mañana va a ir a bailar al Fondo Nique, mañana en la tarde se espera un cielo con nubosidad parcial y durante la noche un cielo nublado. ¿Qué quiere decir esto? Que mañana 18 de septiembre no hay lluvia. Eso es bueno. El año pasado había lluvia, me acuerdo que había un barrial. Igual nomás fuimos, ¿eh? Que este año... Y no hay lluvia, más bien vamos a hacer, ¿Qué pasa en la provincia de Malleco? Vamos a revisar de inmediato. Angol, Renaico, Los Sauces, Puré, Lumaco, a través del 106.9 y también a través del 92.3. Vamos a revisar, a ver. Angol. Malleco Unido. Faltan 2 minutos para las 8 de la mañana. Vamos con el informe del tiempo para este jueves 17, la máxima es de 21 grados. Durante la mañana, la tarde y la noche de hoy, 17 de septiembre, en la provincia de Malleco se espera un cielo con nubosidad parcial. Para mañana, viernes 18 de septiembre, la mínima será de 6 grados, la máxima será de 20. Durante la madrugada, la mañana, la tarde y la noche del viernes 18 de septiembre se espera un cielo con nubosidad parcial. Tampoco tiene lluvia la provincia de Malleco. Así que a celebrar como corresponde. Vamos a dejar la parrilla afuera nomás. No se nos va a mojar. Así que a celebrar como corresponde estas fiestas patrias. Con su buen asado, sus buenos terremotos, su buena chicha en cacho, empanada, choripanes, de todo. Querís todo. Oye, ¿quién nos acompaña a esta hora de la mañana? Yo le voy a contar de inmediato cuando falta solamente un minuto para las 8 de la mañana, solo segundos, 8 de la mañana en punto ya, ¿no? No faltaba nada. Ya son las 8 de la mañana. Saludos para toda la gente que... ya está en su trabajo y llega eso de las 8 de la mañana a la pega. Yo le iba a contar los oficiales. Se me fue la onda. Acá los tengo. 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

0: 8 de la mañana con 9 minutos. Se dice por acá el WhatsApp. Se puede programar un tema de los Luceros del Valle. El tema se llama La Reina del Espacio. Para escuchar, por favor, lo vamos a buscar.
1: Ahora le vamos a hacer este meneo más lento, pariente.

0: panorama para este fin de semana, cuéntenos a través del WhatsApp y participe también con su paya. Hoy día se va el previo de la paya.
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0: La única que ha participado es la señora Flor. Oye, nos envían fotografías desde la revisión técnica. Una tremenda fila. La fila llega a la granja. Pasa la granja ya. No tanto, no la pasa, pero llega próximamente hasta el complejo La Granja. Bastante vehículo.

0: 8 de la mañana ya con 15 minutos. 8 con 15 en este hermoso día. Jueves 17 de septiembre. Recuerda que puede participar a través del WhatsApp.
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0: Hoy día se va el asado con la paya. Solamente casi nada de participantes. Así que puede participar usted a través del WhatsApp. +56 982 34 31. +56 982 34 31. Y participe en esta mañana.
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0: Saludamos a Purina, Los Sauces, a Lumaco, a Capitán Pastene, a Traiguén a través del 92.3 que nos escuchan a esta hora de la mañana.

0: 8 de la mañana con 19 minutos, 8 con 19 en este día jueves 17 de septiembre, ya a punto de comenzar el fin de semana largo. Saludos para toda la gente que ya está trabajando a esta hora de la mañana.
1: A bailar con los machos de cumbia.
0: La gente que está juntando set. Sí. Saludos para la gente que está en la revisión técnica. La tremenda fila que hay, ¿eh? Nos enviaban fotografías a esta hora de la mañana. Oye, ¿para hoy qué hay? ¿Dónde está el programa de Fiestas Patrias? Lo votaron, ya lo votaron. ¿Dónde está? A ver, ¿qué actividades hay usted que hoy no trabaja, que quiere salir a las actividades, anda buscando ahí? Hoy, 17 de septiembre, a las 11 de la mañana, está el desfile en Cayucupil, en la escuela Ricardo Coloma Díaz. En Cayucupil está este desfile a las 11 de la mañana. Luego hay un campeonato de cueca, ahí mismo en Cayucupil, a las 3 de la tarde en la escuela Ricardo Coloma Díaz de Cayucupil, a las 3 de la tarde este campeonato de cueca. Luego a las 17 horas 5 de la tarde está la inauguración de la Feria de Fiestas Patrias, la fiesta de la chilenidad, ahí en el Fondo Anique, en el Parque Anique, desde las 17 horas 5 de la tarde, para que usted pueda ir a bailar. Hoy día hay grupos en vivo. Ayer lo leíamos, lo conversábamos. Vamos a buscar por acá, a ver. Así es. Hoy la programación de esta fiesta, de esta feria, a las 13 horas es la apertura de la fiesta, a las 17 horas 5 de la tarde la inauguración. Luego está a las 19 horas el conjunto folclórico Raíces de Nahuel Buta, a las 20 horas Caporales del Sur, del Centro Cultural Círculo Caudal. Luego hay música, hay un DJ en vivo. Y luego a las 21:30 horas cierran los Tucas del Sur. ¿Qué le parece? ¿Le gustan los Tucas del Sur o no? Hoy a las 21:30 horas vamos a ir a bailar con los Tucas del Sur. Sí, yo también voy a ir. Claro que sí. Así que es el panorama para hoy. Mañana, le leo también la programación de mañana, ¿no? Mañana a las 11 de la mañana empieza la feria. Luego a las 14:30 horas juegos y competencias criollas. A las 15:30 horas el conjunto Proyección Folclórica Nehuentué. Luego a las 16:30 horas la agrupación folclórica y cultural Albor Cañetino. Luego a las 17:30 horas el Guaso Montoya, Luis Guaso Montoya, el humor campesino. Luego a las 18:30 horas el conjunto Valle Hermoso de Cayucupil. A las 19:30 horas el club de cueca y folclor Ana María Rivera, con todas las cuecas y con toda la danza nacional. Luego a las 20:30 horas DJ Crack en vivo desde las 20:30 horas. Y luego cierra a las 21:30 horas tributo a Mar Azul. Es la programación para mañana. Y mañana también hay desfile en el centro de Cañete. A las 18 horas está el Tedeum Católico. O sea, perdón, a las 10 de la mañana. A las 10 de la mañana está el Tedeum Católico en la parroquia Nuestra Señora del Carmen. Luego el desfile a las 11 de la mañana en el frontis de la comisaría. A las 11 de la mañana también es la apertura de la fiesta, de la feria. Luego el campeonato de rayuela al mediodía en el Parque Anique. Son una de las actividades que hay para este fin de semana de Fiestas Patrias.

0: Vamos al WhatsApp. Encontré mi tema, dice. ¿Verdad que su tema? Se me olvida. Es que ando con aire de 18 ya. Pero puro tocar un terremoto. Buenos días.
1: Buenos días, Penquita.
0: Buenos días.
1: Buen término de semana y unas felices fiestas, Pache, que lo pasen súper bien.
0: Igual.
1: Junto a su familia, usted y todos los auditores de Zumba de Radio. Desde acá de Iquique, Minera Quebrada Blanca. Saluditos para todos. A cuidarse. Que pasen unas lindas fiestas.
0: Igual usted que pase buena fiesta por allá en el norte del país. Vamos con la reina del espacio.

0: Ahí están los solicitados vía WhatsApp 8:27. Buen día, puede colocar la canción del grupo Explosión, el Chivito de Manolo. El Chivito de Manolo. Hoy recuerda que estamos en el concurso, puede participar, todavía quedan los últimos minutos para que diga su paya y se puede llevar un asado. Es súper fácil, súper simple, tiene que ser una paya buena, una paya picaresca. Así que participe con nosotros al más 569-8232-5431, más 569-8232-5431 y participas con nosotros. Buenos días.
1: Hola, buenos días, Benjamín, ¿cómo estamos?
0: Muy bien, ¿y usted cómo está?
1: Bien, bien, aquí escuchando las payitas, pero estaba floja la mañana.
0: Lento esta semana, donde lenta, la gente lenta. Está descansando, se levanta más tarde.
1: Sí, recordad que hoy día vamos a tirar el premio, 9:15 vamos a tirar el premio, así que pueden participar. Queda poquito.
0: Queda poquito, quedan 15 minutos. Así que en 15 minutos puede participar la gente a través del WhatsApp.
1: Sí, participar todos los que vienen saliendo de turno, del hospital, los que se van a los colegios, los que están preparando para mañana para el desfile, los que van a abrir el comercio local acá en Cañete, o los de Cerro Alto, de allá de Los Álamos, Purén, de todas partes pueden participar porque vamos a regalar.
0: Así es, así que los invitamos para que puedan participar los últimos minutos de concurso, este concurso que comenzamos el lunes. Y hoy día ya lo vamos a finalizar. Hay buenas payas.
1: Sí,
0: hay pocas, pero buenas.
1: Pocas, pero bueno.
0: Sí.
1: La semana pasada estuvo mejor, así que hoy día vamos a entregar los premios para que estén ahí. Vamos a entregar el premio de la parrilla de la semana pasada y el premio de la parrilla de esta semana.
0: Excelente, para que se pueda disfrutar ahí el asado la gente, los auditores, este fin de semana con su familia, con los amigos, para celebrar las fiestas patrias.
1: Exacto, el premio que ganó la persona en Cerro Alto lo vamos a entregar en la tienda de Happy Tech allá en Los Álamos. 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
0: Excelente, qué bueno. En Happy Tech entonces se va a hacer entrega del premio. Puede que esté escuchando nuestra auditora, ¿eh? Nos ha mandado su WhatsApp, Cañete, pero quién sabe.
1: Sí, pues. 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
0: Claro.
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0: Ahí está.
1: Y después,
0: está escribiendo la
1: próxima semana. Dígame.
0: Está escribiendo la auditoria de Cerro Alto.
1: Ya, bueno.
0: Estoy aquí pendiente, sí. Dice, buenos días.
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0: Pedro de Valdivia, ¿cuánto es?
1: 449. Al lado de las pizzas en Los Álamos.
0: Al lado de las pizzas, sí. Qué buenas las pizzas.
1: Así que,
0: ya.
1: Así que vamos a estar ahí compartiendo. Le vamos a sacar una fotito a la persona ahí que saque una fotito para que pueda subirla a las redes sociales. Estoy en
0: utilización
1: de ella. ¿No?
0: Vamos a ir al Facebook.
1: Al maldito Facebook, dijo. Sí. Así que estamos en eso.
0: Quedan los últimos minutos.
1: A la gente.
0: Los últimos minutos entonces para que participen de la paya, una paya buena, picaresca, que sea graciosa, ojalá, y se puede llevar un asado para más de 4 personas.
1: Sí, siempre dicen que son 4 para 4, pero siempre alcanza para más.
0: Sí, pues siempre. Donde comen 4, comen 5, donde comen 5, comen 6, y así vamos.
1: Usted sabe de eso.
0: Claro.
1: Se multiplica. Entre friegas, viaje y todo eso.
0: Claro, así es.
1: Le estoy haciendo la competencia también acá al chamán.
0: Al chamán, sí. No, sí, también recomiendo mi friega.
1: Exactamente, recomiendo su friega, no, que es buena.
0: ¿Qué va a ser de bueno este fin de semana para celebrar el 18?
1: Vamos a estar en familia, gracias a Dios. Vamos a pasarlo acá, en familia, tranquilo. Estamos viendo la posibilidad de mañana abrir. 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Así que nosotros vamos a ir a dar una vuelta.
0: Excelente. ¿Y hoy día horario normal para la gente que va a andar en el centro de Cañete, que se pregunta?
1: 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Sí. 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
1: 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Bombillas nos quedan poquito, adornos ya se vendieron todo, que se vendió 2x1, los últimos que se quedaba, queda poquito.
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1: Sí, las fundas de CIE se acabaron, los manteles de 18 también.

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1: Así es. Así que envíe su paya, que no queda nada. No hemos recibido ninguno en este ratito, pero creo que van a enviar durante estos últimos minutos, últimos segundos que quedan, para que puedan enviar su paya a través del WhatsApp.
0: Exactamente.
1: Ya
0: la
1: más.
0: Semana pasada tuvieron buenos
1: nombres.
0: Pónganle nombre a su fondo, así que el próximo año, por éxito de concurso, de lo vamos a repetir.
1: Ya nomás. Me parece excelente.
0: Y para Navidad, como nos está yendo bien, gracias a Dios, con el programa, hemos tenido buena audiencia. Así que yo creo que para Navidad igual vamos a hacer algo.
1: Su concurso. Su pan de Pascua y su colemono.
0: Exactamente. Pensaste lo mismo. Un pancito Pascua ahí, su colemono.
1: Claro.
0: Su correspondiente nomás y para que pueda pasar una feliz Navidad. Sus galletitas de Navidad.
1: También.
0: Que todo eso lo vamos a tener ahí en la liquidadora de alimentos, acá en Cañita, la liquidadora PG.
1: Ya se viene, está
0: se
1: viene.
0: 9:39.
1: No pasamos ni el 18, pero ya estamos pensando ya en las fiestas de fin de año.
0: Hay olor a colemono ya.
1: Hay olor ya, sí, a pancito de Pascua.
0: Exacto.
1: Ya nomás.
0: Así que eso, todo invitado.
1: Vamos a dejar entonces el WhatsApp para que la gente comience a enviar sus audios, los últimos audios, quedan los últimos minutos. A las 8:45 se cierra el concurso y vamos con nuestra tómbola para ver quién es el ganador o la ganadora de la mejor paya dieciochera acá en el programa de 7 a 9.
0: Exacto.
1: Ya nomás.
0: Un abrazo, nos vemos.
1: Que esté muy bien, chao.

8:38. Le ponemos una cueca para que se ilumine la mente, para que pueda crear la paya, para que pueda salir la picardía del chileno.

0: Ya, vamos a cerrar esto hasta acá. Hay ganadores, hay ganadoras.
1: Bueno, por supuesto que la ganadora es nuestra amiga con el nombre de la fonda la semana que pasó.
0: ¿Cómo le puso la fonda? ¿Buen nombre le puso? ¿Qué más dice el WhatsApp? El tema del grupo Explosión. ¿Dónde está la señora Flor? Necesitamos que llame la señora Flor. ¡Señora Flor!

0: Buenos días.
1: Hola, don Benjita, ¿cómo está?
0: Bien, ¿y usted?
1: Igual nomás.
0: Puta, pero ¿cómo? ¿Todavía resfriada?
1: Todavía sigo resfriada, está porfiado usted resfriado, los inhaladores no hacen caso, las tabletas tampoco. Chuta. Ni los está sin frío, ni está sin caliente, ni hierbitas, ni nada.
0: Putao.
1: Pero me hablaron que si no pasa tengo que ir al hospital para quedarme hospitalizada y hacerme un tratamiento ahí.
0: ¿Pero cómo? ¿Tan fuerte su resfriado?
1: Sí, pero es que yo soy asmática y me ha dado bronconeumonía como 5 veces, chuta, por don Benjita.
0: Pero bueno.
1: No es que como soy desordenada, poco me cuido, eso es todo, güey.
0: Claro, sale mucho.
1: No, si no salgo. Como sé, me gusta ducharme, ojalá todos los días, y me tiro en la ducha de agua fría nomás.
0: A lo mejor eso es, tiene que bañarse con agüita tibia.
1: Sí, ahora que he estado recién me he bañado con agua tibia, pero...
0: Usted se baña con agua helada.
1: Me enfermo más con agua tibia en cuanto yo.
0: Usted se baña con agua helada, helada,
1: helada. Helada, helada de la ducha.
0: Ah, y para el invierno también.
1: Igual, pero si yo soy caliente, y las caliente que bañarte con agua helada.
0: Por eso, pues ahí está.
1: Si me baño, imagínese caliente, yo me baño en ducha caliente, hago ese cortocircuito.
0: Claro, tiene toda la razón. Oye, ¿qué va a hacer para el 18? ¿Va a ser empanada, alfajores, algo?
1: Mire, cuéntame. Algo voy a hacer.
0: ¿Empanada?
1: Empanadas hago siempre.
0: Ah, qué rico.
1: Alfajores cuando no hago, compro y... Eso. Y para el 18 voy a hacer un asadito y... Va a estar mi hijo, el Carlos, con la Caro. Y ellos no más parece de coronel no vienen ni de Purín tampoco.
0: Ah, poquita gente.
1: Poca gente.
0: Los precisos.
1: Lo preciso. Además que parece que voy a salir si me siento bien.
0: ¿Eso para dónde va a ir?
1: A dar una vuelta. Voy a tirar un zapato. Donde el zapato caiga voy a seguirlo.
0: Eso, muy bien. Oiga, aquí dicen en el WhatsApp que el natri es bueno, el natri. Hay que tomar natri.
1: Natri, pero si yo también sé que eso es bueno, pues no sé de ahí.
0: ¿Dónde hay natri? Aquí nuestro amigo nos dice que hay natri.
1: Hay un caballero que decía de las cebollas con un ajo, pero no le entendí nada.
0: No, yo tampoco, yo no entiendo yo esa receta. Yo le recomiendo piretanil.
1: Ah, pero ese caballero que decía de la cebolla con el ajo, dijo que también tenía que ser con un sudor de pecho.
0: Ajá.
1: Yo le diría al caballero que nos fuera quedado mejor uno de 4 piernas, pues. Y bien galopeado, y ahí sería mejor, pues.
0: Claro. Ahí sí, pues, ¿no es cierto?
1: Yo creo que ahí, donde llegarían a sonar los cueros, la transpiración, yo creo que sacaría todo, ¿no es cierto?
0: Claro, pues eso es la transpiración de pecho.
1: A lo mejor le falta eso, don Benjita.
0: No sería malo. El amigo de que está hablando y del natri podría venir también a dejar natri. También para la receta de la señora Flor.
1: Él que me entrega el natri y yo lo llevo al tiro a mi catre, voy.
0: ¡Ah, eso! A lo mejor no dijo natri, catre le puso. Un trio bal, dice aquí, un trio bal. Un trio bal.
1: Y si me sale malo, para el catre había que amarrarle una bolita en el catre, ¿no?
0: Ah, sí, ese
1: es. ¿No está una canción que se me sube la bola, una se sube y la otra se baja? ¿Cómo es que dice la canción esa?
0: Oiga, ya usted no se puede reír. No se ría, no se.
1: Nada más me que yo voy a seguirlo cateteando.
0: Un trío bal, dice aquí, con Chello y Vivi.
1: Yo cuando, pregúnteme todas las cosas cuando me pase el resfriado.
0: Ya, ahí la van a preguntar. Oiga, ¿y su paya? Buena su paya.
1: Pero es que tiene que ser la misma, pues.
0: Sí, pues, que le tengo que dar una noticia.
1: Que no me saque el premio, no importa.
0: No, usted se va a llevar el premio. ¡Se lo ganó!
1: Oiga.
0: Ah.
1: No me diga nada.
0: ¿Por qué?
1: Yo no he hecho nada. ¿Cómo me voy a ganar el premio?
0: Bueno, no dijo la paya.
1: No digo yo que si yo brindo con una pasada, que si por esto can.
0: La pura pasada.
1: Yo dejo la pura embarrada, nomás fue.
0: Ya, pero se llevó un premio. Porque su paya fue la más picaresca, la más creativa, la más original. Así que por eso se llevó el premio. Le vamos a hacer entrega de este reconocimiento.
1: ¿Y qué se llama más o menos?
0: Sorpresa.
1: Sorpresa. Sí, pues. ¿A dónde tengo que ir a buscar?
0: A PG.
1: No tengo idea dónde.
0: Al lado de la Galería Carrillo.
1: ¿Galería Carrillo a dónde será?
0: A donde está el banco. Saavedra, el banco, a ver, como para... al frente de la zapatería, que no puedo decir nombre.

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0: pongo loco, pongo la bala.
1: Mañana venía el desfile.
0: Yo
1: ¿no?
0: digo, don Pedrito Pedrón, cuando regala, él regala de corazón.
1: Pues muy bien.
0: No importa que estén diciendo que el premio no, si no lo entrega ahora, que lo entrega al año y después del año. Pero yo sé que él responde.
1: Eso, muy bien, muy bien.
0: Claro, mañana, así que don Pedrito, si está, don Pedrito Pedrón, si usted está escuchando, don Pedrito Pedraza, si usted está escuchando de acá, usted de parte de Florcita,
1: ay Flor,
0: reciba un buen abrazo nomás.
1: Un beso,
0: un abrazo. Me gustaría estar
1: besarlo,
0: sana, ¿no? Porque ay, iría a su mismo negocio a desafiarlo. Lo tomaría al brazo, bailaríamos una cuarta sirena bien caracoliana. Pero no pierdo las esperanzas, don Pedrito.
1: Sí, puede ser después del 18, si cueca se puede bailar todo el año.
0: Pero mejor que no me entregue su corazón, porque yo, don Pedrito Pedraza, yo se lo haría pedazo.
1: Pedrito Pedraza.
0: Ya, don Pedrito Pedrón, muchas gracias, don Pedrito, gracias a usted, gracias a no sé qué clase de equipo tiene, porque me he pasado por ahí adentro estos días hace mucho tiempo, no sé con cuántas personas trabaja, pero me despido con usted diciéndole como dos palabritas. Brindo por el Estrocán, brindo por el joven que llega a comprar al Estrocán con saco y baqueta, que por estar enamorando a la chiquilla al Estrocán se le descargó la escopeta. ¡Viva Chile! ¡Viva la libertad! ¡Viva don Pedrito Pedrón, que me va a regalar su corazón! ¡Hasta siempre, don Pedrito! ¡Muchas gracias! ¡Bendiciones! ¡Que le vaya muy bien! ¡Que Diosito me lo cuide ahora y siempre! Y amén. Cuando usted gana, regálenme otro premio, porque aquí yo se lo doy con ganas.
1: Se lo va a agradecer bien, agradecido. Oiga, vamos, despidámonos con una paya. Bueno, alcanza una canción porque ya son las 9. Ya está Jerónimo aquí.
0: No, ya me cansé ya. En un rato más a lo mejor a don Cero.
1: Ya, bueno, será.
0: Me quiere dar todo.
1: Sepo.
0: Sino que estoy jodida, don...
1: Chuta.
0: Yo no soy de esas que oculto, porque yo soy toda
1: sincera,
0: al aire, hermano,
1: sincera.
0: Que tú me conoces.
1: Muy bien, sincera, don Pedrito, muy bien, ya.
0: Ya, muchas gracias. Mire, me despido también de mi locutor de las 7.
1: Gracias, sí.
0: Porque
1: el mejor
0: locutor,
1: eso, el mejor.
0: Que tiene la 97.
1: Eso, muy bien.
0: Así que muchas gracias. Bendiciones, que llegue bien a su casa.
1: Que pase buena
0: bien
1: fiesta,
0: y muchas gracias.
1: Que pase buenas fiestas patria. Baile alto, no tome tanto.
0: Yo creo
1: no tome.
0: Que va a pasar buena o no sé cómo, porque usted me escucha como estoy.
1: No tome tanto, sí.
0: No, si yo no tomo, tomo pero remedio.
1: Chuta, verdad que asmática, hipertensa.
0: Ya, y a mí me gustó la cuestión del remedio de la cebolla, porque el secreto es porque... Antes yo se lo hice a mi hijo y es bueno, pero que ojalá el caballero lo repitiera.
1: Ya, pues, le vamos
0: de
1: a
0: la cebolla con el ajo, porque eso es bueno para el alma.
1: Es el que está escuchando, que nos envíe la...
0: Sí, que envíe, porque yo no entendí nada ayer y estoy olvidado.
1: Chuta, ya.
0: Por favor.
1: La mente ya no está buena.
0: Ya, gracias. Chao, ya. Bendiciones.
1: Chao,
0: adiós.
1: Felices fiestas. Chao. La señora Flor. Nosotros ya nos vamos. Gracias por la sintonía. Será hasta el 21 de septiembre. ¿Cómo pasa el tiempo? Nos vemos, David. Cuídese. Que llegue bien a su casa. Muchas gracias. Que pase felices fiestas, David. Disfruta con tu familia.
2: Sí, menos mal que se iba a despedir con dos palabras. Nomás la señora Florcita.
1: Se despide con una paya. Nos vamos. Gracias a todos. ¿Con qué canción nos despedimos? Con una cueca tiene que ser, ¿no es cierto? Claro, vamos a la cueca. Será hasta la próxima semana. Que pasen felices fiestas patrias. Disfrute junto a sus seres queridos, disfrute junto a la familia, junto a los amigos. Eso es lo importante de esta fiesta. Aparte de celebrar los ciento... ¿Cuántos años son? ¿116 años? De la primera Junta Nacional de Gobierno, cuando el 18 de septiembre de 1810 llegó el gran Pedro García a fundar, a separarnos de los españoles, claro. Eso celebramos. Pero aproveche el feriado para compartir con la familia. Si va a tomar, no salga por ahí a manejar, pase las llaves. Sabemos que cuando se calientan los diquelis salimos. Terminamos en cualquier lado. Pero sea responsable, hay que cuidarse para estas fiestas. También hay que manejar a la defensiva, siempre con precaución. Nos falta el que igual sale curado manejando de las fondas, de las casas, del amigo que los va a saludar. Así que cuídese mucho. Disfrute estas fiestas patrias. Será hasta el lunes. Buen fin de semana largo, buen fin de semana de fiestas patrias. Un abrazo, que esté muy bien. Chao.

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2: Muy, pero muy buenos días. ¿Cómo están todos esta mañana? Saludos para todos ustedes. Bienvenidos todos acá a Zumbale Radio. Estamos ya conectados para, por supuesto, liderar la sintonía a través de nuestras señales conectadas. Repartiendo señales, repartiendo cariño, ¿cierto? Para nuestros amigos de Radio Araucaria. Y ya están con nosotros en la señal 102.7. Saludamos a todos, Cerro Alto, Antigual, la Temuco Chico, la Araucana. Todos están aquí en el 102.7. Hoy día Rodrigo Cartes no va a estar con ustedes en la mañana en la comuna de Los Álamos porque está con problemas de salud. Todo este problema del polen, resfriado, no lo deja estar con ustedes. Pero hoy día estamos felices y contentos de reemplazarlo hoy día acá en Radio Araucaria con la programación conectada con Zumbale Radio. Seremos su mejor compañía hasta las 13 horas. Y su animador de la mañana en Radio Araucaria llega el día martes. El día martes llega. Se va a recuperar bien, dijo. Va a tomar harto limón, aspirina y de todos los medicamentos para poder estar haciendo radio nuevamente en el 102.7 de Radio Araucaria, que hoy se conecta con Zumbale Radio trabajando desde las 9 y hasta las 13 horas durante la jornada. Así que un saludo tremendo para la hermosa comuna alameña, un saludo cordial a todos los alameños auditores que también se conectan con nosotros y que pasen unas felices fiestas, pues. Sí, nosotros recién estamos empezando, la fiesta aquí recién está armándose en la radio. Así que bienvenidos, amigos de Radio Araucaria 102.7.
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2: Qué bueno, un saludo cordial a todos nuestros buenos auditores que están también, por supuesto, conectados en la radio. Y vamos a enviar saludos tremendo a nuestra señal desde Angol. A esta hora de la mañana recibimos a Angol, como siempre, todos los días. Ya es costumbre nuestra saludar a toda la ciudad de Los Confines, de la provincia de Malleco, a través de la señal 106.9. Quiero mandar un saludito a esta hora al sector El Cañón, El Retiro, Galvarino, Mirador, población Nahuel Buta, población Javiera Carrera, Los Confines Norte, la Juan Pablo II, Villa El Rosario, Villa Las Araucarias, Villa Arboleda, tenemos Santa Teresita, Villa Los Ríos, Villa Los Lagos, sector Guacolda, Villa Alemania, Los Presidentes, Villa Florencia, Villa México, Las Naciones, Villa Nazaret, Villa Emaús, Barrio Industrial Huequén, y también a nuestros buenos amigos de Renaico, Mininco, Tijeral, Coyipuy, Alto Bio Bio, Trapa Trapa, también Villa Trintre, Antuco. Nos reciben a través del 106.9 de Zumbale Radio durante esta mañana. Nos vamos a Purén, Los Sauces, Lumaco, Capitán Pastene, Coyipulli, Traillén, Galvarino, la Ruta 5 Sur, todos en la señal 92.3 FM. ¡Qué bueno! Oye, un saludo para nuestros amigos del sector de San Ramón, aquí en Los Sauces, están escuchando la radio, así que un saludo tremendo a nuestros amigos de San Ramón, que están escuchando Zumbale Radio en la señal 92.3, la señal más firme de Zumbale Radio, 92.3, en la gran provincia de Malleco esta mañana. Saludos para Los Sauces, sector de San Ramón. Oye, saludos para Galvarino, nuestro auditor también siempre se conecta cada mañana, así que un saludo tremendo para Galvarino, a nuestro amigo Javier, que también está ahí en la ciudad de Galvarino, la ciudad más hermosa, la ciudad del valle. Ahí estará en la sintonía del 92.3 FM. Vamos a Cañete, vamos a Cañete, donde está la casa matriz de Zumbale Radio. Durante esta mañana, ahí está Yoncao, ahí está Paicaví, Ponotro, Lencamboldo y en Quehue, Pangueco, nuestros amigos también de Tucapel, Tucapel Alto, además de Huechicura, nuestros amigos de San Ramón, Yeuyeo, Quilaco, Antiquina, Huape, Los Batros, Pocuno, Huentilolén, además de Peleco, el Lago Lanalhue, Cayucupil, Tres María, Tres Sauces. También se conecta a esta hora nuestros amigos de La Granja. Saludos cordiales. Si se me escapa algún lugar, coménteme nomás por acá. A Tirúa también les enviamos un saludo tremendo. A Tirúa, Ponotro, Tirúa también. Las Huellas, Quidico, Tranaquepe, Alto Quidico. ¿Quién más está por ahí? ¿Quién más se me olvida? Se me escapa. Coménteme aquí al WhatsApp. Todos conectados en la señal de Cañete 90.7 FM. Ahora sí voy por acá. Ahora me voy al WhatsApp porque ya comencé a saludar a todas nuestras señales, incluido nuestros amigos también de Radio Araucaria por el 102.7. Ya, vamos a irnos al WhatsApp, dice...
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2: Vamos al WhatsApp a esta hora de la mañana, hola.
3: Saludito, don Jerónimo, saludito.
2: Saluditos.
3: Unas felices fiestas para toda la familia Zumbale Radio.
2: Muchas gracias, amigo.
3: Y una feliz fiesta para ustedes junto a su familia.
2: Gracias.
3: Saludito desde acá, desde Iquique, mi nena Quedra Blanca, aquí. Saludos en el segundo Iquique. Día de turno. Dándole.
2: Eso, saludos para Iquique. Ahí está nuestro amigo Arce, que está escuchando la radio. Hola, David, ¿cómo estás?
4: Buenos días, Rogerito.
2: Hola, buenos días.
4: Buenos días, ¿cómo estás?
2: Súper bien, pues, David, bienvenido a la radio. La señora Carmencita de Cerro Alto. Buenos días, don Jerónimo, que tenga un buen programa radial. Quiero escuchar un temita de Zacarías Ferreira. Dime qué faltó, por favor. Gracias, Carmencita de Cerro Alto. Seremos su mejor compañía, señora Carmencita de Cerro Alto. Hoy día, como bien le comenté recién al inicio del programa, el Rodrigo Cartes llega el día martes a Radio Araucaria. Por eso está en contacto hoy día con Zumbale Radio, trabajando en conjuntos como siempre. Oye, me están hablando por acá, Anita me está saludando, me dice, cura también presente en Zumbale Radio. ¿Qué es eso, cura? ¿Cura Quidico puede ser o no? ¿Puede ser cura Quidico? ¿De verdad? Cura Quidico, cura Quidico, cura Quidico, es cura, cura, cura, cura, cura, cura Quidico. Me están hablando acá al WhatsApp.
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día jueves, viernes y domingo, para que vengan más acá a la Feria de los Álamos. Hoy día jueves y viernes y el domingo hay feria aquí en Los Álamos, para que lleguen, ¿no es cierto?, a nombre de Isilda, pertenece al sindicato Nuevo Comienzo, que informa a la comunidad que hay feria en Los Álamos este día jueves y el día viernes y el domingo. Así que un saludo cordial, ¿no es cierto?, al sindicato Nuevo Comienzo del

0: No sé si abrir la ventana o cerrarla. Anda fuerte el olor a flor. Vamos a la música. Déjame vivir en paz a esta hora de la mañana. Son las 9:35. Ya comienzan a llegar WhatsApp de Angol.
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2: Y la media junta nomás, don Girito, sí. La ventana para que no le dé frío.
0: Sí, verdad.
2: Deje la media junta. Media junta.
0: Ah, tiene razón.
2: Para que no le dé frío.
0: Sí, tiene razón.

Saludamos a nuestra auditora que está en la sintonía en Angol a través del 106.9. Saludos para Fabita, que está acá en Villa Margaret, en Angol, escuchando la radio. Así que le deseamos que tenga un buen día. Así que gracias por estar sintonizando la señal del 106.9 de Zumbale Radio. Saludo a Villa Margaret.

0: Atención, con mucho pesar tenemos el sentimiento de comunicar el sensible fallecimiento de quien fuera en vida, padre, tío, abuelito, hermano, don Alberto Edgardo Leiva Albornoz, que en paz descansa. Sus restos son velados en la capilla Espíritu Santo, ubicada en longitudinal al costado del jardín Los Notros, en la comuna de Cañete. Sus funerales serán confirmados por esta misma emisora, comunica Funeraria Rosas. Reiteramos. Atención, tenemos el sentimiento de comunicar el sensible fallecimiento de quien fuera en vida, padre, tío, abuelito, hermano, don Alberto Edgardo Leiva Albornoz, que en paz descansa. Sus restos son velados en la capilla Espíritu Santo, ubicada en longitudinal al costado del jardín Los Notros, en la comuna de Cañete. Sus funerales serán confirmados por esta misma emisora, comunica Funeraria Rosas. Son las 9:51, 9:51. Un saludo para la tía María, que está de tempranito y ya levantada, bien patriota hoy día está. Quiere aprovechar bien las fiestas patrias. Así que está levantada desde muy tempranito, en compañía de Mateito, de Loren, mi Loren. Así que un saludo para ellos que están en la sintonía, están escuchando la radio desde muy tempranito, están bien patriotas, están aprovechando bien el día, no quiere que se acabe el 17. Que disfruten estas fiestas patrias, que lo pasen muy pero muy bien también en familia y que lo disfruten como siempre lo han hecho. Así que un saludo especial para Cura Nilagüe también. Tengo otro saludito por acá, un saludo cordial para la frutería Luna Fruit, que también están escuchando la radio por acá en Avenida O'Higgins. Saludos para frutería Luna Fruit, donde escuchan Zumba la radio en Avenida O'Higgins durante esta mañana. Voy a revisar por acá el pronóstico del tiempo para Cañete. Sí, revisemos el pronóstico del tiempo para Cañete. Para hoy, 17, decía el tiempo que está con cielos nublados, pero cambió radicalmente, ¿cierto? Hoy la máxima alcanza 16, la mínima de 5, cielos entre nubes y claros, pero habrá harto sol. Para mañana 18 tenemos cielo completamente despejado durante el día y las lluvias comienzan a aparecer el día 19. Vamos a revisar el tiempo para Uranilagüe, a ver.
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0: Atentos, por hoy día tenemos la máxima de 21 grados. Uy, va a ser calor. La máxima, cierto, hoy 21, la mínima de 6, cielo completamente despejado. Mira qué bien. Ya, para mañana tenemos la máxima de 21, el 18 para Curanilagüe.

nuestro hermoso Angol. ¿Cómo está Angol? Hoy día 22 grados, cielo completamente despejado, Angol. Para mañana también 22 grados, cielo completamente despejado. Las aguas el día sábado, la máxima alcanza 19, la mínima de 8. Caerán 8.4 milímetros de agua. Para este día domingo vamos a tener agüita igual en la hermosa ciudad de Los Confines. Voy para Los Ángeles, atento Los Ángeles. Ahora tenemos la máxima de 2 grados, la mínima de 8, cielo completamente despejado para Los Ángeles. También para este día 18, la máxima alcanza 22, la mínima de 7, cielo completamente despejado. Las aguas llegan este fin de semana, 19, 20, y la próxima semana se destapa lloviendo primavera. Oh. Hola Luz, ¿cómo estás? Bienvenida a la radio.

Dice por acá, la Jocelyn dice, hola Jerónimo, ¿cómo estás? Un saludito a mi tía María de acá de Cañete, por favor. Saludos, Jocelyn. Jocelyn, espérate. Ah, ya, un saludo para ti, Jocelyn. Dice, hola Jerónimo, ¿cómo estás? Un saludo a mi tía María de acá de Cañete, por favor. ¿Cuál? ¿Cuál tía María? ¿Será la misma que estoy pensando yo, Jocelyn? Aclárame el sistema por acá, por favor. A ver, ¿qué dice? A ver. Ah, la tía María de Chue, la mismita. Ya, de parte de Jocelyn, que le envió saludos, ¿cierto? A la tía María, que está allá en Curanilagua, escuchando la radio. Dice que le envía muchos saludos, Jocelyn. Se ríe aquí, se ríe. Luz, ¿qué dices tú, mujer? ¿Cómo amaneciste? Qué tremendo regalo, ¿ah? Obsequio. Buenos días, dice. Buenos días. Ya, nos vamos a la música, nos vamos a las canciones esta mañana. Tenemos buena programación. 18ero. Sí, vamos a la música. Después tocamos cueca, pu. Después tocamos cueca. Lo pasamos bien, disfrutamos de esta mañana. Dice la tía María por acá, me está saludando, me está hablando, me dice, Rajerito, ¿cómo estás, querido? Bien, ¿cómo está usted, tía María? Se levantó temprano hoy día usted, eso es bueno, bueno como todos los días nomás. Cierto que sí, está tomando desayunito, bien acompañada, y que le vaya súper bien hoy día. Dice por acá, hola, buenos días, escuchando la radio en Avenida O'Higgins. Ah, esto es en Angol. Saludos para Angol, donde escuchan la radio. Vamos a la música, vamos a las canciones. ¿Qué dice por acá la tía María? Dice, gracias Jocelyn, saludo para ella igual, dice la tía María. Reitera los saludos para Jocelyn, que está escuchando la radio. ¡Vamos a la música! Esto es Clandestino.

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0: tenemos buena música, buenas canciones. Uy, hoy día no puse la canción que me pidieron. Aparte, no subí la foto. Ya voy a estar subiendo ahí en la página de Zumbale Radio FM, tu mejor compañía, para acompañarte a ti que estás en la sintonía, en el campo, en la ciudad y, por supuesto, en nuestra ciudad histórica de Cañete. ¿Cómo está Purén? Buenos días, Purén. Buenos días, Los Sauces. ¿Cómo están, chiquillos? ¿Cómo está la gran familia de Zumbale Radio? Háganse presente aquí en el WhatsApp de la radio. ¿Cómo hacerlo? Comunicándose con nosotros.
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0: Hola, Liliana, ¿cómo estás? Buenos días. ¿Cómo estás, Liliana? ¿Cómo está ahí? Linda mañana para Liliana, que está en sintonía con nosotros. Hola.
2: Hola, Gerardo. Buenos días.
0: Buenos días, amigazo.
2: ¿Cómo está, mi rey?
0: Todo bien.
2: Que tenga un hermoso día, una hermosa mañana hoy.
0: Gracias, amigazo.
2: Me gustaría pedirle una cueca, mi amigo.
0: ¿Ya?
2: Por favor.
0: Ni un problema.
2: Para alegrar la mañana. Estoy, métale corte.
0: Dele corte.
2: Y un recado a la tía Flor.
0: Ya.
2: Que haga su paispillita y pebrecito y los traiga a la hora de almuerzo.
0: Uy, esos qué rico.
2: Tan ricos que hace ella.
0: Uy, qué buena. Qué bueno. 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Se me resecan los labios.
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0: 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Son las 10 de la mañana, 33 minutos. ¿Qué hora es, corazón? Son las 10 de la mañana y 33 minutos. Aquí me dice la tía María, que está en sintonía, me dice: Jerito, ¿le pueden enviar un saludito a mi hermana Margarita, porfa? Que pase unas felices fiestas patrias, me dice por acá. Ya, le vamos a estar saludando entonces a su hermanita que está por ahí, Margarita, que está en sintonía. Que pase unas felices fiestas patrias. Auditor Regalón, buenos días.
1: ¿Cómo estás, amigo Jerónimo?
0: Súper bien.
1: Oye, yo tengo una sospecha de lo que está pasando ahí en la radio, ¿ah? ¿Eh?
0: ¿Ya? ¿Qué sospecha tiene? ¡Ah! ¡Me está dando miedo!
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0: Se me secan los labios. Se me secan demasiado. Voy a tener que ir a buscarme una agüita mineral. Sí, para comenzar la mañana con buen tiki-tiki. 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

0: Sarmiento 925 Longitudinal, aquí en Cañete. Tenemos teléfono. Hola. Uy, me cortaron. Oye, estamos en la señal 102.7, estamos con nuestros buenos amigos de Radio Araucaria, para todos los Álamos, para todo Pehuen, estamos clarito para Pichillenquehue, Cerro Alto, La Araucana, Temuco Chico, todos aquellos que están ya conectados en la señal 102.7, junto a Radio Araucaria. Araucaria. Hola.
1: Aló, buenos días, Jerónimo, ¿cómo está usted?
0: Muy bien, don Freddy, qué gusto tenerlo aquí en la radio. Me imagino que ya estamos con ambiente 18ero, estamos preparados, estamos listos ya, con bombos y petaca.
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1: Aquí también un gran saludo a toda nuestra clientela, así que pasen un feliz 18 con mucha precaución, mucho cuidado, y también a la familia que nos está escuchando en Angol, en Purén y así en varios lugares de nuestro país. Porque eso, vemos que Zumba de Radio se ha extendido grandemente.
0: Así es, don Freddy. Gracias por llamar y gracias por estar confiando en el buen trabajo que hacemos con ustedes durante todo el año. 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
0: Excelente, don Freddy. Bueno, que pase una feliz fiesta. Yo voy a estar aquí en la mañana. Si gusta, me llama más tarde, no sé cómo quiera, pero siempre voy a estar disponible para usted ahí.
1: Ahí estamos comunicando, Jerónimo. Ya. Muchas gracias por el contacto.
0: Bueno, que esté bien. Chao. 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Si usted quiere manejar curado, no lo haga. Hay que hablar así, porque en realidad, de otra forma, para que puedan entender, si está en estado de ebriedad, mejor no salga a conducir, porque eso provoca que puede perder su vida, porque familias como la suya también pueden sufrir la pérdida de un ser querido, como nosotros. Entonces, no perjudiquemos a nuestra familia. Nosotros somos responsables de celebrar con precaución en la casita, ¿ya? Eso es bueno. Una recomendación de parte de sus amigos de Zumbale Radio a esta hora. 20 para las 11. ¡Vamos entonces!
2: Oiga, no, compadre, parece que estamos medio destiñendo con esa cancioncita. ¿Por qué no le hacemos una cueca para toda la gente de la isla, Olga, por allá?
3: ¿Ya nomás?
2: Pagámosle esta cuequita que se llama Las Huincanas, con mucho cariño para toda la gente de la isla.

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¡Rúchale por la izquierda, Camilo!

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2: Seguimos a esta hora de la mañana a través de Zúmbale Radio. Somos tu mejor compañía a través de las señales repartidas en toda la Araucanía. Estamos en Purén, Los Sauces, Lumaco, Capitán Pastene. Estamos también en Traillén. Estamos en Galvarino, Ruta 5 Sur, Coyipulli. Todos conectados en una sola señal, 92.3 de Zúmbale Radio. Vamos a hacer lo siguiente esta mañana. Atención, atención, público de la radio. Vamos a hacer lo siguiente esta mañana. La primera paya con video. Escuche bien, la primera paya con video. Ando hoy día, pero regalón, regalón, regalón, regalón, regalón. La primera paya con video, chiquillos. Vamos a estar regalando entonces 2 kilos de longaniza solamente a la primera paya con video. Que salga clarito, que se escuche la voz bien. Por orden de llegada, solamente la primera persona que nos envíe un video con la paya y le vamos a estar regalando al tiro el premio. ¿Le parece a usted o no? 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Dale coca leca, ay, dale coca leca. Estamos al aire. Hola. Muy buenos días. ¿Con quién tengo el gusto?
3: Bueno, buenos días. Con Don Eladio acá, pues.
2: Qué presentación le hicimos, Don Eladio. Bienvenido a Zúmbale Radio. ¿Cómo se está viviendo la fiesta de la chilenidad allá en su casita? Hay terremotito. Hay chichita.
3: Acá estoy bien preparándola, y igual para el dios aquí, sí, comprando, haciendo ponche, de todo, haciendo favoritos, de todo.
2: Ya, qué bueno, está grato el ambiente por allá en Pichayenquehue.
3: Claro, bueno, primero disculpen, me olvidé saludarlo. Buenos días, ¿cómo está usted?
2: Muy bien, qué excelente tenerlo por acá en Zúmbale Radio esta mañana. ¿Cómo está el humor? ¿Cómo está el ánimo? ¿Bien?
3: Más o menos. Bien el ánimo, muy bien. Aquí están los barrios, más o menos adelante.
2: Ya.
3: Nos queda otra que...
2: Eso es bueno.
3: La sigue, amigo.
2: Así es, correcto. Sí. ¿Ah?
3: Oye, saludo para todos los que están llamando.
2: Sí, a todos.
3: Que se estén preparando bien para el 18 y que se bajen bien nomás. Y los que tienen que tomar, que tomen, pero en su casita, tranquilito, y nadie les debe tomar. Y los que no nomás. Claro, para que pasarlo bien, disfrutar, pues, con la familia, con los amigos, como sean. Y si salen, que salgan un viaje cortito y lleguen temprano, que les vaya bien nomás.
2: Qué bueno, muchas gracias a Don Eladio por darnos ese ánimo, esa alegría, esa esperanza de seguir celebrando las fiestas patrias como corresponde. Hoy día corresponde un ponchecito, un vinito, alguna cosita para poder amenizar la mañana, prepararse para esta noche con algún tintito, alguna cervecita que caerá por ahí, ¿o no?
3: Sí, pues, cervecita, vinito.
2: Eso.
3: Y mañana voy a hacer un disco de puro marisco, ¿no?
2: Marisco, yo quiero marisquito.
3: Marisquito, de puro marisco nomás, porque sí. Siempre está asado y hay que variar también, porque
2: hay que ir variando.
3: La carne es buena, pero igual de repente con marisco.
2: Te patea la carne un poco. Qué bueno, claro. Don Eladio, le envío un abrazo, que lo pase bien y muchas gracias por estar con su mejor compañía, Zúmbale Radio, para toda la provincia de Malleco y la región de la Araucanía, donde están desplegadas ya nuestras señales.
3: Igual usted, que lo pase muy bien usted, especialmente fuera de su familia, a todos.
2: Muchas gracias.
3: Y también a todos los auditores, que lo pasen muy bien, como le digo, que lo pasen bien, que disfruten. A los auditores de Cañete, de Angol, de Los Ángeles, que lo pasen muy, muy bien. Y
2: eso.
3: Que ojalá que el 2018, muy bonito para todos, sin ninguna novedad.
2: Eso.
3: Sin ninguna desgracia, nada, que sea todo bonito, maravilloso, con la ayuda de Dios. Saludo a todos mis sectores de Pan, yo soy Adeleva Pancora, también todos mis vecinos, que lo pasen bien, Pichayenquehue, Adeleva, amigo. Y usted especialmente, para que lo muy bien usted.
2: Eso,
3: igual,
2: muy bien, pues.
3: Llegué muy renovado, muy contento después del 18.
2: Gracias, Don Eladio. Recuerde que el 21 es el día del
3: locutor radial, pues.
2: Muy bien, pues, Don Eladio, que no se lo olvide, porque el día 21 vamos a estar nosotros trabajando, pero a full. ¿Eh?
3: Ahí tomaremos más
2: ponchecito. Más ponchecito, sí. Vamos a seguir chupando, dijo.
3: Claro, ya. Pues.
2: Cuídese, no, Don Eladio, igual. Muchas gracias por llamar a la radio. Igual.
3: Ya quiero escuchar una canción, por favor.
2: ¿Del llanero?
3: Del grupo del llanero, cualquiera.
2: ¿Ya?
3: Paso para saludar a todos mis vecinos y a los cuequitos. Usted sabe de qué grupo me gusta.
2: De Trihueco. Trihueco. Claro.
3: Ya que esté muy bien, muchas bendiciones para todos. Ánimo nomás, ánimo a tirar para arriba.
2: Tira para arriba.
3: Ya que celebrar, porque si no, después decimos, ¿por qué no celebramos?
2: Claro que sí.
3: Hay que aprovechar.
2: Muchas bendiciones
3: para todos ustedes, los quiero a todos.
2: Gracias.
3: Y cariños.
2: Que esté muy bien, un abrazo, don Eladio.
3: Igual usted.
2: Chao, chao.
3: Estoy esperando mi canción igual para usted. Bendiciones.
2: Bendiciones.
3: Los quiero a todos.
2: Eso, don Eladio.
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2: Ya no más, señoras y señores, damas y caballeros, bonitos todos. Estamos con el concurso de la mejor paya esta mañana. Y además, el primer video se premia porque ayer hubieron hartos videos, pero estaban todos malos. Las payas malas. Hoy nos daban ganas de regalar nada, pero hoy día, como ando buena onda, es que el jurado se pone también estricto también acá en Cañete. Hoy saludamos, por supuesto, a todos nuestros auditores nuevitos, siempre conectados también a través de Radio Araucaria. ¿Por dónde? Por el 102.7, Temuco, Chico, Cerro Alto, La Araucana, Los Álamos también. Saludos para Pilma y Ken, donde están en la sintonía. Saludos también a Antiguala, Cerro Alto, a todos conectados también en el 102.7 de Radio Araucaria. Trabajando hoy día en conjunto con Zúmbale Radio. 102.7. Oye, quiero contarles también que estamos, por supuesto, en el 106.9 para todo Angol, la ciudad hermosa de los confines. Ahí estamos en Renaico, Meninco, Tijiral, Villa Trintre. Estamos también en Coyipulli. Estamos también en Alto Biobío a esta hora de la mañana. Por la señal 106.9. Saludo a Huayquén también. Un saludo para los sauces. Estamos ahí en el 106.9. La señal que se extiende en la gran provincia de Malleco. Nos vamos a Apuré, los sauces, Lumaco, Traiguén. Estamos en la ruta 5 Sur, Galvarino. Estamos también conectados con Lumaco, Capitán Pastene. En el 92.3 de Zúmbale Radio también. Ya, atención, atención, tenemos WhatsApp. Sí, sí, sí, sí.
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2: A ver qué dicen por acá. Vamos al WhatsApp. El WhatsApp no miente, el WhatsApp está atento. Por favor, que sea clarito el audio, que se entienda, que sea parejito. Este es el primer WhatsApp que estoy abriendo, que sea pero limpiecito. Así que tengo un pensamiento a esta hora de la mañana que es así. Si no envías correctamente la paya y que no sea clara, no tiene premio. A ver, ¿qué dice el público? Uno, dos y tres.
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2: ¡Oh! ¿Qué dice el público? ¿Qué dice el público?
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2: Ya, no hay duda, no hay duda. Ya, no hay más payas. Nada más de video. Aquí tenemos la ganadora totalmente de 2 kilos de longaniza. Hoy día ando... Eso, mire, me están hablando por acá también. Ya le voy a contar qué ciudad se está sumando también acá a Zúmbale Radio. Ya les cuento, ya les cuento. ¿Qué ciudad se une esta mañana en Zúmbale Radio? Es la ganadora indiscutible de 2 kilos de longanizas de Carnicería del Rey, aquí de Villagrán 601. Claro que sí, me está hablando por acá. Gané, sí, ganó usted, pues, ganadora. No hay más, no hay más. Hoy día el jurado está sensible, yo también estoy sensible, entonces por eso que no voy a evaluar muy bien la paya, sino que hoy día estamos todos contentos porque estamos en 17 de septiembre y todos merecemos ser felices, así que vaya a buscar su regalito aquí a Villagrán 601 en Cañete, en Carnicería del Rey, anuncie que se ganó el premio acá. ¿Me dejan los datos? Sí, ah, no sean pillos. ¿Me dejan los datos? Nombre completito, por favor, que yo no más sepa, no me va a faltar el pillo que me va a decir, oye, Jerónimo, yo soy la persona que ganó, y después va a decir otro, no, yo gané. Entonces, para que no haya confusión, me deja el nombre por interno solamente a mí, ¿ya? Ya, perfecto. Muy bien, que le vaya súper bien. Vaya hoy día a buscar el premio porque desde el lunes no corre. Desde el lunes no corre. Solamente hoy día es la oportunidad de ir a buscar el premio porque del lunes no corre. No corre el día lunes. Hoy día solamente. Y vamos a saludar, por supuesto, a nuestra nueva ciudad donde llega Zumbale Radio a esta hora de la mañana. Nueva ciudad que suma y suma y suma y suma Zumbale Radio a esta hora. Recibimos en el 92.3, dice, hola, buenos días, somos de Victoria. En Victoria igual se escucha Zumbale Radio por la señal 92.3 FM. Buenos días, quiero pedir un temita de Zumbale Primos, que te vaya bien. Escuchando la radio en Victoria, saludos para Victoria que se une con nosotros. Bienvenido, Victoria. Ahora sí que ya estamos más completitos a esta hora de la mañana. Recibimos a Victoria en el 92.3. Saludos para Lisandro Erices, que está en la sintonía. Bienvenido. Es nuevito en Zumbale Radio. Ya tomó la señal en Victoria 92.3 FM.
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2: Excelente. Saludos para Victoria. Hoy día vamos a complacer a Victoria. Estamos felices y contentos de llegar a la hermosa ciudad de Victoria en la señal 92.3 de Zumbale Radio. ¡Qué bueno! ¡Estamos en Victoria!
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2: Lisandro, te vamos a estar registrando acá el WhatsApp de Zumbale Radio, ¿vale? Audio, hola.
4: Buenos días por la mañana, Gerito, ¿cómo estás? Espero que esté bien, un placer escucharle nuevamente. Un saludo en el aire que lo estoy escuchando ahí para todos los auditores y auditoras que escuchan esta linda radio. Aquí estamos, día 17, mañana 18, hoy con un ace en mi corazón, Ya, saludos. Chao.
2: Saludos, chao.
4: Y el mío que me gané ayer con la paya, ¿lo puede ir a buscar hoy día también o no?
2: Es con video la cosa. Tenemos audio, aló.
5: Buenas, Gerito. ¿Cómo estamos, Gerito? Hola, un tema viejo. Una de René Nostrosa, por favor.
2: Ah, vale.
5: Una cuequita.
2: Ya, vale.
5: El 21, no, es el día radial del locutor, pues, Gerito. El día mío, el 21 de septiembre.
2: ¿Por qué estáis de cumpleaños?
5: Los 37 años de mi vida.
2: ¡Oh!
5: Sin que dar el nombre, pues, Gerito, ¿quién ganó? Sin que dar el nombre.
2: No se puede, porque después pueden copiarlos. Yo sean pillo. La chica ya ganó. De ahí le hablo por interno, ¿ya? Hola, Sole, bienvenida a la radio. Hola, Jero, regáleme un temita de los líderes de Chile. Un abrazo, gracias, lindo día para ti. Muchas gracias, igual para ti. Tengo más saludos al WhatsApp, Pamelita, estoy contigo ahora. Dice, hola, Jero, ya estoy instalándome en el fondo Anique. Qué bueno, que le vaya súper bien, Pamelita. Más rato hay que ir a verla a la Pamelita. Yo me voy a la música. Que te vaya bien. Esto es para saludar, por supuesto, a Victoria, a esta hora que se nos une con nosotros acá en la señal 92.3 FM. Aquí está Lisandro Erices, la sintonía de Zumbale Radio en Victoria.

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Los líderes de Chile a esta hora de la mañana, 11:33 ya. Vamos avanzando con buena música para quienes están escuchando Zúmbale Radio. 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Oye, Lisandro Erices, saludos para ti que nos escucha en Victoria a través de la señal 92.3, bienvenido. 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

0: junto a la familia hermosa de Giancanao Mariñán, del Campi La Estrella de Ranquilhue Grande. Nos vemos en el verano. Diosito le bendiga a los lindos locutores de la radio y a todos los que escuchan Zúmbale Radio. Feliz 18 para todos. Soy de Santiago, dice Ayelén, que envía saludo a la familia hermosa Giancanao Mariñán del Camping La Estrella de Ranquilhue. Saludos a Ranquilhue Grande, entonces, donde están escuchando la radio, y nos escribe de Santiago de Chile. Tengo más saludos por acá, el regalón.
1: Yo tengo la leve sospecha de que ustedes, los locutores, ahí cuando se entregan los programas y se despiden, se están dando besitos, como todos resfriados.
2: Nos vamos más temprano con Pascal porque este...
0: Sí, pero menos mal que yo no estoy resfriado. Menos mal, aquí yo abro las ventanas, las puertas, el que está congestionado. No, está brígido el resfriado, ¿eh? Brígido.
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0: Tengo más saludos por acá, dice, hola, buenos días. ¿Cómo estás, Jerónimo? Saludos desde Coyico, una amiga. Saludos para Evelyn, que está aquí en la sintonía de Coyico, me está hablando. Otro WhatsApp dice por acá, buenos días, Gerito, escuchando mi mejor compañía, la Zúmbale Radio, aquí trabajando media jornada. Eso es bueno, trabajemos media jornada hoy día nomás y vámonos para la casa, arreglemos el carbón, arreglemos el quincho, acomodemos la chicha, hagamos empanada, hagamos anticucho para la noche descansar y estar ahí, ¿ah? Bailando un bien movido pie de cueca. La radio será su mejor compañía, será Zúmbale Radio. Acá los animadores están listos, están preparados ya para tener toda la buena música y la buena onda para celebrar estas fiestas patrias hoy día. A partir de las 6 de la tarde, bailable de fiestas patrias en Zúmbale Radio. No te lo pierdas.
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0: Audio, aló.
4: Parece que era mi hija, parece que era mi hija. Vamos, come longaniza.
0: No, no era su hija, amigo. Se equivocó, estimado. No era su hija. Aló.
4: Saluda a don Vivi, oh, que bueno, con gusto escuchar a don Vivi, saluda a don Vivi, saluda a don Vivi, que lo pase bien, no más, igual que disfrute y que disfrute estos días nomás don Vivi, pásenlo muy bien junto a su familia, todo, y usted igual anda con sed, bueno, hay que apagar la sed como sea nomás, con chichita nomás que apagar la sed, y un buen harinado. Gracias don Vivi, gracias. Saluda a don Marcelito igual, me olvidé saludar a Marcelito de los colectivos, a don Marcelo, que lo pase bien también, que lo pase bien. Y don Vivi, a tomar harto nomás, para que pague la sed. Que le vaya muy bien a Ángela Pamelita, que le vaya muy bien también, que venda harto, que ella es muy buena persona. Saludos para ella, bendiciones, que lo pase bien, que venda todos estos días en la feria de Ángela Pamelita, que venda estos días, que lo pase bien, que le vaya bien, y buen regrese y buen retorno. Bendiciones.
0: Hola.
5: Buenos días, Jerónimo Aguayo. Buenos días, buenos días.
0: Buenos días.
5: Un día 17 de septiembre. Yo más sano con yogur de Mari. Bendiciones, saludos.
0: Oh, me están llamando. Vamos a contestar. Aló. Hola. Aló. Aló. Están hablando acá. Aló. Aló. Hola. Seguimos.
5: Aquí con el vecino Pedrito.
0: ¿Ya?
5: Mi vecino ahí, aplacándola, apañándolo. Vamos en busca de una empana y la galleta. Oye, Jerónimo Guayo.
0: Sí, lo escucho.
5: Un gran abrazo y felicitaciones a mi pariente Leandro Erice.
0: Ya.
5: ¿Ah? Un pariente Erice más en la sombra de la radio, güey. Pues, y se suma a la familia.
0: ¡Qué bueno!
5: Zúmbale Radio, mi mejor compañía.
0: Y su mejor compañía. ¡Esa!
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0: Hola, buenos días.
6: Hola, buenos días, Genito.
0: Hola, ¿cómo está usted?
6: Bien, aquí picando carne para hacer las empanadas.
0: ¿Y empanadas de qué? ¿De hornito, frita? ¿Qué va a ser?
6: De vacuno, puro filete aquí nomás.
0: Puro filetón por allá.
6: Sí, pero voy a hacer de horno nomás.
0: De horno. Oye, me encantan las de horno, amigo. Son tan fantásticas.
6: Sí, porque las fritas ya los quitaron, ya los fritos hace mal.
0: Hace mal, sí. Lo de horno
6: bueno,
0: es rico.
6: A mí al menos me hace mal todos los fritos, hasta los olores de los fritos.
0: ¡Ay, qué fome!

0: Oiga, ¿sabe
1: qué? Sí, pero que hacerle, hay que cuidarse para vivir un poco más, pues.
0: Oiga, ¿sabe qué? Que la fritura hace tan mal que después uno detecta que le va a hacer mal la fritura y la deja al lado, ¿cierto?
1: Claro, nada más.
0: Ya, ¿con qué
1: va a pasar la fiesta? De los errores se aprenden.
0: Exacto, ¿con qué va a pasar la fiesta?
1: No, aquí con mi hijo, mi nuera y mi marido nada más.
0: Eso, saluda a la nuera, llegó,
1: ¿no? Sí, mi familia es cortita, tengo dos hijos nomás, pues dos nietas y... Así que cuando los juntamos somos ocho nomás, cortita
0: cuando,
1: y buena,
0: ¿no? Yo creo que cuando se juntan, ese poquito son como 100, pues.
1: Ah, no, yo solo 100 cuando hacemos cosas aquí, ellos los cuatro, y a veces vienen amigos, ya. Pero como les digo, es cortita mi familia.
0: Que lo pasen bien, que disfruten esta fiesta como se merecen.
1: Igualmente, supuesto, también, querido, para eso lo llamaba también, que tenga un lindo fin de semana. Gracias. En familia, que Dios lo bendiga y lo guarde. Y saludar a todos los auditores, porque yo lo considero como mi familia.
0: Eso, muy bien, pues yo también le envío un abrazo. Así a usted que... y a toda su familia, que lo pasen bien, y por supuesto,
1: saludos
0: a
1: sus hijos. Que los veamos más, nos sigamos viendo igual así. ¿Y para qué no se los voy a enumerar? Pues yo los llamo para toda la familia radial ahí.
0: Qué bueno.
1: Que los comunicamos, me entretengo con ustedes cuando tengo tiempo, porque a veces no tengo tiempo para hablarles, porque salgo a veces médico, qué sé cosas.
0: Claro.
1: Pero mil bendiciones, Jerito, y que tenga un hermoso día.
0: También usted, pues.
1: Y un buen fin de semana en familia, ya. Y lo aprecio mucho y lo quiero.
0: Le pido un abrazo, la quiero mucho. Y
1: ya, yo igual, quería que mi tía pudiera un temita del rancherito, si no fuera mucho.
0: Leodán.
1: No, del rancherito.
0: Ya, voy a estar buscando para acá el rancherito, ¿ya?
1: Ya, que esté bien, chao, bendiciones.
0: Me deja empanadita.
1: Bueno, para mañana sí.
0: Para mañana, ya, que esté bien.
1: Ya, chao.
0: 11 de la mañana, 43 minutos, aquí está el set de Zumba de Radio.

0: Jerónimo no va a andar para Temuco hasta la otra semana.
1: No, si no creo.
0: Temuco, ¿por qué no me traes Nalca? ¿Ah? Por favor. Y yo ya no creo, y vaya.

Hola, buenos días. Aló. Uy, se le cortó. Aló. No llamen al WhatsApp, no llamen al WhatsApp.

Exactamente, son las 11 de la mañana con 50 minutos. Ya me estás diciendo, me están diciendo por acá, me están hablando. Dice, colócate un megamix de Los Peregrinos del Amor. No tengo internet para enviar audio, me dice. Colóquese un temita también de Zúmbale Primo, un megamix, por favor. 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Dice por acá, buenos días, Jerónimo, ¿cómo están? Muy bien, ¿y ustedes? ¿Cómo están? 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Voy a buscar el tiro por acá, Zúmbale Primo, a ver.

Aquí está el megamix de Zúmbale Primo para saludar entonces a nuestra auditora que está en la sintonía, nos está escuchando. Desde Coyico.

comienzo a despedir, chiquillo. Le toque harta musiquita en la mañana porque hablamos harto, hablamos demasiado a través de Zúmbale Radio. Vamos despidiéndose acá en el WhatsApp de la radio. Tenemos 10 minutos para irnos. Le tocamos mucha música para que ustedes comiencen, ¿cierto? De todas formas, escuchar harta musiquita acá en Fiestas Patrias. Yo me comienzo a despedir. 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Ya, chiquillo, me voy despidiendo. Digan chao al WhatsApp. Vamos, vamos, vamos, vamos. Arriba, arriba, arriba.

0: Vamos despidiéndose porque yo me voy. Faltan 10 minutos ya para que sean las 13 horas 1 de la tarde. Pamelita me dice por acá, pensé que te había sido. ¡No! Había que tocar música porque hablamos muchísimo en la mañana. Vamos con más WhatsApp. Chao. Chao, chao.
1: Angelito, no se olvide colocarme la canción del grupo Chihuahua, como que no la escuchaban, no la puesto, parece de las cuecas. Gracias, que esté bien.

0: estamos despidiéndose a esta hora. ¿Qué dice el público? Dice por acá, hola, muy buenos días, se despide Victoria. Victoria, muchas gracias, en el 92.3, la hermosa ciudad de Victoria. 92.3 para ustedes, vamos, vamos. Hola, hola, hola, hola, hola.
1: Yoncao Centro, por aquí Jerónimo, despidiéndose, chao, chao.
0: Yoncaito, ¿cómo está Yoncaito? Gracias, Yoncao. Ahí está Yoncaito, que está en la sintonía por acá. ¿Qué me está hablando la señora Eliana? Me dice, ¿cómo están enamorados usted, Gerito? Le saludo para usted, señorita Eliana. Muchas gracias por haber escuchado el programa. Vamos con audio, vamos con WhatsApp. Hola.
2: Ya, don Jerónimo. Se me cuida y páselo súper bien.
0: Gracias.
2: Súper bien. Lo estaremos copiando el lunes.
0: El lunes, pues.
2: Un buen descanso.
0: Muchas gracias.
2: Disfrute, disfrute la fiesta. Y la gran familia Zumba de Radio, a cuidarse.
0: A cuidarse todos. Saludos al amigo Arce, que está por acá en la sintonía. Gracias por el tremendo reporte que hemos tenido durante esta mañana. Yo me voy, yo me voy, yo me voy. Pero la música de la radio no para. Zumba de Radio no descansa para nada. Música día y noche. Fiestas patrias. A mí no me van a poder escuchar hasta el día 21. No voy a venir yo a la radio. Van a estar mis compañeros acá poniéndole todo el pulmón. Van a estar mis compañeros acá en Zumba de Radio. Van a estar todo el día, todo el día. Vuelve don Manuel Camilo. Arturito Cortés. Yo regreso el día lunes.
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0: Dice por acá, hola Gerito, véngase a mi fonda en mi casa. Prende esta noche, mire, ¿eh? Oh, no sabía que había fonda en su casa. A portarse bien, cuídense. Ah, cuídense todos ustedes, apórtense bien, cabritos, cabritas. Tengo un pensamiento más o menos así esta tarde. El que se porta mal desde hoy hasta el lunes pierde el trabajo. Parejito. Parejito, parejito, parejito. Atentos. El que se porta mal de aquí al día lunes pierde el trabajo. Parejito. Vamos cabrito, vamos cabritas. La tía María está en la sintonía, me está hablando por acá, me dice, chao Gerito, que llegue bien a su casita, un abrazo de oso, mi yernito querido, me dice ella. Uy, muchas gracias. Qué tremenda mujer es usted. Le vamos a tocar una canción a usted, ¿eh?
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0: Muchas gracias, tía María, tan buena persona que es usted. Le deseo que pase una feliz fiesta, que lo pase muy, pero muy bien. Yo me voy despidiendo, muchas gracias a todos ustedes por estar siempre conectados con nosotros. Oh, y esta canción
5: va dedicada para toda la gente linda que gusta de nuestro estilo.
0: Para todas las enamoradas. Me llegó. Hola.
6: Chao, chao, Jerónimo. Chao. No te olvides de poner las cuecas de los Manos Campos, Jerónimo. Se está olvidando.
0: La voy a dejar
6: de los Manos Campos. Que tengas una excelente tarde. Abrazo. De la Jovita Laqueada, la Rinconada. Se despide de ti. Chao, chao.
0: ¿Cómo dejar de amarte? 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Dice por acá, hola, un temita para mi hermana con el temita de Zumba de Primo Borracho. Gracias, chao, linda tarde. Gracias a ustedes también. Saludos para Pitra Cuicui. Don Efraín.
7: Buenos días, don Jerónimo. ¿Cómo
0: Buenos
7: está?
0: Buenos días, bien, ¿y usted?
7: ¿Qué tal? ¿Me puede colocar una música, por favor? Yo tomo vino y cerveza, por favor.
0: Eso.
7: Acá, un amigo que tengo acá en Sara del Ebro. Ya está empezando ya con las fiestas patrias.
0: Eso, saludos a Sara del Ebro, que están en la sintonía de la radio igual. Un abrazo tremendo, Sara del Ebro, gracias. Totales. Oye, una consulta. 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Quiero cazuela hoy día. ¿Quién sabe dónde están las mejores cazuelas en Cañete. O puede ser en Victoria. 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Porque quiero una cazuelita. Yo quiero una cazuelita.
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0: Yo quiero cazuela. Aló.
8: Ya sí, Tojero. Que descanse. Los vemos. Gracias, el lunes. Que le pase una linda fiesta junto a su familia. Y vaya a mojar esos labios de cereza con un terremoto por ahí o algo.
0: ¿Dónde venden terremoto?
8: Lovermont.
0: ¿Dónde venden terremoto en Cañete? Tan inocente yo. ¿O quién tiene un terremoto? ¿Quién tiene un terremoto? Tíreme un terremoto. Aló.
9: Que le vaya muy bien, Negrito. Gracias por alegrarnos el día. Que le vaya bien. Lo pase bien junto a su familia, a su esposa, a su hijo, todo. Que sea un lindo fin de semana para usted. Un día lindo de los feriados. Y que lo volvemos a ver el lunes. Bendiciones, okay. Don Eladio acá. Y a todos los auditores, les deseo también que lo pasen muy bien, que estén bien todos. Un abrazo, que Dios lo bendiga mucho a todos. Nos volvemos a ver, ojalá que lo volvamos a ver todo, ojalá lo escuchemos todo el día lunes. Que le vaya muy bien, bendiciones para usted nuevamente. Ya. Y que lo pase bien, disfrute harto. Y compártate con su familia. Y los que salgan, que lleguen bien a sus casas, tengan buen retorno y buen regreso. A todos los auditores, cariño Don Eladio de Pichinquehue.
0: Okay.
9: Saludos para Arturito, ojalá se recupere. Arturito, ojalá se recupere para tenerlo. Arturito, ojalá se recupere. Saludos para los vecinos y para los parientes de la de Lebo, que lo están pasando bien. Qué bueno que lo pasen bien. Saludos para ellos. Que disfruten nomás, que bailen harto y que lo pasen bien. Se lo merecen porque son trabajadores. Mi vecino ahí de Sala de Lebo, de parte de Don Eladio acá. Así que baile nomás, chiquilla, bajarlo bien hasta que baile, hasta que le salga baile.
0: Chao a todos, cuídense, tengan todo un feliz fin de semana, pórtense bien, si tienen que tomarse un terremotito, hágalo en su casita nomás. Chao, Radio Araucaria 102.7, se corta a las 13 horas. A ver, en dos minutos, ¿no? Chao, Rodrigo. Ah, tengo un aviso. Atención, información importante para la comunidad. Se informa que mañana 18 de septiembre la avenida Ignacio Carrera Pinto permanecerá cerrada al tránsito debido a la realización del desfile de Fiestas Patrias. Además, con motivo de la instalación de la Feria Libre, los residentes que mantienen vehículos en las calles ocupadas por la feria podrán estacionarlos durante las primeras horas de la mañana. En calle Pedro de Valdivia, entre Juan Antonio Ríos e Ignacio Carrera Pinto, específicamente el costado izquierdo de la calzada. 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Agradecemos su comprensión y colaboración. Mensaje de la Junta de Vecinos de Los Álamos Centro y Radio Araucaria FM. Ya, ahí estamos. Nos vemos. Que estén bien. Chao, chao. Chao, Los Álamos.

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9: ¡Guarú! Guatala, guatala, guatala, guastareya. Guaru, guaru, guaru. Ananana, cantichus, mandurapía. Guangi, guangi, guastareya. Anchicachuri. Como es de la costumbre, todos los días aquí, a nivel casi nacional, porque salimos en diferentes regiones, quiero de que empiecen a marcar ya la cachovaca teléfona de este gran chamán amazónico. Pueden ya marcar el 942-15-7002. Me da la señal de que ya hay personas marcando este teléfono, llamando a este indiecito. Justamente hoy día jueves estamos en la vivo y la directo. Vamos a ver quién está con nosotros. ¡Aloha!
10: Muy buenas.
9: ¿De dónde llama usted?
10: Yo soy de Iquique.
9: De Iquique. Estamos saliendo a nivel nacional de Arica, Punta Arena. Mucha gente llama de Iquique, llaman del lado de Temuco, de Osorno. Estoy contento de ver la cantidad de personitas que están en sintonía. ¿Qué le gustó de este programa? ¿Qué le llamó la atención?
10: La atención me llamó de la, por los casos de que las personas que llaman, de las enfermedades, lo que les ha pasado.
9: Qué bueno, mi viejo.
10: Y yo estoy llamando porque quiero saber cómo va a estar mi salud, cómo va a estar en mi trabajo.
9: No me cuente su problema.
10: ¿No?
9: No, porque este es el programa serio, este es el programa que dice la verdad. Aquí no le van a preguntar. ¿Sí? ¿Qué es lo que usted tiene para después decírselo? Usted lo único que me va a dar es su fecha de nacimiento, nada más.
10: Ya.
9: A este chamán no le cuenta absolutamente nada. Tampoco me va a confundir con adivinos, porque adivino en el mundo no hay nadie. Adivino Dios del cielo, que todo lo sabe y todo lo puede.
10: Exacto.
9: Regáleme su fecha de nacimiento sin temor a equivocarse.
10: 4 de junio.
9: 4 de junio.
10: De 1965.
9: Del año 1965, ¿es correcto?
10: 65, sí.
9: En su fecha de nacimiento estoy visualizando, hermano mío, un hombre casado. ¿Cuánto tiempo lleva casado?
10: Me casé el año 90.
9: El año 90. Deme la fecha de nacimiento de su esposita, ¿la sabe?
10: 12 de enero.
9: 12 de enero.
10: De
9: 1963. Efectivamente, aquí lo veo. Uy, Arisca Trusca Guarey. Hermano mío, ¿por qué usted no había buscado ayuda antes?
10: No, porque no, nunca lo había escuchado. ¿Para qué le voy a decir?
9: Bueno, hermano mío, yo le voy a decir una cosa y se lo voy a hablar con honestidad. Aquí visualizo de que no solamente usted, sino todo el núcleo familiar fueron víctimas de una atadura, de un mal que les hicieron por maldad y por envidia.
10: Ya.
9: Es por eso que usted es un hombre echado para adelante, un hombre trabajador, un hombre que no le gusta estarse quieto. Pero veo que usted es un hombre que trabaja, se esfuerza, lucha, y entre más trabaja, más ruina. Dinero que agarra parece que se lo robara, no le rinde, no le luce.
10: Ya.
9: Y veo que en la salud no se ha sentido bien. Hay unos dolores que le dan a la parte de la columna. Hay una patica que le duele más que la otra. ¿Cuál es, la derecha o la izquierda?
10: En la izquierda.
9: Y muchas veces le viene unos dolores como a un brazo, como un hormigueo, sí. Y con dolor. ¿Es el derecho, sí, o el izquierdo?
10: El izquierdo también.
9: Hay noches que no está durmiendo bien y veo, sí. Y veo, hermano mío, pérdida la memoria. Coloca, sí, las cosas en un lado y al rato buscando dónde las dejó no se acuerda.
10: Sí, eso me está pasando.
9: Aquí estoy visualizando también, hermano civilizado, una preocupación por un ser querido. ¿Quién es?
10: Mi madre.
9: Tu santa madre. ¿Está enfermita?
10: Sí, ella pasaba así también.
9: Deme la fecha de nacimiento de ella, ¿lo sabe?
10: El 28 de octubre.
9: ¿28 de octubre de qué año?
10: 1948.
9: 1948. Aquí lo visualizo. Efectivamente, ella está atravesando problemas de salud, pero no se preocupe porque ella se está tratando con la ciencia médica y le están dando buenos tratamientos. En ella se manifiestan unos dolores fuertes que le dan a la cabeza. Ella se siente agotada, se hincha el cuerpo, las manos se le hincha, las piernas.
10: Ya.
9: Y veo problema a la parte de los riñones. ¿Ya?
10: Ya.
9: Pero lo que ella tiene no es un daño, no es un mal que le hayan hecho. El problema que ella tiene es natural, porque ella, hermano mío, en la juventud fue muy buena para la sal.
10: Ya.
9: Consumía mucha sal y ahí y hay un riñón que no está funcionando bien.
10: Ya. La otra consulta, le voy a decir como la salud de mi esposa.
9: ¿Ella está ahí con usted?
10: Sí, está conmigo.
9: Póngamela la cachubaca.
10: Acá está.
9: Bueno, mamá, regáleme su fecha de nacimiento a ver qué le voy a decir a usted. Ya me la dio él, pero quiero confirmar para no equivocarme.
3: 12 de enero del 63.
9: 12 de enero del año 1963. Aquí, sí, veo en su fecha de nacimiento justamente, vea, mamá, yo no me puedo equivocar. Lo que le estaba diciendo a su esposito, a ustedes me les hicieron un trabajo, me les hicieron un daño para verlos separados, para verlos mal.
3: Yeah.
9: Usted a veces siente unos dolores que le dan como a la parte de la estómaga, la guata, como dicen ustedes.
3: Sí.
9: Y hay un dolor bajo como a la parte del interior.
3: Uh-huh.
9: Una, sí, pierna se le trata de encalambrar, de adormecer. ¿Cuál es, la derecha o la izquierda?
3: La derecha.
9: Y en ocasiones, cuando usted se peina, el pelo se le está cayendo a manotadas.
3: Sí.
9: Hay unos dolores fuertes también que le vienen a la parte de la columna.
3: Uh-huh, sí.
9: Y muchas veces, madrecita, le viene a usted las mañanas como deseo de trasbocar, de devolver.
3: Uh-huh, sí.
9: ¿Lo ha notado o no?
3: Sí, lo he notado, sí.
9: ¿Por qué, mamita? Porque me le hicieron trabajo, me les hicieron daño, me le hicieron cosas malas y el daño que está en el cuerpo está queriendo salir, está aflorando. A muchas personas lo botan en su propia casa, algo otras personas lo botan por los poros formándose en llagas, úlceras, varicosas, y muchas personitas lo botan a través, madrecita, de cosas que les pasan, como accidentes, robos, destrucción de hogar, problemas de salud. Entonces, en este caso, ¿qué le puedo decir? Usted va a venir a mi maloja, venga con su esposito, yo le voy a hacer una liberación, vamos a sacar este daño, este mal que les hicieron, y ustedes van a empezar a vivir una nueva vida.
3: Ya.
9: Porque su esposo no es una persona dejada. Él se hace ver de la médico, la ha llevado a los médicos a usted, le hacen exámenes, chequeos y todo aparece normal.
3: Sí.
9: ¿Es correcto o me equivoco?
3: Sí, no, sí es verdad.
9: Madrecita, nosotros somos chamanes de verdad, verdad, y somos videntes. Yo le digo, mamá, haga lo que yo le voy a explicar, va a venir con su esposito a mi maloja, me va a agarrar la orina de usted en una frasco transparente, ojalá un litro de orina.
3: Bien.
9: Me va a traer 3 limones verdes.
3: ¿Tres limones verdes?
9: ¿Y? ¿Anoten? ¿3 limones verdes?
10: Lo vamos a notar.
9: Y me va a traer 3 estillas de canela.
10: ¿3 astillas de canela?
9: 3 limones verdes, 1 litro de orina de busté, 1 litro de orina de esposita.
3: ¿Tres astillas de canela?
10: 3 astillas de canela, 1 litro de orina tuyo y 1 litro de orina mío.
9: Exactamente, y me van a traer un rollo de algodón.
10: ¿Un rollo de algodón?
9: Exactamente.
10: Ya.
9: No me usen prendas negras, siempre lo digo en la radio, las prendas negras en la parte del amor no trae unión. Estoy viendo algo oscuro, algo negro que tiene puesto. ¿Quién tiene algo puesto negro?
3: Los calcetines de mi esposo.
10: Los calcetines míos.
9: ¿Y usted?
10: Tú, ¿vale?
3: Yo no tengo así, esos tres.
9: Ah, para que vea que estoy visualizando, madrecita.
3: Yeah.
9: No se ponga nerviosa, hay gente que se queda nerviosa y dice, ¿cómo lo hizo para verme? Madre Santa, nosotros somos videntes, chamanes de verdad. Escúcheme bien, mamá, se van a hacer presente con esto a mi maloja. Van a llamar para que le dé las fechas que vamos a estar.
10: Correcto, correcto.
9: Reservan la hora y para ese día los espero para hacerle la liberación. Yo les voy a mostrar el daño, el mal que hicieron y en vasija de barro les voy a mostrar la cara de la persona de quien lo hizo.
10: Ya.
9: Pero no para que se metan en problemas, sino para que sepan qué tipo de gente los rodea.
10: Ya, okay.
9: ¿Ustedes no han notado que hay veces están dialogando y de un momento a otro resultan enojados, peleando sin saber el motivo?
10: Correcto, sí.
9: Para que vea mamá, porque los tienen cargados. ¿Bueno?
10: Bueno, ya.
9: Bueno,
10: otra consulta.
9: Sí.
10: ¿En mi trabajo cómo me va a ir en mi trabajo?
9: Le va a ir bien, pero tiene que venir porque hay cosas que a través de la radio no se las puedo decir. Hay enemigos ocultos, hay gente que le tiene envidia. Le voy a adelantar algo. Cuídese usted de una personita de nombre Raúl. ¿Quién es Raúl?
10: Ah, ya. Raúl es el compañero que tengo yo.
9: ¿Usted ha tenido algún roce con él?
10: No, nunca.
9: Cuidado. Cuidado.
10: Ya.
9: Cuidado, mi viejo, porque usted sabe que hoy en día ve cara, no corazón. Cuando venga mi maloja, yo le voy a aclarar otras cosas, ¿ya?
10: Ya, ok.
9: ¿Qué le quiere decir usted a la gente que lo está escuchando? ¿Qué experiencia vivió con el gran chamán amazónico?
10: Bueno, que yo creo en lo que está diciendo y voy ahí para sentirme mucho mejor con mi relación de mi familia.
9: Amén. Le di hasta nombres propios, le dije hasta qué prendas de colores tenía puestas. ¿O usted me había contado algo de lo que yo le estoy diciendo?
10: Nada, nada.
9: Solamente les pido su fecha de nacimiento nada más.
10: Ya.
9: Ya, mi viejo, un abrazo, ya. Ánimo, ya. Decisión, la mejor la suerte, venga con esposita y llame y reserve la hora.
10: Ya, ahí voy a reservar la hora.
9: Exactamente. Ya,
10: gracias.
9: Chao.
10: Muy amable. Chaito.
9: Orientamos con honestidad, somos certeros. Muchos de ustedes se quedan pensando, pero ¿cómo hizo para saber el color del sostén de la señora? Nosotros somos así, hermanos civilizados, porque en la viña del Señor hay de todo. Hay buenos, malos, regulares. Usted que se ha tratado con parapsicólogos, mentalistas, yerbateros, curanderos, no han visto cambio, han perdido la fe. Nunca se han tratado con un chamán. Venga mi maloja que yo le voy a ayudar. Venga mi malojita que yo le voy a decir la verdad. No me dé su nombre. Lo único que les pido es su fecha de nacimiento nada más. Llamen ya al 942-15-7002. Me dice la indiecita Mayasca que hay otra personita en la línea. Vamos a ver, ¿por la qué línea? La 1. Vámonos con la línea 1, hay una persona en la teléfono. ¿Aló? ¿De dónde estaré llamando usted?
4: De acá, de Vilcún.
9: De Vilcún, saludo para todas las personitas en Vilcún. ¿Qué le gustó de este programa? ¿Qué le llamó la atención?
4: muy buena, muy buena. Yo conozco mucha gente que está así, en esa forma, pero usted lo está sanando. Yo sé que Diosito lo está ayudando.
9: Amén. Bueno, madrecita, quiero que en este momento esté tranquila. No me tensione los músculos, ponga su mente en blanco, ¿ya?
4: Ya.
9: ¿Usted no me conoce personalmente?
4: No, no.
9: ¿Nunca ha hablado conmigo?
4: Nunca.
9: Bueno, regáleme su fecha de nacimiento sin temor a equivocarse.
4: El 11 de junio de 1952.
9: 11 de junio del año 1952.
4: Sí.
9: Arisca, Trusca, Guarey, Guastare, Guastare, Guastarella. Uy, Virgen la Santísima. Tiene que tenerla cuidado. Tiene que tenerla cuidado. Porque estoy visualizando en esta fecha la nacimiento que ustedes fueron víctimas de atadura, brujería, cosas malas. Le digo a ustedes porque usted vive con alguien. ¿Con quién vive usted?
4: Con mi marido.
9: ¿Cuántos años lleva con él?
4: Tenemos 3 años cumplidos.
9: Deme la fecha de nacimiento de él.
4: El 10 de enero.
9: ¿Ya?
4: De 1964.
9: Del año 1964.
4: Sí.
9: En esta fecha de nacimiento, efectivamente, estoy viendo que a ustedes me les hicieron trabajos. Digo a ustedes porque esto lo hizo una mujer para verlos separados, para verlos destruidos, para verlos mal. Es por eso de que ustedes están enfermos. Cuando no es el uno, es el otro.
4: Sí.
9: Usted siente mucho dolor a la parte de los huesos. La guata le duele mucho.
4: Sí.
9: Y hay un ardor a las vistas. Usted siente un ardor a las vistas y está quedando prácticamente corta de vista.
4: Sí.
9: Usted a larga distancia ve bastante a corta distancia, mucha la poquita.
4: Sí.
9: ¿Es correcto o me equivoco?
4: Sí, es verdad.
9: Y aquí veo, madrecita, de que esposo de usted también va por lo mismo. ¿Aló?
4: Sí.
9: Él va por lo mismo. ¿Por qué? Porque veo que esto lo mandó a hacer una mujer para verlos a ustedes separados.
4: Ya.
9: Ustedes son personitas que se hacen tratamientos médicos, han sido vistos por la ciencia, la médica, le hacen examen, le hacen chequeo, y todo sale normal.
4: Sí, sí, es verdad.
9: ¿Qué le ha dicho la ciencia médica? ¿Que no tienen nada?
4: No tenemos nada.
9: ¿Pero usted cómo se sienten?
4: Mal.
9: ¿Enfermos?
4: Sí.
9: ¿Y por qué, madrecita? Porque hicieron carga, hicieron daño, hicieron brujería. Estoy visualizando, madrecita, que hicieron amarres. Y esto lo hicieron con prendas íntimas femeninas. Cuénteme una cosa. ¿Usted ha encontrado algo en su casa que le hayan tirado? ¿Ha visto algo oscuro, algo negro?
4: Sí. Bueno, tuvieron una persona acá y llegó una ropa interior de afuera. No supimos de dónde.
9: ¿Cómo tuvieron una persona? No le entenderá, chamán.
4: Llegaron unas personas a la casa.
9: ¿Ya?
4: Para el cumpleaños de él y aparecieron una ropa interior en el baño y no supimos de quién eran.
9: ¿Para el cumpleaños de su marido?
4: Sí, de mi marido.
9: ¿Y esa ropa era ropa prenda íntima de alguien?
4: De una mujer. Sino que al otro día nomás cuando fui a limpiar el baño y saqué la ropa y encontré esa ropa de ahí.
9: ¿Estaba amarrada?
4: Sí, estaba ahí dentro de la ropa del canasto que yo manejo la ropa. Sucia.
9: Virgen Santísima, ¿y eran prendas íntimas de mujer o de hombre?
4: De mujeres.
9: De mujeres, efectivamente, porque esto lo hicieron para que usted agarre fastidio, para que usted agarre rabia a su esposito. Por eso que usted a veces siente como rabia hacia él, siente sí. como que le fastidia, si él le va a hacer un cariño, le fastidia.
4: Eso es verdad, sí. ¿Ah? Es verdad.
9: ¿Su esposo está ahí?
4: Sí.
9: Deme con él.
7: Aló.
9: Hermano civilizado, aquí estoy viendo yo que les hicieron trabajo, les hicieron un amarre para verlos separados. Y esto lo hizo una mujer. Ustedes mismos han sido testigos de lo que encontraron en su casa.
7: Sí, pues sí, eso es verdad.
9: Le digo de corazón, esto lo mandaron a hacer. Es más, le voy a decir algo a usted. A ver, repítame la fecha de su nacimiento.
7: El 10 de enero de 1964.
9: 10 de enero del año 1964.
7: Sí.
9: Efectivamente, aquí lo veo. Usted en la parte de la potencia para estar con su esposita se siente agotado, cansado.
7: Sí.
9: Ya no hay ese deseo, está pasando por problemas de impotencia sexual después que usted era un hombre firme, era un hombre fuerte en esa parte.
7: Sí, es verdad.
9: Y ha sentido unas clavadas a la parte de la vejiga y a la parte de los testículos, como que le estuvieran atravesando alfileres.
7: Y siempre he sentido un dolor del testículo izquierdo.
9: Por algo se lo estoy diciendo, hermano mío, usted tiene que venir a mi maloja con su esposita rápido, pronto y ligero. Usted me estará llamando de Vilcul. ¿Dónde será de Vilcul? ¿Está cerquita a Temuco?
7: Está cerquita a Temuco, a 30 kilómetros.
9: Va a venir a mi maloja. Va a venir a mi maloja, yo le voy a ayudar y vamos a romper este trabajo que le hicieron. Y yo le voy a decir lo que va a hacer usted, hermano mío, para que tenga la potencia y para que se abran los caminos. Ya. Porque la suerte está negada. Todo lo que hacen, todo lo que emprenden, fracasan. Y esto lo hicieron para que haya una separación, este amarre que hicieron. ¿Qué hicieron ustedes con esas prendas íntimas? ¿Qué las hicieron?
7: La... O sea, al final se botaron.
9: ¿Pero las botaron a la basura?
4: Sí.
9: No, eso tenían que haberlas quemado. Yo le voy a explicar qué vamos a hacer. Me van a traer el día que van a venir a mi maloja. Escuche bien, va a agarrar bastante orina usted, hermano civilizado. En una botella me agarra un litro de orina. ¿Ya? ¿Ya? Esposita también otro litro de orín.
4: Ya.
9: Y me van a traer un poco de algodón. No poquito, sino bastante.
4: Ya.
9: Van a venir a mi maloja. Yo les voy a hacer una liberación. Vamos a sacar este mal, este amarre que les hicieron. ¿Ya?
7: Ya. Muchas gracias.
9: Llamen y reserven su hora porque ya mucha gente está reservando hora.
7: Ya.
9: ¿Ya?
7: Vamos a reservar al tiro a la hora.
9: Exactamente. Porque usted sabe que Dios siempre nos coloca ángeles en el camino y los tiempos de Dios son perfectos. Y por algo él quiso que ustedes se comunicaran con este indiecito. ¿Ya?
7: Yo hoy día voy a ir a trabajar, pues, y iba a ir a trabajar y después dije no voy a ir a trabajar y justo lo...
9: Justo se comunicó con Indio.
7: Sí.
9: ¿Ah?
7: Sí, estábamos intentando hace varios días.
9: Amén. Nunca sí. Se le olvide el día, la fecha, la hora que escucharon al gran chamán amazónico. ¿Qué experiencia vivió usted a través del consejo, a través de la orientación al gran chamán amazónico?
7: Muy bien, es que nosotros estamos igual como apurados de irlo
4: a verlo.
7: Y estamos intentando y gracias a Dios se logró lo que queríamos.
9: ¿Pero cuál fue su experiencia? ¿Le dije la verdad o me equivoqué en algo?
7: La verdad, justo la verdad.
9: Esa fue su experiencia.
7: Sí.
4: Y no sé, yo le decía de que yo me sentía así, me sentía aburrida, no como que no quería que me tocara, que no me hiciera cariño, nada. Y le decía que algo lo iba a pasar.
9: Bueno, mujer, usted sabe que Indiecito le habrá dicho a usted la verdad.
4: Sí.
9: ¿Ya?
4: Va, sí.
9: Nosotros somos personitas que siempre a larga distancia visualizamos las cosas para poderles decir, para poder visualizar qué es lo que...

0: Marque ya el 942-1570-02. Vamos a ingresar en este instante a la Minuto de la Salud. Minuto de la Salud es donde muchas personitas nos llaman para recibir consejos, qué medicina, qué planta casera puede ser beneficiosa para esa enfermedad que sufre o padece. Puede ser la enfermedad de la diabetes, agotamiento, cansancio, debilidad. Nosotros le enseñamos a través de la Pachamama las plantas que le pueden servir para hacerse un remedio casero. Ingresemos en este instante al Minuto de la Salud.
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0: Aloha, gracias a Dios, usted salió favorecida en el Minuto de la Salud. El Minuto de la Salud es donde nosotros damos consejos de plantas, hierbas, raíces, cortezas para ayudarle a las personitas que tienen problemas de salud, que les ha ido mal en cosas de trabajo, les ha ido mal con la familia. Tenemos mucha variedad de fórmulas caseras para que las hagan y muchas personas me llaman justamente en el Minuto de la Salud. ¿Qué le gustó de este programa? ¿Qué le llamó la atención?
2: Bueno, hace un tiempo lo estoy escuchando, la verdad, y los testimonios de las personas, más que nada.
0: ¿Le gustaron los testimonios de las personitas que nos llaman?
2: Exactamente.
0: ¿Y ha escuchado también de los que nos visitan?
2: Sí.
0: Ah, bueno, qué bonito, madrecita, que la gente hable, porque este es el programa abierto a la opinión de todas las personas que nos llaman y nos consultan. ¿Usted quiere consultar por usted o por alguna otra persona?
2: Por mi hijo, la verdad.
0: Por un hijo. Regáleme la fecha de nacimiento del hijo de usted.
2: 27 de diciembre de 2007.
0: 27 de diciembre del 2007. Tiene sí. Dos veces este número cabalístico, el 7, el número perfecto. Y le puedo decir, madrecita, en esta fecha de la nacimiento, la felicito porque tiene un buen hijo a su lado. Una personita que la quiere, la valora, una personita que siempre está al pie de usted, la buena y la mala. Y gracias a Dios, en él no veo daño, no veo brujería, no veo nada malo que le hayan hecho. Lo que sí estoy visualizando en él es que está un poco bajoneado, está ranado, lo veo muy triste, lo veo muy pensativo y lo veo como con deseo de irse para otras partes, para otros lugares. ¿Cómo lo ha notado usted?
2: Exactamente así, Indiecito. Un chico muy muy de casa, no sale a ninguna parte, no quiere salir con los amigos, le cuesta expresar sus sentimientos.
0: A ver, deme su fecha de nacimiento, mamá.
2: ¿La mía?
0: Sí.
2: 22 de abril de 1980.
0: 22 de abril del año 1980. A usted también la veo un poco bajoneada, madrecita. La veo con tristeza, lógicamente, porque su hijito está mal, porque madre una sola. Pero ahí que veo en su fecha de nacimiento, veo una pérdida de un ser querido, un luto. ¿Usted tuvo alguna pérdida de un ser querido?
2: Sí, el fallecimiento de mi mamá.
0: ¿Cuánto hace que falleció su mamá?
2: Van a ser como 12, 13 años o menos.
0: Ya. Puede ser de que su hijito esté también echando de menos a la abuela. Porque él no tiene daño, no tiene nada malo que le hayan hecho. Pero sí estoy visualizando en la fecha de nacimiento de él como una depresión, una angustia, como una soledad, una tristeza.
2: Sí. Sí. Lo que pasa es que él está viendo psicóloga y lo diagnosticaron con tema de depresión y ansiedad. Pero ya. Resulta que yo no, ahora recién estoy viendo como más resultados, entonces yo por eso quise llamarlo, porque en mi desesperación de mamá quiero ver resultados de mi hijo y quiero saber realmente qué le pasa.
0: Cuénteme una cosa, él le habla de la abuela, ¿habla usted con él referente a su mamita que falleció?
2: Él la recuerda con mucho cariño, porque ella era la única abuelita que le entregaba amor, se puede decir de alguna manera.
0: ¿Y él la recuerda siempre?
2: La mayoría de las veces.
0: ¿Llora?
2: Sí, se pone nostálgico.
0: Yo le digo, mamá, en él no hay daño, porque yo no le voy a decir a

0: usted tiene daño, brujería, maleficio para que usted se asuste y corra a buscar al chamán. No, nosotros somos honestos y somos claros. El problema es de él, es natural, y lo natural lo sanamos con la Pachamama, con la naturaleza. ¿Tiene lapicera, papela para que anote una fórmula que le voy a dar?
1: Sí, sí tengo.
0: A ver, usted, madrecita, me va a conseguir una planta que se llama la albahaca.
1: Albahaca.
0: Albahaca.
1: Ya.
0: Va a conseguir la menta.
1: Menta. Ya.
0: Y el toronjil.
1: Toronjil.
0: Usted con estas tres plantas va a hacer una trilogía, son tres plantas, las va a poner a hervir.
1: Ya.
0: Que hierva bastante. Cuando ya haya hervido, usted me va a conseguir la rosa mosqueta, ¿la conoce?
1: Sí.
0: Me le va a poner...
1: Rosa mosqueta.
0: Me le va a poner unas gotas de rosa mosqueta.
1: Ya.
0: Ya, le va a poner unas 7 gotas de rosa mosqueta. Y me pone esto al congelador, esta agua.
1: Ya.
0: Cuando a él le desee, dele a beber de esta agua.
1: Ya.
0: Porque esto, muchas personas mandan estas infusiones calientes, tibias. Y en el caso de su hijo, no, porque veo como una depresiona. Y a través de esta preparación casera con el agua helada, vamos a congelar todos esos pensamientos negativos que él tiene, esa depresión y esa angustia.
1: Ok, Ingrid.
0: ¿Ya? Me hace la favor, le da a beber esa agua por el espacio de unos 15 días.
1: Ya.
0: 15 días seguido. ¿Él le acepta las bebidas cuando usted se las prepara?
1: No mucho, pero lo obligo igual a tomar.
0: Eso, eso, mamá. Porque eso es para el bien de él, vamos a energizarlo. Y me hace la...
1: ¿Tengo que darle, Yesito, un vaso? ¿Cuántas veces al día?
0: Si usted puede, mamá, dele 2 vasos al día heladita. Es un agua rica en el fondo también, no le ponga azúcar, nada de eso. Y si puede, póngale 2 cubos de hielo para que él lo tome con agrado. Y vamos a congelar internamente todos esos pensamientos negativos que él tiene. Porque okay. yo le digo de corazón y no la quiero asustar. Tenga cuidado porque muchas veces cuando se meten con estos pensamientos negativos, hay personitas que toman decisiones que son nefastas. ¿Usted ya me entiende?
1: Sí, sí.
0: ¿Ya? Entonces yo le voy a iluminar, le voy a ayudar. ¿Usted me llama de dónde?
1: De Pitruquén.
0: Pitruquén, lo más cercano que le queda a usted es Temuco.
1: Sí. Ok, entonces si te tengo que ir con mi hijo sola.
0: Si puede, venga con él, mamá. ¿Él cree en esto o no?
1: Mire, la verdad, necesito que una vez fuimos a ver a un machi.
0: ¿Ya?
1: Estuvo tomando unas hierbas, pero él no cree, yo no...
0: Entonces,
1: yo le llevé con mucha fe en realidad, pero no vi muchos resultados.
0: Venga usted solita, mamá. Porque ya. Si él no cree, está en contra de lo que se pueda realizar. Venga usted sola, tráigame una fotografía de él, la más reciente.
1: Ya.
0: ¿Ya?
1: Ok.
0: Y por favor, usted no me use prendas negras. ¿Le gusta mucho el negro?
1: Sí, me gusta, pero no uso tanto.
0: Eso, no me use tanto prendas negras porque eso opaca energía en la parte emocional.
1: Ya.
0: ¿Ya? Llame y reserve su hora.
1: Ok.
0: Gracias a Dios salió favorecida en el minuto de la salud. ¿Qué experiencia vivió a través de este llamado? ¿Qué le quiere decir usted a la gente que está escuchando el programa? Porque estamos saliendo a nivel nacional, de Arica a Punta Arenas, por diferentes emisoras.
1: Oh, me dio mucha alegría, me puse como muy ansiosa, porque siempre lo escucho un diecito, o sea, la mayoría de las veces lo escucho, y no sé, decía yo, algún día voy a llamarlo porque necesito ayuda para mi hijo, en realidad.
0: ¿Y desde ayer estaba ansiosa por comunicarse con el chamán?
1: Exactamente,
0: pues. Gracias a usted por llamarnos y nunca se olvide el día, la fecha, la hora que escuchó al gran chamán amazónico. Bueno,
1: okay.
0: Un abrazo, Dios te bendiga.
1: Muy amable, igualmente, muchas gracias.
0: Chao.
1: Chao, chao.
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0: cantidad de personitas que se comunican a través de este programa y salen favorecidos en la Minuto de la Salud. El Minuto de la Salud es un espacio que tenemos nosotros donde le damos consejos de plantas, hierbas, raíces, cortezas. Muchas veces tenemos las plantas ahí en el jardín, en la huerta, en la casa, y no sabemos cómo utilizarlas. A través del Minuto de la Salud las personas aprenden secretos. Nosotros somos así. Cuando una persona no tiene daño, no tiene nada malo que le hayan hecho, le ayudamos con la pachamama, con las hierbas, las plantas, las raíces, las cortezas, y le decimos qué es lo que tienen que hacer. Mire esta madre, angustiada por su hijo, angustiada porque está con la depresión, con la angustia, con la ansiedad, la soledad. Y he visto muchos casos en mi malojita que no se tratan de que le hayan hecho daño, brujería, cosas malas, pero sí casos de la depresión, personitas que entran en la depresión por la pérdida de un ser querido o por la pérdida de la mujer, del amante, de la polola, el pololo. He visto cantidad de casos aquí en Chile de personitas que ingresan al mundo de la depresión. Digo al mundo porque esto no solamente pasa en Chile, pasa a nivel mundial. Cantidad de personas que se han quitado hasta la vida por un ser querido. Llamen ya al 942-157002, que es la cachovaca, la suerte, la cachovaca de ustedes. Pero que no lo diga indio, quiero que escuchen testimonios reales, mensajes de personitas que un día escucharon al gran chamán amazónico, vivieron las experiencias, y esto es lo que ellos hablan a través de esta radio.
3: 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Descúbralos usted también por medio de su fe. 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Testimonios.
4: Yo tenía un dolor en la pierna izquierda, me tomaba con la espalda y no podía caminar, la estaba arrastrando la pierna porque ya no podía caminar. Tuve como 2 semanas sin caminar nada, andaba en silla de ruedas, y ahora arrastrando la pierna, y mi papá me mandó para acá, que tuviera harta fe en Dios, así que ahí vine, y aquí estoy ahora al lado de él, y me hizo todo lo que tenía que hacer.
0: ¿Usted, Madre Santa, alguna vez se imaginó llegar aquí a brindarnos su testimonio, a darnos ese mensaje de agradecimiento para todos nuestros oyentes, porque sé de que lo escucha muchas personitas en diferentes regiones? ¿Alguna vez se imaginó estar aquí brindándonos este mensaje?
4: Nunca.
5: Yo le hablé de un daño, de un mal, ¿cierto?
4: Sí.
5: ¿Usted lo votó?
4: Sí, voté todo.
5: ¿A través de qué votó este daño, este mal allá en mi mal ojito?
4: Con la orina y un limón.
5: ¿Qué arrojó por medio de su parte íntima y su interior?
4: Arrojé así como sangre, algo negro, hediondo, con puras raíces. Muy fuerte el olor.
5: ¿Usted nunca se imaginó tener esa pudrición dentro de su cuerpo?
4: No, nunca pensé eso. Nunca pensé. No.
5: ¿Qué le diría usted a la gente incrédula, a la gente que de repente han ido a mucha parte a buscar ayuda y no la han hallado? ¿Usted había buscado ayuda en algo otras partes?
4: Sí, pero no la había encontrado.
5: ¿Qué pasaba en esos lugares que visitó?
4: Sí, más me tramitaba, más que nada, me decían que volviera, y yo seguía en lo mismo. No había cambio en mí. Pero mi papá tenía mucha fe en usted, porque antes había mandado una cuñada también. Así que él me dijo, anda con harta fe nomás y te va a ir bien. Y vine con toda la fe, y gracias a Dios y gracias a él estoy bien.
5: Usted, mi amor, cuando vino a mi malojita, me mostró sus manos, ¿le dije la verdad o me equivoqué en algo?
4: No, toda la verdad.
5: ¿O usted tuvo que contarme su problema?
4: No, nada, todo lo contrario, me fui demasiado nerviosa, porque cómo sabía tanto al ver solamente las manos.
5: Ya, corazón, le agradezco su testimonio. ¿Me puede dar su nombre y su número de RU?
4: Elizabeth, el 9.499.787-9.
5: Gracias por su testimonio y que mi Dios la bendiga.
4: Gracias a usted también, y que Dios lo bendiga a usted y siga ayudando mucha gente más.
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0: Testimonios, hermanos civilizados, reales, firmados ante notario, personitas que nos recomiendan, como usted estaba escuchando esta personita, y siempre yo les voy a dar tratamientos especiales. Siempre que una persona esté cargada, le vamos a hacer las liberaciones y ustedes saben que ahí están los resultados. No lo digo yo, lo dice la gente que me visita y las personas que me han llamado. Escriba bien nuestro único teléfono donde puede llamar ya. El 942-15-7002. 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Nos vamos. Nuestro control me dice que llegamos ya al final de este programa. No olvidar, si tienen dudas, preguntas, personitas de Osorno, de Temuco, de Los Ángeles, pueden llamar al 942-15-7002. Hasta mañana, hermanos civilizados.
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Estamos en vivo, estamos en directo. Hola, hola, ¿cómo están? Buenas, buenas, buenas. Buenas, buenas, buenas. Estamos en esta jornada de día jueves ya, jueves 17 de septiembre de este año 2026. Sean todos cordialmente bienvenidos a la programación oficial de Zumbale Radio. Estamos en el 90.7 FM para gran parte de nuestra comuna de Cañete, 106.9 en la comuna de Angol, provincia de Malleco. En la 92.3 FM estamos en Los Sauces y en colaboración con Radio Araucaria. Estamos en el 102.7 FM en la comuna de Los Álamos. ¿Cómo están, chiquillos? ¿Cómo están, chiquillas lindas? Sean todos cordialmente bienvenidos a la programación oficial en vivo y en directo a las 2 de la tarde con 26 minutos. 2 de la tarde con 26 minutos en este día jueves, pero jueves con sabor a fin de semana largo. Jueves con sabor a fiestas patrias. Jueves con sabor a terremoto.

comenzamos nuestra programación acá en Zumbale Radio. Tenemos un cielo precioso en nuestra comuna de Cañete con un sol radiante. Hace calor, ¿eh?

Vamos a activar inmediatamente nuestro WhatsApp. Lo activamos. Activamos nuestro WhatsApp a través del número siguiente. Anótelo, pero anótelo. Usted que no lo tiene, anótelo, pues. Es el más 569-82-32-54-31. Salúdanos. En este caluroso día jueves, te acompañamos hasta las 18 horas 6 de la tarde. Envíanos tu mensaje de texto en audio. Activaremos también nuestro teléfono y video, ¿no?

0: Ay, corazón, corazón, estoy re loco. Las 2 de la tarde con 31 minutos, 2 de la tarde con 31 minutitos.
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0: Estamos en la previa de nuestras fiestas patrias. Hoy ya tenemos todo el día bailable, ¿ah? Sí, pues.
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0: Están apareciendo los comensales ahí a través de nuestro WhatsApp, ¿ah? Sí, pues están apareciendo ahí los muchachos, las muchachas. Escríbenos, envíanos tu audio a través del más 569-82-32-54-31. O comunícate directamente a nuestro Fono Radio, línea directa 44 28 97 220.

Y con la mejor música comenzamos nomás nuestra programación en este día jueves 17 de septiembre de este año 2026. Con buen clima en nuestra comuna de Cañete. Con harta gente conectada hoy día. Así que estaremos ahí escuchando los mensajes de audio que nos han llegado a esta hora de la tarde. También estaremos leyendo los mensajes

0: Acá tenemos por acá en el WhatsApp. Hola Marquito, ¿cómo está usted, amigo mío?
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0: Estamos en vivo. En esta maldita primavera. Le enviamos saludito a la Rinconada, por allá nos sintoniza nuestra amiga Jovita. ¿Cómo estás, Jovita? Saludos para usted y para toda la gente linda de Yoncao. Que tenga unas muy, pero muy felices fiestas patrias, Jovita. ¿Cómo estás, don Brandon? ¿Qué pasó? Ya. Tratemos de enviar mensajes coherentes, chiquillos.

0: Pero acá nos vamos con otro mensajito de audio que nos dicen a los buenas tardes.
1: Saludos, saludos, Zumbale Radio.
0: ¿Ya pues?
1: Por aquí Don Luis.
0: Don Luis.
1: Desde la localidad de Pehuen, escuchándole Zumba Radio Cañete.
0: Eso es.
1: Y para Radio Araucaria Los Álamos.
0: Exactamente, pues.
1: Para todos, saludito. Muy buena música, Zumbale Radio.
0: Muchas gracias, Don Luis. Que esté muy, pero muy bien. Enviamos saluditos para Pehuen, en donde nos sintonizan por el 102.7 FM.

0: tomado ningún terremoto. ¿Cómo es posible este suceso?
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0: Ya estamos celebrando la previa, dice don Oscar. Felices fiestas patria, Pablito Andrés. Un gran saludo junto a Zúmbale Radio, mi mejor compañía, con mi esposa Anita y mi cuñada Berta, felices con su casita nueva, pero que bien, ¿eh? Me imagino que deben estar felices. Hoy tienen a un tremendo hombre ahí todos los días trabajando con el sol, con la lluvia, con el viento, con otra mujer. Eso no tenía que ser. ¿Por qué tenía que decirlo? Ahí está nuestro amigo Arce trabajando a esta hora, don Arce.
2: Reportando sintonía desde Iquique.
0: Desde Iquique.
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0: Oiga, don Arce, ¿no viaja para estas fiestas patrias usted? Se queda por Iquique. No, le van a entrar a zapatear a la fonda, oiga.

Siguen llegando los mensajitos a través de nuestro WhatsApp. Usted también, pues usted que es nuevo auditor, nueva auditora, quiere ser parte de nuestra familia en Zumba la Radio. Anote nuestro número, nos envía su nombre, de dónde nos está sintonizando y nosotros los agregamos inmediatamente acá a la familia de Zumba la Radio. En el más 569-82-32-54-31. Somos simplemente tu mejor compañía.

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2: Olvídala mejor, olvídala. Ahí estaban los machos de la cumbia junto a los talismanes del ritmo y del amor con un buen temita. ¿Usted quiere pedir su canción favorita, su tema preferido en esta tarde de día jueves? Solamente tiene que enviarnos su mensaje de texto de audio o también te puedes comunicar directamente a nuestro fono, tan amado y querido Fono Radio. Oye, por acá nos siguen llegando los mensajitos de audio. Hola, buenas tardes, ¿con quién hablo por ahí?
3: Buenas tardes.
2: Buenas tardes.
3: Quisiera saludar a Florcita Arcapán,
2: ¿ya?,
3: de parte de su amiga Ida Chacano, con el tema Háblame que vengo herido, por favor.
2: Ya. ¿Quieres saludar a su amiga Florcita Arcapán? Me dijo en el temita Ábrame que vengo herido de los super cumbieros. Por acá tenemos otro saludito más. Hola, buenas tardes.
4: Saludos, saludos, saludos para todos los gorreados de Blue Express, en especial para Marco Miguel Echeverría, el con papeles.
2: ¿Qué pasó ahí con ese saludo, eh? Me están saludando los chicos de Blue Express. Pero si ellos están tranquilitos, eh.
4: Saludos, saludos, saludos para todos los gorreados de Blue Express, en especial para Marco Miguel Echeverría, el con papeles.
2: ¿Qué tiene que ver Marquito aquí? Marquito, un hombre soltero, sin compromisos, con un corazón roto. La señora Jovita nos envía su audio también. ¿Cómo está? Buenas tardes.
5: Hola, Pablito, Pablito, ¿puedes pedir un temita de Garras de Amor? Gotas de lluvia, porfa, porfa, Pablito, que tengas linda tarde. Abrazo a la distancia, Pablito, y me alegra escucharte ahora.
2: Igualmente, señora Jovita, un gusto escucharla como siempre. Nos pidió un temita ahí, Gotas de lluvia de Garras de Amor.

Oye, nos vamos a una pausa. 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Oye, continúan los mensajitos a través de nuestro WhatsApp. Dice, buenas tardes, Pablito. Quiero mandarle un saludito a mi amor Catherine Salazar. Y que no sea tan malas pulgas. Y para toda la familia de Zumbale Radio también, ¿eh? Ahí le enviamos saluditón. Marcelo, que saluda a Caterina. Que no sea tan... Ya, pues, Cati, no sean malas pulgas, pues. Estamos en las fiestas patrias. Está el auditor Regalón. ¿Cómo está, auditor Regalón? Muy buenas tardes, bienvenido al programa de hoy día jueves.

Nos vamos a una pausa comercial. No te separes de la sintonía porque volvemos con mucho. Mucho más. Acá en la Zumbale Radio, a través del 90.7 FM en nuestra comuna de Cañete, 106.9 en Angol, 92.3 en Los Sauces, 102.7 en Los Álamos. Volvemos.

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2: Estamos de vuelta, estamos de regreso acá en Zumbale Radio con buenas cuequitas y estamos en la antesala de nuestras fiestas patrias estos días tan esperado por muchos, el 18 de septiembre que se nos viene, si Dios quiere, ya el día de mañana. Le enviamos saluditos también a aquellos que nos sintonizan a través de nuestras redes, ahí por la señal online. Estamos también por nuestra aplicación móvil, por si usted no la tiene, descárguenos ahí en su Play Store. Le pone Zumbale Radio, baja la abejita moradita, esa abejita de color morado que nos caracteriza tanto. Y ahí podrá tener por 24 horas nuestra emisora con todas nuestras programaciones en vivo y en directo. Las 3 de la tarde con 14 minutos en este día jueves, hoy 17 de septiembre de este año 2026.

Hola Pablito, ¿cómo estás? Me dicen por acá, la Carito, ¿qué hay de nuevo hoy día? ¿Qué hay de bueno en Cañete? Uy, en Cañete, ¿qué es lo que hay de bueno hoy día? No me pregunte porque yo no encuentro nada bueno aquí en Cañete. En el fondo Nike se supone que hoy día se inauguran en la fonda, ¿o no? Con una parrilla extremadamente fome. Más de lo mismo siempre. Pero bueno, estarán inaugurándose hoy día, creo, en la fonda. Y usted lo puede averiguar a través de las redes sociales en la página de la municipalidad.

Envíanos tu audio, te escuchamos, te leemos en esta jornada de día jueves a través del +569 82 32 54 31. Hace calor, ¿eh? ¿Cómo estarán los días en estas fiestas patrias? Lo averiguaremos en un ratito más. Mientras tanto, nos vamos con una canción para Sarita. Aquí está el grupo Arremacho. Esto se llama ¿Y cómo es él?

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1: Las 3 de la tarde con 22 minutos, 3 de la tarde ya con 22 minutitos. Ahí estaba María José Quintanilla junto a Los Vázquez, ¿eh? Tremenda colaboración de estos artistas chilenos. Si son chilenos, son buenos, pues. Oye, pero entrando en el ámbito de la farándula, ¿sabe usted cuánto cobraría María José Quintanilla la copa?

sobre todo la gente, por ser artista nacional, por ser joven, por estar de muy niña ligada a la televisión y a la música, filtran cuántos millones cobraría María José Quintanilla por cantar en el Festival de Viña 2027. El regreso de María José Quintanilla al Festival de Viña del Mar del próximo año nuevamente estaría en duda, según antecedentes entregados en, hay que decirlo, programa de televisión. Las conversaciones entre la cantante y la organización del certamen se habrían complicado por una diferencia económica. La cifra aparece en medio de las expectativas por el evento que sucede con María José Quintanilla al escenario Viña Marino. La artista se presentó en el festival el año 2004, cuando tenía 14 años de edad, y desde entonces no ha vuelto a cantar en la Quinta Vergara, con un show en solitario. La pregunta es, ¿cuánto cobraría María José Quintanilla por cantar en Viña 2027? De acuerdo con lo informado, la intérprete habría solicitado la suma nada más y nada menos que de 500 millones de pesos. ¿Escuchó bien? 500 millones de pesos habría cobrado la Cote Quintanilla por presentarse con su banda en el Festival de Viña el año próximo.

Oye, hablando de nuestra municipalidad de Cañete, hoy se inauguran las fondas acá en el Fondo Nique. 13 horas fue la apertura de esta fiesta, 5 de la tarde la inauguración, a las 7 de la tarde estará el conjunto folclórico Raíces de Nahuel Buta, a las 20 horas los Caborales del Sur, Centro Cultural Círculo Caudal, no sé lo que será eso, 20:30 DJ, un DJ. Y a las 21:30 horas estarían cerrando los Tucas del Sur. Recordando que los Tucas nos vienen con su cantante original de hace muchos años, ¿ah? Años. Que no están los Tucas con el gran Felipe Romeño, creo que se llama el vocalista original, ¿ah? Eso es lo que hay para hoy día en el Fondo Nique.

días, 3 de la tarde con 27 minutos, 3 de la tarde ya con 27 minutos. Continuamos con la música, continuamos con las canciones. Aquí está el

Las 3 de la tarde con 31 minutos. Ahí estaba el grupo Pura Sangre, ¿eh?, con este tremendo temita, originalmente de Rudy La Scala, en la voz tropical ranchera de este tremendo grupo emergente de la música tropical, ¿eh? Estamos con la mejor música, por supuesto, como cada día, como cada tarde, como cada mañana, siempre a través del 90.7 FM acá en nuestra comuna de Cañete, saludando también a toda nuestra gente que nos sintoniza a través del 106.9 en Angol. Por acá nos llegó un mensajito de la provincia de Malleco. Dice: hola, buenas tardes, soy un auditor nuevo. Un saludo para mis familiares que andan desde Santiago pasando las fiestas por acá, por Angol. Familia Gamboa Fernández y familia Caamaño Fernández. Hoy le enviamos un gran saludito a toda la gente linda que nos sintoniza allá en la provincia de Malleco. Comuna de Angol. Le enviamos saluditos entonces a la familia Gamboa Fernández y a la familia Caamaño Fernández, que andan desde Santiago pasando las fiestas, por supuesto, acá en el sur de nuestro país. Muchas gracias por estar en la sintonía de nuestra radio.

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1: ¡Arriba el Ebenezer!
0: ¡Esto!

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1: Y esto va para reconquistar junto a los peregrinos de la Barrio Marcos. Yuna, 20 minutos nos separan de las 4 de la tarde, 20 para las 4. En esta previa, sí, estamos haciendo la mejor previa acá en Zumba de Radio para este 18 que se nos viene con Tuti. ¿Qué pasó, Andrés? ¿Cómo estás, amigo mío?
2: Dicen que la fiesta de la chilenidad estaba tratando de traer a la María José Quintanilla.
1: Sí, sí, eso estaban... Creo que le estaban ofreciendo ahí una compra directa por urgencia, por emergencia de la comuna, a la María José Quintanilla. Dicen las malas lenguas por ahí, pero uno no tiene que creer todo lo que escucha, sí. Oye, traen al tributo de Amar Azul, pues, oye, tranquilo. Tributo de Amar Azul. Oh, bueno. Ay, ahorrémoslo los comentarios mejor, ¿eh? Pero ojo que vienen con DJs. Arrasaron el año pasado los DJs.
2: Faltó Luchito
1: Pescado.
2: Faltó Luchito Pescado.
1: Faltó también, pollo. Oye, hablando del rey de los mangoneados, apareció, pues. Aquí está, miren, escúchenlo.
3: Yo, buenas tardes. ¿Cómo está mi reycito lindo, hermoso, precioso, cuando era guaguita? Un placer escucharle nuevamente.
1: Igualmente.
3: Cuídese, Pablito. Un saludo para todos los que escuchan esta linda y hermosa radio.
1: Vamos bien.
3: De parte del alto rubio musculoso, o sea, yo.
1: Herbivi le faltó. Le faltó yo, Herbivi. Oye, ¿cómo aprovecha de utilizar el teléfono el Vivi por hoy día? Ha estado toda la semana utilizando el teléfono. Un aplauso para el Vivi. Que ya se lo van a pasar por ahí por el lunes 21, más o menos, más o menos. Se lo quitan hoy día hasta el lunes 21, más o menos.

0: Aprovecha, Vivi, con el teléfono, dicen por acá.
1: Aquí estamos, Pablito. No, si a mí no me quitan el teléfono, aquí ando con mi corazoncito. Con mi corazoncito aquí, con C, mi corazón anda con C.
0: Con C, oye. ¿Cuándo será el día que alguien me diga, Pablito, te invito al primer terremoto de este 18? Uno sueña con esas cosas que pasen, ¿eh?

0: Hola Pablito, de nuevo Pablito, quería mandarle un saludo a todos los auditores que escuchan la radio, que pasen un feliz 18 y que tomen harto por mí, que tomen
1: nomás,
0: harto
1: pues.
0: Por mí, a los de Angol, a los de Cañete, a los de Cayoncao, La Rinconada,
1: ya nomás,
0: a con otro, para allá para la Nalhue, a todos, que lo pasen muy muy bien y que tengan un feliz 18 para todos, abrazos para todos los auditores de la radio.
1: Ya pues, Jovita, muy bien pues.
0: Especialmente para los locutores de la radio, pues Pablito, para ti, para Jerónimo,
1: sí,
0: para Manolo Pistolón y para Arturito Cortés, para todo, ya, para pues. Todos los locutores.
1: Ok, pero le faltó la cita a Angie, pues. Oye, recién vi a don Manolo que vino para acá, para los estudios de Zumba de Radio. Me dijo, Pablito, más rato con todos los cañetinos, más rato, sí. A las 18 horas se nos viene don Manuel Camino. Se nos viene a reemplazar a Arturito, que anda haciendo su trabajo ahí en estas fiestas patrias. Así que se nos viene don Manuel Camilo. Me dejó la pistola cargadita aquí. ¡Ojo! ¡Ojo! ¡Ojo!
0: Me faltaba la más importante, la señorita Andy, me faltó.
1: Claro, pues, le faltaba la...
0: para ella, que lo pase bien.
1: Le faltaba lo más lindo que tiene esta radio, pues. La voz femenina. La rompe corazones, le dicen. La colchoneta, le dicen otro.
2: Arturito, le dice.
1: Arturito.
3: Pablito, yo no tengo ningún problema en invitarlo.
1: Ya.
3: Pero ¿qué es lo que pasa?
1: ¿Qué es lo que pasa?
3: ¿Usted sabe el problema que tiene usted?
1: ¿Cuál es el problema que tengo yo?
4: A usted no le dan permiso con mi rey. La mangonía también le dicen.
1: La mangonía también le dicen. Esa
5: ocho. Hola, Bilú.
1: Hola, Bilú. ¿Cómo está la

0: esta se va a transformar en la radio de los mangoneados, parece, ¿eh? Porque solteras son pocos, ¿ah? La Bilu, yo sé que está soltera. Y la señorita Jovita, yo sé que está soltera.
1: Aquí estamos, las dos Bilú, escuchándote.
2: Nos debes tres terremotos,
1: a mí al menos.
0: Oh. Habló la Bilú. La Bilú comprometida.
3: Oye, saludo para la Bilú chica. ¿A cómo está el cilindro de 15, amiga?
0: ¿A cómo está el cilindro de 15, dicen por acá? ¿A cómo está el cilindro de 15? Dicen por acá, no sé, o está por qué. Hola, don Hugo, ¿cómo está usted, don Huguito?
4: Lo que pasa que Pablito...
0: A ver, cuénteme.
4: ...espera a su señora y le agradece todo lo que ha hecho todo el año.
0: Claro, eso es,
4: y pues. Hay que respetarla, hay no que... mandarse a cambiar solo y llegar curado.
0: No, pues ¿cómo uno va a hacer eso, digo yo? Lo que yo hoy día voy a mandar unos terremotos. Estoy seguro de cuando llegue a la casa van a estar armando el árbol de Pascua allá.

0: Hola, Virgo Mayor, siempre soltera. Forever.
1: Forever. Aprende tú hoy. Esta no aprende nunca, la otra chica, oye. ¿Y a cómo está el galón de 15? Preguntan. No sé.

0: Oye, dicen que el vale de gas se puede canjear ahí en Fonasa.
1: En Fonasa, ya. Vale, vale. Ahí tenemos también informaciones que nos envían nuestros auditores a través del WhatsApp de la radio, ¿eh? ¡Te juro, negra!

0: Enviamos saludito a Claudita, que está en la sintonía, que me hacen reír ustedes, chiquillos. Dice, felices fiestas patrias para todos los auditores de Sub Vale Radio.
1: Oye, ese Carrasco y a Echeverría les pagan por sapo.
0: No.
1: ¿Será millonarilla? ¡Ja, Oye, ese Carrasco
0: ¿ya?
1: Y Echeverría les pagan por sapo.
0: ¿Sí?
1: ¿Serán millonarios ya?
0: No sé.

Nos vamos a la pausa comercial. Volvemos con mucho, pero mucho más hoy día. Totalmente bailable para estas festividades. Estamos en la previa de nuestro 18 de septiembre. Somos Zumba de Radio.

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Ahí está Entre Mares. Qué linda canción hermosa espera a las 4 de la tarde con 15 minutos. 4 de la tarde con 15 minutitos. Hoy día y tan solo por hoy día dejamos las viejitas pero bonitas, ¿ah? Estamos en la super previa de nuestro 18 patrio y cómo no, si somos tu mejor compañía, somos la número uno acá en el sur de Chile. Saludando a todos los que vienen recién conectándose a nuestra sintonía, somos en Angol, el 106.9 FM, en Los Sauces, a través del 92.3 y también en colaboración con Radio Araucaria. Estamos en el 102.7 FM en Los Álamos. Para mi gente linda de Cañete, mi familia de Cañete, por supuesto, en la 90.7. Otro año más, ¿ah? Le sumamos otro año más a la 90.7. ¿Cuánto van a ser? Ya son como... sí, como unos 10 años, yo creo, ¿ah? Un poquito más de 10 años en la sintonía de la 90.7 FM. Hoy, Zúmbale Radio.

seminublado acá en nuestra comuna de Cañete. Vamos a revisar el pronóstico del tiempo para esta tardecita y para los días que nos quedan, ¿ah? De celebración, porque usted ya está comenzando. Hoy he visto varios estados, chiquillos. Gente que trabajó hoy día hasta tan solo el mediodía. ¿Por qué ya están tomando terremotos sin mí?

hasta ahora tenemos una temperatura muy agradable de 17 grados en nuestra comuna de Cañete, con una mínima de 6. El día de mañana, atención, mañana 18 de septiembre, 19 grados de máxima, 4 grados de mínima, con cielos totalmente despejados. Hará calor mañana. Pero el día sábado 19 tendremos lluvias en el transcurso de la tardecita, así a esa hora de las 3 de la tarde aproximadamente. Comenzaría a caer agüita en los chubascos acá en nuestra comuna de Cañete. Esto será el día sábado. Y el día domingo, durante todo el día, tendremos también chubascos acá en nuestra comuna, con una máxima de 13 grados, una mínima de 7 y lluvias 15, sí, son 15 milímetros estimados para este domingo. Sumándole los 8.9 del día sábado, serían aproximadamente unos 25 milímetros de agua lluvias que tendremos entre la tarde del sábado y todo el día domingo. Ahí está el pronóstico del tiempo para esta semana.

0: Ya, chiquillos, estamos en el chipe libre de la Zumba de Radio. Pídame una canción y yo se la coloco, pero inmediatamente. Pídame una canción ahora, cualquiera sea. Si me quiere mandar una paya, mande una paya nomás, porque tenemos premio, premio, premio a la mejor paya hoy día. Y al mejor dicho, ¿sí? ¿Por qué solamente payas? ¿Por qué no puede ser un dicho, un chiste corto? Queremos ver al chileno en toda su expresión hoy día. No me va a poner un chiste de esos del profesor Rosa que duran como 40 minutos. Algo cortito nomás, así como... ¡Mamá, mamá! En la escuela me dicen detergente. ¡Cállate, Ariel! ¿Ariel? Bueno, igual.
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0: ¡Mamá, mamá! En la casa me dicen despistado. No, pues en la escuela me dicen despistado. Te llaman barrilla. Ahí sí, mamá, mamá, en la escuela me dicen despistado.
1: Que lo nuestro recién va a empezar.
0: Oiga, amigo, su casa es la de al frente, le dijo.
1: El rancherito.
0: Pasa piola, ¿eh?

mamá. ¿Puedo columpiar a mi papá? No. Mamá, mamá, ¿puedo columpiar a mi papá? No. Mamá, mamá, ¿puedo columpiar a mi papá? No, espérate que llegue la PDI primero, me dice. Ya, vamos.

0: Quédate como locutor nomás.
1: Gracias, don Marcelo, muchas gracias.
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1: ¿Qué le dice un cero al otro cero?
2: No somos nada.
1: No somos nada. Ni una cosa.
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0: Yo tengo un chiste bueno, güey.
1: Vale.
0: Me voy a chantar, güey.
1: Lo mejor que he escuchado en todo este año, ¿eh? Bueno.
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4: Íbamos tan bien, Pablito,
1: quédate
4: como locutor, ¿no?
1: Sí,
4: Pablito,
1: quédate como locutor. Yo quería hacer un poquito de...
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1: El día menos pensado, Marcelito. El día menos pensado. Por acá don José me dice: Pablito, tengo una amiga que le dice la estufa parafina. Me dice, ¿ya? ¿Por qué le dicen así? Porque es hedionda, pero igual caliente. ¿Cómo eso?

Chorito. Ahí estaban los chacales del Maule. 4 de la tarde ya con 26 minutos. 4 con 26. Estamos en la Zumba de Radio.

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1: Ahí me estaban pidiendo un temita del clavel también, y cómo no, pues es uno de los íconos también de la idiosincrasia del folclore de nuestro país. Pablito, me dicen por acá, ¿podrías tocar un temita de Tito Fernández, La Casa Nueva? Sí, por supuesto. Recuerde que usted me puede pedir una canción, un temita, lo colocamos inmediatamente. Estamos en la víspera de este 18 de septiembre. Oye, nosotros nos reencontramos, si Dios quiere, el día 21. Rayito, don Carlito, ¿cómo está don Carlito? Tanto tiempo, está por aquí, está por el norte, todavía está tellando casa. ¿Dónde está don Carlito? Pariente.
2: Oye, acá yo mandando el saludo, oye, del, de acá de lo norte, pues. Acá estamos con los chascón. Oye, ¿sabes que te estábamos los fabricándolo, aquí fabricando los techos, y de repente se lo salió el espíritu acá, po, de la fiesta patria con el chacón, y te estamos haciendo un el paya, po. ¿Querés que te la tire?
1: Yo más,
2: te la
1: tiro nomás, te la tiro. Tírela nomás, pues.
2: Ah, ahí te va hoy el paya que te tenemos con el chascón de hoy.
1: Póngale, póngale, bueno, ¿eh?
2: Aro. Soy chileno y lotechador.
1: Ya.
2: Fino de lomo cañetino.
1: ¿Eso?
2: Brindo por esta fiesta, lo patria. A todos mis vecinos. Bien, qué bueno, hoy. Oye, dale todo, que pasen una linda fiesta patria, oye, acá de parte del chascón, oye, y de los... Te lo manota, oye, saludo a todos para allá, que lo coman lo harto, lo carne, harto, lo anticucho, que gusta, que coman, porque yo tengo unos amigos, el Eladio, el Leodán Medina, de que lo bueno, por,
1: ah, sí, pues
2: este, para el longaniza, para el longaniza, oye, que lo coman harto, oye, que lo pase bien, harto, picoteo, los chicha, todos los cosas que puedan comer, oye, chaito, chaito, oye.
1: Bueno, y la paya no la escuché, la paya, oiga, ¿qué pasó? El auditor regalón que dice 21 lunes, pues, auditor. Metámonos en el proyecto, por favor, ya.
3: Pa' afuera,
1: ¿no?
3: Pa' afuera.
4: Saludos pa' Marco Echeverría, que es tremendo demonio. Saludos pa' Brandon, que se invita al matrimonio.
1: Esa me gustó. Ya, pues, Brandon.
4: Bueno, y saludos para Marco Echeverría, que es tremendo demonio. Saludos para Brandon, que se invita al matrimonio.
1: Mira que tenemos matrimonio en el mes de octubre, ¿eh? Ay, ay, ay, guachín.

0: ¿Y la jovita?
1: No creo. No creo que llegues el lunes, Pablito. No creo.
0: Oye, pero
1: que
0: por...
1: llegues el lunes, Pablito, el 22. Y nomás seguro estoy con el 22.
0: Pero
1: no,
0: ¿por qué Pablito, esa desconfianza? ¿Por qué esa desconfianza con su locutor? Ya, ¿cuánto vamos que llegó el lunes? ¿Cuánto vamos? ¿Quién me quiere apostar? Ando bueno hoy día.

0: somos los trabajadores de Blue Express. Y por todo su empeño. Y que a la salida de la radio me esperen con un pipeño, güey.
1: Ahora mismo me voy de la casa.
2: No vaya a llegar, loco, ¿para qué?
0: Ya, ¿cuánto? ¿Cuánto vamos, don Marcelito? Me gusta apostar con Marcelito porque don Marcelito paga. Don Marcelito paga.
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0: Por acá apareció el amigo Lole Odán. Saludos para el parientito Carlitos que anda a la siga de la pelúa para allá para el norte. Dice. Dice.
1: Pues no es ahora mismo para la calle.
0: De las cogotes salados.

por acá está el auditor regalón. Mira lo que me dice el auditor regalón, ¿ah? ¿Eh? Pablito, te regalo la mejor botella de vino, la más cara, me dice. Pero si llegas el día lunes, toma, tonto. Palarinao.

0: estar de tonta, te pido unos buenos maracasos.
1: Ya deja ese sartén, que los niños van a ver cómo arrojas esos platos.
2: Es que te están apostando porque sabes que no va a llegar el lunes.
3: ¡Oh! Yo.
2: Que llega ahí el martes también.
3: ¿Y
2: con,
3: qué? Y bueno, ¿qué me dice la Carito? Mañana, Pablito. ¿Qué hay de bueno? Mira, yo mañana al menos tengo un evento en Curanilahue. Me voy a la ciudad del carbón por mañana en la noche, si Dios quiere. Tenemos animación ahí con los mineros del sur. ¡Los mineros del sur! Sí, estaremos allá en una discoteca. No me acuerdo el nombre de la disco que hay en Curanilahue, sea. Lo único que sé que tengo que estar allá con mis compañeros de los mineros. Vamos a poner un temita a mis compañeros.

Podríamos decir que el primer show oficial junto a los Mineros del Sur mañana, a esa hora de la 1:30, 2, estaremos en una disco, pero no me sé el nombre de la disco, o sea, lo vamos a averiguar en Curanilagüe.

Decibel en Curanilagua. Ahí estaremos presentándonos el día de mañana, si Dios quiere. ¿Eh? Por si usted anda por Curanilagua, ahí nos vemos.

0: Nos separan tan solo 19 minutos para las 5 de la tarde. Mire cómo avanza la hora con buena música, con los mensajitos que nos llegan a través de nuestro WhatsApp. Estamos totalmente en vivo y en directo en esta previa Fiestas Patrias acá en Zumbale Radio.
1: ¡Ay, no más!
0: Ay, nomás, estamos en la sintonía 106.9 FM, también en Angol, saludando a toda nuestra gente de Los Sauces, en el 92.3 FM, en colaboración con Radio Araucaria, en el 102.7, ahí en la comuna de Los Álamos. Estamos en Tirúa, hay gente de Tirúa presente hoy día, ¿o no? A ver, repórtese mi gente linda de Tirúa.

Ahí estaban los potros salvajes sonando acá en Zumbale Radio en la 90.7 FM, Comuna de Cañete. Estamos con todo el ambiente familiar, con todo el ambiente rico, con toda la música buena. Estamos hoy día jueves 17 de septiembre de este 2026, mañana 18. ¡Ay, ay, ay! Oye, ¿cuánta gente se despierta el año nuevo pensando en el 18 ya? Y pensar que los meses han pasado volando en este 2026. Y ya podríamos decir que hay empanaditas que están en listas, otras que se están haciendo, algunos terremotos que están por ahí, que medio fuerte. No le van a echar granadina celeste, po. Oh, le quitan todo el brillo ahí.

0: Le enviamos un saludito a todos los sectores rurales también que nos sintonizan hasta ahora de la tarde, los campitos que están ahí siempre, ¿ah? Con la buena música de la Zúmbale Radio a través de su emisora favorita. Saludando también a aquellos que están trabajando, esperando la hora de salida. Hay algunos que están haciendo asaditos, anticuchos. ¡Ay, que me gustan los anticuchos! Como 8 lucas van a valer en la fonda, ¿eh? Oh, se pasan algunos, ¿eh? Por eso prefiero el comido de la casa mejor. Imagínate pagar 3 anticuchos, ya, 4. Somos 4, 4 por 8. Igual, no soy bueno para las matemáticas, pero... ¡Tápame!
1: Tápame, tápame, tápame, tápame, tápame, que tengo frío. Si tú quieres que te tape, mira aquí, cariño.
0: Le enviamos saludito a Alex de Tranaquepe, que está en la sintonía de la radio. Oye, jovita, no me mandí fotos de terremoto. Viste que con la pura foto a uno se le calienta, ¿no? Sí.

le pasó a los WhatsApp? ¿Se quedaron congelados? No le quiero ni decir. Los WhatsApp están congelados. ¿Qué le pasó a la WhatsApp? Y de repente llegan de día al tiro.

0: Pablito, ¿cómo está? Mire, tengo una cerveza, pero ya está vacía ya.
1: Pero ¿cómo eso, David? ¿Pero cómo eso, David? No, puede ser así, David.
0: Buenas tardes, don Pablito, ¿cómo está? Mire, tengo una cerveza, pero ya está vacía ya.
1: Está vacía, mi bota, cara. No hagan tomar al David, por favor. Después se arranca para el cementerio y deja la pura...
2: Pablito, ¿cómo está?
1: Hola, hola, ¿cómo está, Alejandrita? Tanto tiempo, ustedes que me dejan botado por las tardes, ¿ah? Alejandrita, ya, por rájate con un terremoto. Estoy esperando y nadie me dice upa, yo digo upa, chalupa, nada.

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0: Estamos de vuelta, estamos de regreso, 5 de la tarde ya con 9 minutos, 5 con 9. En este día jueves, hoy día 17 de septiembre de este año 2026. Oye, dándole la más cordial de las bienvenidas a cada uno que se viene recién conectando a nuestra sintonía. Estamos en el 106.9 FM en Angol, 92.3 FM en Los Sauces, en colaboración con Radio Araucaria en el 102.7 FM Los Álamos y en Cañete.
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0: Somos el 90.7 FM, somos tu mejor compañía acá en la previa. ¿Tenemos previa? Tenemos la mejor previa para este 18 con buena música. Usted preocúpese de subir el volumen a la Zúmbale.
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0: Somos tu primera popular. Entramos al último bloque de programa.

Ya, chiquillos, saludamos a todos los sectores rurales también donde nos sintonizan. Aquí en Cañete, las poblaciones también. Díganos en dónde nos está sintonizando y qué está haciendo. Pues, ¿qué está haciendo en esta previa del 18? Por ahí me están diciendo, Pablito, estamos haciendo empanaditas y las tenemos casi listitas. Por acá me mandan fotos de terremotos, asaditos. Yo con un buen anticucho, sí, con un buen anticucho y un buen terremoto, y quedo listo ya. Quedo pagado por este año. Pero con un buen anticucho, sí, vos. Y un buen terremotito. No muy dulce, sí, ya, no muy dulce.

Por acá me dice, Pablito, estamos con los compañeros de trabajo, mándanos un saludito. A la Carito, la Yanni, al Esteban, al José y al Rey, dice. Ya nomás, pues ahí saludito para todos los chiquillos que están compartiendo su asadito en este día 17. Oye, gracias por el jefe, dice. Se rajó el jefe. No, metí. Muy bien, un aplauso para el jefe ahí que se rajó con los chiquillos también, pues...

A ver, ¿qué más? Me manda mensajito por acá por el WhatsApp de la radio. No te olvides, estamos a través de nuestro WhatsApp. Te lo doy para usted que no lo tiene, para usted que lo perdió, para usted que se le borró. O simplemente para usted que es un nuevo o nueva auditor o auditora. Ahí tenemos nuestro número, anótelo, es el más 569-82-32-54-31. Más 569-82-32-54-31. Y activamos nuestra línea telefónica, nuestra línea directa, nuestro fono radio, el 4428-97-220. Somos tu primera popular, somos tu mejor compañía, somos simplemente...

0: Aló, muy buenas tardes, ¿con quién hablo por ahí? Zumbale Radio por acá.
1: Hola, Pablito.
0: Hola, hola, David, ¿cómo estás?
1: Bien, ¿y usted?
0: Bien, pues, David. Oye, ¿por qué me andáis mandando chelas vacías para acá, oye?
1: ¿A quién se le ocurrió?
0: No me digas. La inteligente tu mamá. No le di más.
1: Fui yo.
0: No le di más terremoto a tu mamá, David.
1: No, le estaba manteniendo con pura agüita nomás,
0: sí,
1: más saludable.
0: Tú sabes que después te pesca con el escobillón en la espalda, esa señora. Es terrible. No,
1: dejémosle ahí nomás,
0: don Pobreto,
1: porque está escuchando.
0: Ah, chuta, no. Oye, muy buena mamá la que tú tienes, David. Excelente. Excelente dama ella. Un abrazo por si nos está escuchando ahí, ¿eh?
1: Sí, aquí la estamos escuchando.
2: Lo escuché todo.
0: Chuta, lo escuché todo. ¡Lo queréis todo!
1: ¿Y usted cómo está, don Pablito?
0: Estaba muy bien, David, estaba pasando por ahí por una alergia. Y usted sabe, cuando llega la primavera me afecta un poquitito, porque me da mucha sed, y ese es el problema, por ahí.
1: Y así le estaba mirando, sí. En estado, yo dije, don Pablito, que medio raro que publique ese estado, ¿qué le pasaría?
0: Sí, no, se han dado medio congestionado, pero gracias a Dios estamos bien hoy día. Estamos listos para la primera noche de festejo hoy día.
1: Sí, pues.
0: Sí, pues, David. ¿Y tú cómo has estado? ¿Cómo está tu familia por ahí?
1: Bien, pues.
0: Qué bueno, David, me alegro mucho. Cuídate harto, amigo mío.
1: Oiga, don Pablito.
0: Cuéntemelo todo.
1: Si alcanzo, le voy a ir a dejar un rebo.
0: ¿Un qué?
1: Una monter.
0: ¿Y para qué? ¿Para qué me sirve una monter a mí, David?
1: Para que le dé energía, pues.
0: No. Espérate. Más energía dar un chocorrón ahí. Oye, David.
1: ¿Sí? Dígame.
0: ¿Terremoto no tenís por ahí algo?
1: No, nada.
0: Tala, pues. Y no sé, alguna. No sé, pero no. Pero David. Oiga, amigo mío, ¿algún temita que quiera escuchar en estos últimos minutos que nos quedan de programa?
1: Una que le programó mi mamá.
0: Ya, ¿cuál me programó? Que no sé, porque no lo saco al aire yo, pues. Ya,
1: cualquier canción nomás.
0: Ya, cualquier canción.
1: Pues, movía para que haga el aseo.
0: Ya, porque haga el aseo con esta, mire. Ya, David, que estés bien, cuídate.
1: Ya, don Pablito, cuídese, chao.
0: Chao, chao, que tenga unas felices fiestas patrias, amigo, ¿eh?
1: Usted también.
0: Ahí está el David con su mami. ¿Qué pasó, mi lapachún?
2: Empieza septiembre y te da alergia.
0: Empieza septiembre y me da alergia justamente, Como que te da una picazón en la garganta. Así como peligroso, así, sí, sí. Como que nace. ¡Oh! Más o menos.
2: Don Pablito.
0: A ver, cuéntemelo.
2: Te pido un favor, ¿me podría programar una música?
0: ¿Ya?
2: Movía, por favor.
0: Movía.
2: Se la dejo a su elección.
0: A mi elección, ya no más, pues.
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0: ¡Oh! Mujer pa' floja, Dios mío, a la hora que anda haciendo aseo. Yo me levanto a las 6 de la mañana todos los días para hacer aseo y dejar mi casita limpia todo el día, Alejandrita. No, uno puede estar haciendo aseo hasta. Oh. Ya, le ponemos un temita bueno a esta cabra. A ver si se mueve.

Es que no hay 18 sin las flores de mi florero, pues. Mira, 5 de la tarde con 25 minutos, 5 de la tarde con 25, chiquillos. Nos estamos entrando a lo último de programa en este día jueves, en la víspera de este día tan, pero tan significativo para nuestro país, como es el 18 de septiembre. Oye, yo nunca me he vestido de guaso, ¿eh? ¿Qué se sentirá? No, soy de eso. Me gusta porque es feriado nomás, ¿sí? No. Pablito, me despido, me voy para la casita, contenta, feliz, contenta, ya nomás, saludos, carito, que esté bien, y muchas gracias por estar en la sintonía de Zúmbale Radio, ¿ah? Zúmbale Radio. Nos reencontramos el día lunes 21, si Dios quiere, chiquillos. Despídase con una paya, si quiere. Despidámonos con una buena payita. Me voy. Le enviamos saluditos también a la señora Iris San Martín ahí en Yenquegua. Saludos para ella, saludos para el flaquito, para la Consu, para toda su hermosa familia. Y las empanaditas, yo creo que tuvo harta pega, sí. Harta pega para estos días. Señora Iris, ¿eh? Es que las empanaditas que usted hace son muy buenas, pues. Son muy ricas. Ahí nos envió un mensaje por acá, dice... Oye, por acá también se rascó el jefe, salimos 2 horas antes. Y más encima, pagaditos y con aguinaldo. Vota el jefe, Power. Ese es un jefe de jefe, pues, Claudito. Esos son los jefes que valen, pues. Imagínate, 2 horitas antes para la casa, chiquillo. Pagadito y con aguinaldo. Toma, tonto. Soy el jefe, esos jefes valen, ¿eh?

0: Sarita, que esté bien, mi niña linda, dice chao Pablito, un gusto haberte escuchado esta tarde, que tengas un lindo fin de semana largo, bueno, chao, chao, que esté bien también Sarita. Don José, chao Pablito, nosotros por acá haciendo un asadito con los compañeros de trabajo, como siempre, escuchando la Zumba de Radio. Buena chiquillo, buena, buena, buena, buena. Por acá me dice Pablito, yo me mando solo, dice, ¿eh? Buena. Qué bueno saberlo, ¿eh? Usted es un macho. Como los de la cumbia.
1: Continuamos, continuamos, continuamos, primo. Y este temita muy especial, compa. Dedicado para todos.
0: Es como un arremacho.
1: Arremacho.
0: Nos estamos comenzando a despedir, chiquillos. Nos queda todavía 30 minutos de programa, pero ahora yo quiero que ustedes empiecen a mandar sus últimos saluditos. No nos reencontramos hasta el día lunes, si Dios quiere, acá en la sintonía de la radio. Aprovechen de enviar los saluditos. Tenemos totalmente el WhatsApp habilitado. Y nuestro número 4428-97-220.

0: Peñita, mira quién estaba ahí. La Peñita me dice, chao, Pablito, que tengas un lindo fin de semana.
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0: ¿Está desaparecido usted, señorita?
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0: nos vemos, don Vivian.
1: Ya, Pablito, ha sido un orgasmo tremendo de lo escuchado hoy día nuevamente. Que tenga un lindo fin de semana, páselo bien. No tome tanto, tome tinto.
0: ¡Tome tinto!
1: Y recuerde, para todos los auditores y a usted también.
0: Ya.
1: Chiquillos, si van a beber, por favor, pasen a buscarme.
0: ¿Ah? Pasen a buscarme, muy bien, no, pasen aquí, excelente.
1: Adiós.
0: Chao, Vivi. Ya escucharon al Vivi, ¿eh? A todos los chiquillos que hoy día van a estar disfrutando de nuestras fiestas patrias que comienzan hoy día por la tarde acá en nuestra comuna de Cañete. Si van a beber alcohol, chiquillos, pásenme a buscar. Chao, señora Jovita, que tenga un excelente fin de semana. Usted también, felices fiestas patrias, ¿eh?
2: Chao, chao, Pablito, que tengas una excelente tarde. Dios te cuide, te protege en la carretera y que llegues bien a tu casita. Chao, chao, totales.
0: Chao, ponele más. Le pone el chao total igual a la señorita Jovita.

0: Que tenga una muy feliz fiestas patrias, señor auditor regalona.
1: Querido Paulito, desearte que tengas una buena celebración. ¿Ya? Por favor, pásalo súper. Esperamos verte el martes. Adiós.
0: Ni un respeto con el artista.

0: acá me dicen, Pablito, no pusiste el temita que te pedí de Tito Fernández, La Casa Nueva. Uy, debiera que nos pidieron ese temita de Nanti. Por supuesto, no nos vamos sin colocar las canciones que nos solicitan acá en la Zumbale Radio, ¿eh?
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0: Y nos vamos con esta tonada clásica.
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0: Terremoto.
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1: ¿Quién no asistió en casamiento, baby? Claro. Con la cintita blanca ahí, ¿no es cierto? Ah, ¿no se usa casarse ahora? Oiga, pero este es un casamiento bien especial, es el casamiento del Piojo y la Pulga, así que sé. Vamos a ver cómo sale.
2: Bueno, la chantana,
1: ¡vamos allá!

¡Oh, señor! Ya, nos vamos, chiquillos. 20 minutos nos separan de las 18 horas. Saludos para todos los que se vienen ahí. Hartos mensajitos que nos vienen llegando. Gente que recién está saliendo del trabajo también. El Franco Navarro me dice: Pablito, ponte un temita para que dé sed. Que soy serio. Este hasta con el fúnebre le da sed, pues, oye. Hasta con el bal de los novios le da sed. Y me pide un tema para que le desee hoy día. Esperan el 18 para pa tomarse algo y toman todo el año estos chanados. No.

0: Milú.
1: Dime.
2: Dímelo.
1: Dímelo. Dímelo. Dímelo. Dímelo. No. No me hagan ese daño, por favor, ya. Y la pregunta que me hago yo, ¿qué pasa con esos terremotos que aún no se presentan?

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0: vámonos. Tan solo 10 minutos nos separan, no, 11, diga 11. Como buen chileno, usted me responde, pues. Nos separan de las 18 horas con una tremenda sintonía. A esta hora de la tarde se viene Don Manolo. Don Manuel Camilo Miranda se nos viene en un ratito más, porque se viene con toda la onda dieciochera también, porque Zúmbale Radio no para. Somos por eso la número uno. Somos tu primera popular. Somos simplemente tu mejor compañía acá en el sur de Chile. Saludando también y despidiéndonos de la red emisoras Araucaria por el 102.7 FM. Nos despedimos también de la frecuencia de Angol en el 106.9. Chao, gracias por estar en el programa, pero usted no se vaya. Estamos en los sauces también en el 92.3.
1: Oye, tú nos debes los terremotos.
0: Ya.
1: Yo te mandé 3 fotos contigo y decía que con terremotos. Yo te mandé como 5.
0: ¡Ojo! Yo te mandé con anta. ¡Qué cachipo! ¡Ahora la bilu!

La pregunta es, ¿dónde están los terremotos que no se... ¿Y dónde están que no se ven los terremotos? No están nada. Ya te digo a todos los que nos mandaron mensajito acá en el WhatsApp de la radio también, agradecidos por todos. No se olviden las 18 horas, 6 de la tarde, pasadito los comerciales, se nos viene Don Manuel Camilo. Me dejaron cerrado este viejito. Ahí se nos viene Don Manuel Camilo Miranda. El terror de las casadas. Porque le quita todo el marido a este viejo, ¿eh? Don Manolo. Me dejaron cerrado este

Oye, tengo un saludito especial acá para un primo que tengo que está radicado en Estados Unidos también. Hace mucho tiempo, ¿cuánto? Unos 10 años más o menos serán. Hizo vida, hizo patria en los Estados Unidos y también siempre sintoniza la radio. A fanático de la Zúmbale Radio. Un tremendo tatuador, oye, de los mejores que he visto. Haciendo patria y mi primo en Estados Unidos. Así que le envío saluditos para él y un saludo para Jeffrey, nuestro amigo de Honduras. Hola vos, Jeffrey, que mando un saludito con felices fiestas patrias, pues. Ahí con el tono hondureño. Antes de que nos vayamos, besitos para usted, primito, también ahí escuchando la radio. Me pierdo a veces, pero siempre estamos escuchando la Zúmbale. Así que le enviamos saluditos de Zúmbale Radio para Estados Unidos, ahí en Tennessee. En el estado de Nashville.

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2: Estamos de vuelta, estamos de regreso a las 6 de la tarde con 13 minutos. 6 de la tarde con 13 minutitos. En Zúmbale Radio. En la 90.7 FM acá en Cañete. No te olvides que estamos en Angol por el 102.9. No, sí, por el 106. Sí, por el 106.9 FM. Y por el 92.3 FM, también en Los Sauces, Puré, Lumaco, Capitán Pastén, Traiguén, Coyipulli. Estamos más lejos para estar más cerca de ustedes. Nos quedamos hasta las 7, chiquillos. Ahí está don Manuel Camino, estuvimos hablando, me dijo a las 7 estoy por allá. A las 7 lo espero por acá entonces. ¿Y para qué dejarlos tan solitos? Si podemos estar compartiendo por otros minutitos más acá en la Zúmbale Radio. Nos quedamos entonces hasta las 19 horas 7 de la tarde. Me gusta. Estamos en la víspera de este 18 de septiembre.
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2: ¿Cómo está don Florentino Tino?
4: Buena, Pablito Andrés.
2: ¿Cómo estamos?
4: Para Guille Salazar, Víctor Villa y Carlos Melo de Huechicura.
2: Oye, saludamos a la gente linda de Huechicura también, ¿ah? ¿Eh? Nos escuchan en Huechicura. Huechicureo. ¿Cómo está don Eladio?
5: Un gusto escucharte, Pablito, un gusto escucharte. Y aquí recién prendí la radio nomás porque andaba comprando ocupado. Pero igual, ya, que pase bien.
2: Igualmente.
5: En estas partes y a tomar nomás a tomar.
2: No,
5: que todos los auditores lo pasen bien con su familia. Y que sea un lindo 18 para todos.
2: Eso,
5: los saludos, don Eladio Pichín, qué güey. Bendiciones para ti igual.
2: Igualmente,
5: gracias por estar nuevamente en nuestro hogar, Paulito. Bendiciones, que te vaya bien. Que lo pase bien junto a tu esposa, a tu hijo, a tu mamita. Y a tu abuelita y a todos. Ya, que esté bien, nos vemos. Chao, chao. Lo escuchamos después del 18.
2: Muchas gracias, don Eladio.
5: Bendiciones, Paulito.
2: Bendiciones para usted
5: también. Te alcanzo, Mario. Me puede colocar una cumbia del llanero cualquiera.
2: El llanero.
5: Gracias. Gracias, bendiciones, Paulito.
2: Ningún problema, y estaremos colocando el llanero de Ñuble, pues don Eladio de Pichi Yenkewe, nuestro gran auditor, uno de los grandes amigos también de nuestra emisora. Y hablando de amigos buenos, no está por acá don Narciso. ¿Cómo está don Narciso?
6: Muy buenas tardes, Pablito Andrés.
2: Buenas tardes, don Narciso.
6: Mucha bendición para ti.
2: Igualmente.
6: Un gusto escucharte. Te he andado escuchando todo el día, papá.
2: Bueno.
6: Pero la verdad, las cosas que no había tenido tiempo para saludarte.
2: Ya, pero ahí estamos.
6: Un agrado escuchar tu programa de hoy. Bendición.
2: Bendiciones para usted, don Narciso.
6: ¿Podrías colocar un temita de los Viking 5, por favor?
2: Los Viking 5.
6: Esperando que te vaya todo bien mañana en Cura en el Agua, entonces.
2: Gracias, muchas gracias.
6: Que bonito, que Dios te acompañe en el viaje y que vuelvas sin novedad y con mucha energía de vuelta.
2: Muchas gracias, don Narciso, por los buenos deseos. Aquí están los amigos de verdad, pues. Si somos una familia, nos cuidamos, nos queremos, peleamos de repente, nos mandamos sus pelas, pero de que somos amigos, familias, lo somos acá en la Zumba de Radio.
3: Sí, que desde aquí pasa, nos amamos con la intensidad.
2: Oye, Pablo, ¿qué me dicen por acá? ¿Es verdad que le dieron? No creo, don Marcelito. Yo creo que debe ser por las fechas, que tiene que estar con más trabajo ahí, Arturito, así que no. A las 7 se nos viene, se viene don Camilo. Manuel Camilo, alias Manolo. Oye, me quedé una hora más por si llegaba algo a la radio, no llegó nada. Puros besos llegaron.
5: De verdad. Bueno, una linda familia de hace mucho tiempo ya, así que tenemos que quererlos todos como unos grandes auditores.
2: Eso es bueno.
5: Muy linda, hermosa.
2: Eso me gusta. Somos la familia de la zona.

0: Las 6 de la tarde con 20 minutos, 6 con 20, nos quedamos hasta las 19 horas 7.
1: Yo estoy lejos para ir a dejarte en Panaiti y dejarte terremoto. Paulito, yo estoy lejos para dejar algo a la radio.
0: Pero sí, siempre.
1: Gracias, Paulito, por quedarte
0: una. Siempre hay una excusa.
1: Ponele buenos tipos, Paulito. Ponele en la cueca de los hermanos Campo, Paulito. Es alegre en la tarde. Ponele bueno nomás.
0: Bueno.
1: Y ya estamos en la víspera del 18. Ya,
0: Paulito, estamos en la víspera del 18.
1: Ponga. Para alegrar la tarde.
0: Buena, buena, Jovita. Buena, buena, buena, buena. Nos vamos con el llanero. Y se nos vienen las cuequitas de los hermanos Campos.

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0: Chile. 6:28, 6:28, nos vamos. Hoy tenemos saludito a todos los que nos escriben a esta hora de la tarde, aquellos que están compartiendo también con la familia, con los amigos, con los compañeros de trabajo. En esta víspera, como decía nuestra señora Jovita, de este 18 de septiembre, día 17, por supuesto, con responsabilidad, chiquillo. Hoy estamos viendo las redes sociales y peleas ya, antes que empezara el 18, ya teníamos pelea para allá por Coronel, se andaban agarrando a palo. Así que pórtense bien, chiquillo, los queremos saber todos. El día lunes, el lunes nos queremos ver toditos, toditos, toditos, toditos. Que no falte ninguno.
1: ¿Ya te vas, Yabilú?
0: Yo me voy.
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0: ¡Amén! Hola, buenas tardes. Le quiero mandar un saludito a don Eladio Yancao, que está de cumpleaños, que lo pase bien en su día con un temita del grupo Zúmbale Primo. Le enviamos un saludito a don Eladio Yancao. ¿De dónde son ustedes, chiquillos? ¿De qué parte? A ver, cuéntenos.
1: ¡Ah, qué rico!
0: ¿Hace cuánto no decís? ¡Ah! A ser como tu hermana. Ahí les vemos un saludito a la gente linda de Sara de Lebo. Entonces, por allá nos están sintonizando, celebrando el cumpleaños de don Eladio Yancao.

0: ¿Qué tenía que ver yo? Ay, perdón, estoy con la boca llena.
1: No, el gusto de andar con la boca llena hasta acá. Siempre anda con la boca ocupada esta mujer. Le mando saludito a don José. Pablito, ¿podés colocar el tema esa que dice que yo quiero una loca para este 18? Ah, el tema que dice que usted quiere una loca, loca, loca. Esas que bailen hasta las 5 de la mañana. Que no le pregunten. Oh. Esas que no le digan quiero bailar hasta no, que no le pregunten la hora mejor, ¿eh? Una mujer sin modales. ¿Dónde la arriendan? Dicen por ahí.

Las 6 de la tarde con 32 minutos, víspera de nuestro 18 mes patrio. Hoy día se vale todo, ¿eh? Último día, nadie se enoja. Nos reencontramos el día 21, si Dios quiere. ¿Qué radio o no?

No se olvide que a las 19 horas 7 de la tarde se nos viene todo el ritmo con Don Manuel Camilo Miranda. Don Manolo anda afinando la garganta.

Ahí estaba el chamamé para el tío Patito que está en la sintonía de la radio. ¿Cómo no? Pues saludos para la tía Sarita, saludos para las Bilú también, para el Nico, para la Agus. Estamos en ya, chiquillos, nos quedamos una horita más esperando a don Camilo, que debe estar en camino ya para la radio. Nosotros, por supuesto, ya comenzando a despedir nuestro programa, esta previa tremenda que le hemos hecho durante toda la jornada a nuestras fiestas patrias, ¿eh? Mañana 18, y no saben a lo que pasa después de mañana. Es 19.

0: Gracias, gracias, Milú.
1: Gracias, Milú. Eso vale solamente un terremoto, ¿ah? Vamos por la canción. Canción programada. Terremoto servido. Por favor, ya.

0: Atención, Pablito, por acá la carito. Pablito, gracias por quedarte una horita más. ¿Cómo te lo puedo pagar? Me dice, no, mi chique. No, me ponga a pensar usted.
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0: Con que estemos, con que estemos todo el día lunes, conmigo ya es suficiente, ¿eh? Que estemos todos los que estamos hoy día. Que nos reencontremos nuevamente el día lunes a partir de las 14 horas, 2 de la tarde, en donde volvemos con toda la emoción, con todo el fuá, el fa.
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0: Y ojo, que si vengo el día lunes, tengo asegurado una reserva de vinito tinto ahí. Así que tengo que venir, aunque sea la racha. Aunque me vengan a dejar en carreta con güeyes, pero tengo que llegar.
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0: Le enviamos saludito a quien. Saludos para todo el sur de Chile. Ya, chiquillos, nos comenzamos a despedir. Gracias

0: Y las palmas. Arriba. 18 minutos nos separan de las 7. ¡Nos vamos!
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0: aquí. Les vemos, saludito a Carito. Pablito, gracias por acompañarnos. Dice por aquí: tenemos terremoto. Ya, qué bueno. Me gusta que tengan terremoto.

Oye, a mí no me sirve que me digan, Pablito, tengo terremoto aquí en la casa. No me sirve eso. No me sirve. El maestro Dani de Ercilla. ¿Cómo está, maestro Dani? Por acá, Pablito Andrés, que dice, alcanza a regalar un temita de los Bravos de Chile, la canción La Magia. Le enviamos un saludito al maestro Dani por ahí. Saluditos para la Mari. Y nos vamos con La Magia. Estamos programando los últimos temitas. Recuerde que estamos hasta las 7 de la tarde hoy día, 19 horas. Hola, Pablito. Quiero saludar a mi amigo Eladio de parte del Tito Castro. Gracias. Saludos para don Tito. Saludos para Eladio. Saludos para Sara de Leo. Saludos para Jen Kewes.

0: Ahí estaban los Bravos de Chile. 13 minutos nos separan de las 7 y nos vamos. Mensaje tenemos por acá que nos dice don Héctor.
1: Hola, Paulito. Muchas gracias, hijo.
0: Igualmente, ¿eh?
1: Tenía ganas de saludar a mi amigo Elayo, que los conocemos de cabros. Chicos, los criamos ahí en Pichillenque, güey.
0: Eso fue.
1: Así que un gran saludo y pronto lo iré a ver.
0: ¿Ya? Eso fue.
1: Hoy día ya recién terminando por el día las empanadas fritas de horno y mucho trabajo.
0: Me así imagino.
1: Ahora una bañadita, descansar y mañana volvemos otra vez a las canchas de las empanadas.
0: Eso fue. Empanadas, las acá. Mejores, no, yo diría.
1: Camino y en qué, güey. Gracias, Paulito, y gracias a toda mi gente por la preferencia.
0: Eso, pues. Ahí estaba don Héctor, ahí está Flaquito, que le toca harta pega. En esta fiesta con las empanaditas, las mejores de Cañete, sin duda alguna, de Yenquehue, donde la señora Iris, pues. ¿Qué pasó? ¿Qué pasó ahí? 12 minutos nos separan de las 7. Esa música.

nos pusimos con el reggaetón. Oye, porque tenemos de todo en la Zumba, ¿eh? Tenemos de todo en la Zumba de Radio. Y si nos vamos, nos vamos con buena música. Usted preocúpese por subirle el volumen a Zumba de Radio.

0: Adiós, Bilú. Que lo pases excelente estas fiestas.
1: Igualmente para usted, Bilú. Salud para su familia hermosa, mi familia. Enviamos saluditos allá. Que tengan también buenos días en estas festividades. Cuídense mucho, Comamos harto, tomemos harto, pero con responsabilidad.
2: De todo menos la Macarena.
1: No.

0: Hasta que lo consiguió.
1: Sí. Y
0: está
1: no.
0: Mejor escucha ese, porque si no, capaz que partáis para allá.
2: Ay, ay, ay.

0: chiquitriquis. Mueve, mami, mami, mami, mueve, mueve, mueve el chiquitriquis. Con el chiquitriquis que me mueven hoy día, oye. Y te cuento. Nos vamos.
1: Chao, amigo, pásalo bien el fin de semana. Disfrútalo con tu familia.
0: Eso es, pues. Igualmente, don Marcelito, que usted lo pase bien. Que se lo pasen bien. Coma harta empanadita. Terremoto, yo sé que usted no toma.

0: Y nos vamos con el mejor tema de todo.
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0: ¡Chao, Vivi!
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0: Oh.
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0: Se lo bailé en privado a ella. ¡Chao, Vilú!
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0: ¿Estás triste? ¿Estás triste? Estoy feliz. Me llegaron una empanadita aquí hoy, ¿eh? Les puedo decir, chiquillos, que tengo las empanadas de la Vilú aquí en la radio. Sí. ¿Están aquí?
2: Estamos empezando, Pablito.
0: Estamos empezando nomás. Se nos viene Don Manuel Camilo Miranda. Si es que lo pillamos por ahí este viejito, ¿eh? Si alguien lo ve por las calles de Cañete, tráigalo para la radio, por favor. Si alguien lo ve por ahí, por favor.
3: Es que nuestras empanadas son buenas.
0: Buenas. Vamos, vamos. Vamos, le doy pista a la empanada de la Vilú, ¿eh?

¿Algún Uber que me vaya a dejar hoy día, chiquillo? Porque los buses dicen que están llenos. Los buses para Tirúa están más llenos que... ¿Algún Uber baratito, así pues, cabros, si no me dieron aquí nada? Ahora desaparecen todos los amigos. Desaparecen.

0: Por aquí podría ser.
1: ¿Por ahí cuánto, más o menos? Porque se llama la nalga, nomás. Son 10 kilómetros, no, cabrón.
0: Por acá, un colectivo barato.
1: Barato. Tengo aquí los chinos ya.

0: empanadas, Bilú? ¿Cuántas estrellitas?
1: Uy, todavía no la he probado, todavía no la he probado. Las miro. Apenas cuelgue el...

0: Oye, me dicen Pablito, los buses están yendo llenitos para Tirúa. Oh, por favor.
1: Para ti.
0: Ya, por acá tengo una oferta. Pablito, te cobro 25 mil a Cañete. Oh, Cañete Lanal, güey, dice, 25 mil. Ya, ¿por qué no te vayas un ratito a la bencinera a preguntar cómo está la bencina primero, si no está? 25 mil. Para eso arriendo una hostal aquí, pues.

0: dijo 5.000, a ver? ¿Quién dijo 5.000?
1: Esas son empanadas de solteras.
0: ¿Empanadas de soltera? Por eso vienen tan cerraí. No te vas así tampoco. No sean tontos, no sean tontos ya. Un par de chelas ya. Me gustó. Ahí sí que voy. Voy.
2: ¿Algún dato de gas bastible?
0: ¿Algún dato de gas bastible por ahí, chiquillo? Marquito necesita saber. ¿Algún dato de gas bastible por ahí? Hay que ser también una radio social que se interesa en las preocupaciones y las necesidades de la gente de nuestra comuna de Cañete. Porque somos un pueblo que hemos aguerrido. Parezco al alcalde.
1: Yo sé.
0: Ya, ¿dónde?
2: ¿Algún dato de gas bastible?
1: Yo sé.

0: Yo me voy cuando llegue don Camilo aquí, ¿eh? Oye, si alguien ve a don Camilo por ahí, a don Manolo Pistolón, ahí lo ven, venga, déjamelo aquí a la radio, ¿ya?
1: Pero que se pueda canjear el cupo...
0: ¿Ya?
1: En el camión, sí, porque Fonasa tiene que estar cerrado hasta ahora.
0: Sí, más o menos, ¿ah? ¿Eh? Tiene que ser en camión.
2: Pero hasta ahora dicen que vale el doble, ¿sí?
0: El doble, Marquito, por si acaso, por si te interesa.

0: con sentimiento nos vamos. Chao, chao, chiquillos. Hasta el lunes, si Dios quiere. Que Dios me lo bendiga mucho, sobre todo en esta fecha, ¿eh? Protéjanse, cuídanse, sean responsables y por favor. Oh, va a mirar. Y por favor, dicen por ahí. Mira por acá, dice la Carito. Pablito. ¿Ah? Dice, yo te voy a. Ah, no, pero estáis muy lejos. Estáis a la con. Estáis lejos. Es súper lejos.
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0: Uy, ¿por dónde? ¿Por dónde andáis, Marquito, tú, oye? ¿Dónde andáis comprando? ¿Comprando gas por ahí?
2: Cuidado con las vueltas, Pilú.
0: Ah, cuidado con las vueltas, eso ya es un chiste cruel, chiste cruel, chiste cruel.
3: Ando viendo los DJ aquí en la rama, o sea, en la faga.
0: Sí, claro.
3: Porque hoy en día es pagar la guaya.
0: No, está la cuestión. Estoy viendo los DJ. Ya nos vamos.
4: Hola, Pablito.
0: Hola.
4: Parece que te tomaste agua, Pablito, que te vino la tos.
0: Sí.
4: Yo aquí picando cebolla para hacer empanada.
0: Ya.
4: O bien te falta el terremoto.
0: Algo me, Pablito, falta, corazón. Algo me falta.
4: Desde
0: pues.
4: Angol, saludo, que lo pases bien.
0: Igual, pues desde Angol por el 106.9. En el 106.9 en Angol, pues. Picando cebolla. No se me vaya a llorar, pues. No llora ni por lo hombre, va a llorar por la cebolla, mi guachita. Un abrazo, que esté bien, ¿eh? Despidiéndome. Don Camilo ni se aparece todavía.
2: Marco anda comprando gas donde Navarro.
0: Ande Navarro. Marco anda comprando gas donde Navarro. Ahí se abastece, mi compadre. Déjenlo. ¿Cuánto le vale el litro ahí? Menos que en la Copes.
5: Hola. La facad me vendía la rama, que se puede decir. Es más fome que los te amo que te dicen ella.
0: Eso. Más fome que los te amo que te dicen ella. Así está la rama en Cañete, cabro. Fome, fome, fome. ¿Por qué?
6: Va a empezar.
0: Porque todos los años le pasan la licitación a una productora que no vale la pena, chiquillos, mala. ¿Cómo se te ocurre traer DJ a una rama? ¿Contratar un grupo bueno para la gente? Los Tucas del Sur están desaparecidos como hace 7, 8 años. Pero le ponen DJ. Mala la productora. Mala, mala, mala.
2: Cállate, callao.
0: Ah, ya, sí, pues. Las 7 de la tarde con 8 minutos, chiquillos, nos vamos. Que estén bien, cuídense mucho, que Dios me los bendiga y que por favor estemos todos el día lunes acá a las 14 horas en otro programa más en la Zumbale Radio. Que estén bien. Chao, chao, chao. Los dejo con don Manuel Camilo, que debe venir por ahí. Ah, bueno, una empanada de las Bilú. Y nos vemos. Chao, Marquito.
3: Ay, el amor.
0: El amor, el amor, el amor. Gracias. Totales.

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4: A esta hora le saludamos en la fiesta de fin de semana, fiesta de Ciocera, con la música de Chile, bienvenidos. A esta hora zapateamos la cueca, bien zapateada.

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0: A esta hora celebramos la patria, celebramos Chile, en el mes de la patria, Villa el 18, con la música de Chile.
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2: Mal, pues, que recontra, mal.
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2: Sí, pero está más chaplina, ahora no pasa ninguna.
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1: Con Lalo, yo lo voy a convidar ahí a Curacaví. Vamos a parar un ratito, hay una chica.
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2: Ahí se compone la cosa.
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0: alto. Dígase el pasito, peño.
1: Ya estamos, aquí está el verso, al tiro nomás. Hay una cueca famosa que ha hecho vibrar la patria. Es linda y habla de amor. La escribió don Jaime Atria.
2: Esa es la gran consentida, porque siempre ha sido así. Y si me dice que bueno, yo la canto en Longaví.
3: Y la echamos con la consentida para Longaví.
4: 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Felices fiestas patrias.

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0: con la rica silla de manzana empanadita. Por favor, golpee la puerta.

A esta hora le saludamos con la música de Chile en Zumbale Radio 90.7. ¡Viva Chile, viva Chile! Luego viene La Espalla a través del Zumbale Radio en Angol 106.9, provincia de Malleco, Chile.

0: A esta hora les saludamos, bienvenidos a la sintonía de Zumbale Radio 90.7. Gracias, amigo, por estar junto a nosotros. Gracias por sintonizarnos en esta tarde, víspera 18era, 17 de septiembre. Mal pelado el chancho. Queremos acompañarle con una grata selección musical bailable para que usted baile en la casita, comience ya los preparativos 18ero. La carnecita, la parrilla y el asadito, ahí la longaniza, los choripanes, el pollito. Saludos a Carlos Fernández, que está en la sintonía en Neumafel Limitada, preparando un asadito, hay un bizcocho, preparando un rico ponche para celebrar el 18, chico. No, el grande, luego viene el chico por allá. Gracias, amigo, por estar junto a nosotros. Vamos a acompañarle con buena música, buena programación a través de las ondas radiales Zumbale Radio 90.7 Cañete, Chile. 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Ahí está Casa Cristi, Juanito Alfaro, junto a nosotros, don Juanito está por ahí. ¿Cómo está don Juanito? Arriba la pelota. Don Juanito, arriba la pelota, don Juanito Alfaro, un gran artista internacional invitado a la programación de Zumbale Radio 90.7 Cañete, Chile. ¿Cómo está la fonda? ¿Alguien está por ahí? Por las fondas, por ahí, algún amigo, por ahí, alguna amiga. Que comente cómo está la fonda por ahí en Cañete, en el fondo Anique. Grandes artistas se presentarán esta noche y todo el fin de semana en la gran fonda del fondo Anique, lo más grande del sur de Chile, lo más hermoso del sur de Chile. Ahí van a estar los amigos bailando reggaetón, bailando terremoteado. 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Luego vamos a mencionar a la Juani para que ella esté junto a nosotros en nuestra programación de fin de semana.
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A esta hora comienza la gran fonda de Ciocera, el Char Manolo. Señoras y señores, viva Chile, viva la patria. Todos a gozar, todos a bailar. ¿Cómo están las empanaditas? Las primeras empanadas tienen premio hasta ahora de la noche. No he tomado 11, así que una empanadita me viene como perejil de guata. Usted nos puede escribir al WhatsApp de Zumba Le Radio 90.7 Cañete, Chile, Angol 106.9, novena región de Chile. En Fiestas Patrias, Zumba Le Radio, la gran fonda de Ciocera, el Char Manolo.

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Hola, don Manolo Pintolón, ¿cómo está usted? ¿Cómo está usted? Me alegra escucharlo ahora en la tarde. Un abrazo a la distancia. Cuídese y gracias por acompañarlo hoy día en la tarde, don Manolo.

0: sí. 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
0: Y lo fuimos con la cueca del guatón Loyola.
4: 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Saludos a la señora Olga Rivera, que está en la sintonía. Señora Olga Rivera, gracias, amiga, por estar junto a nosotros. Junto al Char Manolo, la gran fonda de Ciochera, de Zumba Le Radio 90.7.

Luego viene La Buena Paya, a través de Zumbale Radio 90.7.

A esto sigue la fiesta en Zumbale Radio 90.7, en la Gran Fonda del Ser Manolo, a través de Zumbale Radio en Cañete, Chile, Angol 106.9, novena región de Chile, la fiesta de Dieciochera. Saludos para el amigo Herrera, que está en la cinturía por ahí tomándose un terremoto. Por ahí está el amigo Herrera tomando terremoto. A todos los terremoteados. 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Saludos para Olga Rivera, que está en la sintonía, para Olguita Rivera, que está en la sintonía de parte del Charro, cordial de salud a esta hora de la noche. Saludos para Jovita Yoncao, también la Rinconada Yoncao, por ahí está la Jovita, está recién casada, se fue el lunes miel a tirar los porotos por la ventana. Saludos a

Ahí nomás, ahí nomás. Esta es la música de Zumbale Radio 90.7. En la gran fonda de Ciochera, el Char Manolo, hasta ahora en vivo, en directo. A ver cómo están las payas, amigos, amigas. ¿Cómo está la payita? A ver. Me gusta el vino porque el vino es bueno. Y me gusta con harina el domingo en la mañana. Y me gusta sin azúcar. Para la diabetes. ¿Y cómo están las payas, amigos? Despertemos, despertemos. Que no los venza el terremoto. A ver, cuénteme cómo está el terremoto, cómo están las empanaditas en la casita por allá. Preparando hasta ahora el asadito, longaniza ahí. Los choripanes también ahí. Alto choripana. Pancito ahí, pancito amasado, tortillas o vaipilla. Empanaditas fritas de horno, qué rico, ¿eh? Si alguien tiene por ahí que me venga a dejar una media docena por acá, ¿eh? Por favor, se lo pido, por favor. Amigo borrachito, dijo ahí. A ver, ¿cómo están los borrachitos, amigo? ¿A dónde hay un borrachito por ahí? Que se crea guapo. Un borracho, borracho, borrachito que te burla de la gente. Porque tomas aguardiente. No, yo tomo pura chicha, no, yo tomo puro manjar. Puro borgoña más, amigo, ¿eh? No tomo vino, pipeño. Me tomaría un poquito, un cuartito ahí para bajar el pescado que me comí hoy día. Hoy día me serví arroz con pollo, así que me dio sed. Arroz con pollo. A veces vamos a seguir bailando en Zumbale Radio 90.7, Cañete, Chile, 106.9, Angol, viva Angol. Saludos para toda la provincia de Malleco. A toda la gente de Angola y Coyipuya y Traigem, Lumaco, Capitán Pastene, Contulmo ahí también hay. A toda la gente del campo, ¿eh? Varios amigos hasta ahora en Deseochao, con la garrafa de vino al lado, sacándole el corcho, tomándose un combinado. Para eso son las fiestas patrias, amigos, celebrar el Día de la Patria. Mañana 18 de septiembre. ¡Feliz Navidad! Todavía no es Navidad, amigo. Falta poco para Navidad, sí, ¿eh? Falta como 3 meses, parece. Ahí va a estar en Navidad. Vamos a la música, maestro. Póngale, maestro, a ver qué tiene en la carpeta musical. Eso, ahí sí, ¿eh? Escúchame, quinceañera. Todo el mundo a la pista a esta hora de la noche en Zumbale Radio. En la gran fonda del Cerro Manolo, hasta ahora en vivo, en directo, en Cañete, Chile. A esto lo sigue la fiesta.

hecho, ahora saludamos a la señora Olga Rivera. Un gran saludo para ella, un fuerte abrazo de parte del Cerro Manolo Pistolón hasta ahora de la noche. Que lo pase súper bonita, súper bonito ahí en la casita de esta fiesta, de esta fiesta patria. Que me venga a dejar harta empanadita. Que me venga a dejar ahí un terremoto. Saludos para la señora Olga Rivera, que está por ahí en la sintonía. No me puso por acá donde vive, ¿eh? Para ir a visitar y dejar un terremoto por ahí también. Póngame la dirección y ahí le voy a dejar un combinado por ahí, ¿eh? Saludos hasta ahora para la señora Olga Rivera, que está en la sintonía junto a Zumba de Radio 90.7. Y la música sigue, amigo, la gran fonda de Ciocer.

0: Ahí está el negro José, ¿eh? Yo te digo porque sé. Amigo negro José, un gran temita musical, amigo. En la gran fonda y ciocera de Zumbale Radio 90.7. A toda la gente del campo, ahí saludos para Pangueco. ¿Cómo está Pangueco? A la gente por otro, Paicavillo, Uncao, Zara Eleu, Pitra Cuicuila, Aguada, sector de Cayucupil, Butamalade, Checay, San Antonio, La Curva, sector de Huentelolén, Peleco Chico, Peleco Grande, Paicaví Chico, Paicaví Grande, a los amigos Reputo, Reposo, Santa Ángela, igual también, a los amigos Lanalgua, ahí también, cordiales saludos, San Ramón Centro, ahí presente, San Ramón Centro. A los amigos de Huillincó también, hay varios amigos en Huillincó a esta hora de la noche. Los amigos Yenquehue, Licauquén, Paso Los Negros, Lonconao, Sargento Aguayo, ahí, ¿cómo está la gente de Sargento Aguayo? Villa Tucapel abajo, por ahí está la Juani. Saludos para Juani, en Villa Tucapel, Provisiones Juani, junto a nosotros. Lo mejor de lo mejor, saludos para Juani, en estas fiestas patrias. A esto resolvamos a la gente de Santa Clara, a la gente de Lonconaba también, hay cordiales saludos, a la gente de Gajardo Sur, Los Canelos, a la gente de Población Lanalhue, por ahí está el amigo Colita Flores, lo más grande fue la Joy que vino, don Colita Flores, gran amigo, presente en Zumbale Radio 90.7. En Cañete, Chile, esperando las empanadas. No pasa nada con la empanada, amiga. Falta cachupín que me salga empanada. Estará cachupín por ahí que me salga empanadita, cachupín. O andará sacando. Hoy día está a descanso cachupín, así que hoy día no trabaja, parece. ¿Eh? Pero nosotros le ponemos buena música desde Cañete, Chile, provincia de Arauco. A través de Zumbale Radio 90.7, usted comienza a bailar en la gran fonda del Char Manolo.
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viene la cueca de Chile, el Zumbale Radio 90.7. Se viene René y Nostroza, los charros del Huaco, los hermanos Campos. A través de Zumbale Radio 90.7, Cañete, Chile.

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0: Hola, ¿cómo está, amigo? Somos del norte, viajamos en moto y necesitamos unas cariñosas en Cañete. ¿Dónde puedes encontrarla?
1: ¿Alguna cariñosa por ahí? ¿O puede ser un cariñoso? Saludos para los amigos del norte. A esto lo sigue la fiesta en Zumba.

0: Canaria.
1: A esto lo sigue la fiesta de Gran Fonda al Zar Manolo por Zumbale Radio 90.7. Todos a bailar, todos a gozar en estas fiestas patrias.

saludos, saludos a Vicky. Dice, hola Manolo, buenas noches, saludos para mi hermana Gloria y cuñado Juan de Huentelolén. Quiero escuchar Malo Palcatre de Rancherito Leodán.

Han llegado Cañete y dos amigos, andan buscando cariñosa. Y hay algunas cariñosas por ahí, presentarse en la Plaza de Armas. A las 21 horas. A esta hora saludamos a Vic.

0: Ahí está la secretaria, ay, qué linda secretaria. Es la que tiene usted. Como esa quisiera yo tener, ah, claro. A ver cómo está la paya, amigo. Amigo nortino. Los amigos al norte, a ver, alguna payita por ahí. La señora Jovita de Oncao. La señora Vicky. La señora Olga, ¿cómo está la señora Olga? A ver que me diga una paella la señora hoy, Olga. Una payita ahí la señora Olga para el Char Manolo. Por acá está el Char Manolo, está ahora en vivo en directo. Saludos para Carlos Fernández de Neumafer Limitada. Por ahí está este gran artista de fama internacional. A todos los amigos ahí que están en la sintonía, gracias amigos, un millón de aplausos hasta ahora de la noche. Yo quiero tener un millón de amigos, decía la canción, quiero tener un millón de amigos. Y así más fuerte poder cantar. ¿Qué le parece, amigo? ¿Cómo está la empanadita, el asado, la parrilla? Está buena, buena, buena, buena la parrilla, la parrillada. Hay que echarle choripanes, longaniza, hay que echarle un costillar. Yo gasté como 100 lucas en pura carne. Compré pollito, pata de pollo. Compré trozo de pollo. Compré una cola de chancho que había en oferta. La compré porque estaba gordita. Voy a sacar chicharrón en la cola. Compré, ¿qué más? Alita de pollo. Estaba en oferta, 2 lucas al kilo. Así que me compré 5 kilos. ¿Y qué más compré? Choripanes también, amigo. ¿Sabes? Compré cebollas también. Tengo las cebollas por acá todavía. Las empanadas todavía van a demorar, ¿eh? Van a salir mañana. Por ahí por el mediodía van a salir las empanaditas. Por acá tengo las cebollas, tengo la carne, la longaniza. Esperando que me venga a buscar el colectivo luego a las 22 horas. 10 de la noche. Pero si alguien tiene alguna empanadita por ahí, más que sea de cuero o de carne, tráigala para acá en oferta. Estamos pagando súper bien, súper precio moderado. Son las 20 horas 30 minutos, 20:30, estamos bailando en Zumba de Radio 90.7. En estas fiestas patrias, amigos, estamos en fiestas patrias, ahora ya de celebrar el 18 de septiembre.
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0: Ahora nos fuimos con la cueca de Chile. Bien zapateado, amigos, todos a la pista a bailar.
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esto era bien zapateado, Queca de Chile. Bien zapateado, amigo. Eso, no hay primera ni segunda.

0: No hay primera ni segunda.
1: ¿Quién no asistió en casamiento, me diga?
2: Claro.
1: Con la cintita blanca ahí, ¿no es cierto? Ah, no, se usa casarse ahora. Oiga, pero este es un casamiento bien especial, el casamiento del Piojo y la Pulga, así que sé. Vamos a ver cómo sale. ¡Vamos allá!
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0: Por acá buscan mujeres para ir a bailar a la fonda. Si hay mujeres ocupadas, presentarse en la plaza de armas a la fonda. Presentarse, presentarse.
1: Miren a los novios, saltan de contentos.
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No hay primera, segunda ni tercera. Bien zapateado, bien zapateado. ¡Ah!

No hay primera ni segunda, lo vamos con otro pie de cueca. Por Zumbale Radio 90.7. Estamos en el mes de la patria. Por acá dicen los amigos, dice, estoy en Cañete, hay mujeres para ir a bailar. Soy soltero, busco soltera o viuda, todo servicio. ¿Qué le parece, amigo? Soltera, viuda separada, todo servicio. Amigo santiaguino, no.

Ahí está la cueca de Chile. Ahí está Valle Hermoso, invitado a la programación de Zumbale Radio 90.7. Se queda camino a la fonda hasta hora de la noche. Hay que tener precauciones para conducir. No tome terremoto, amigo, sea conducir. Después que vaya a dejar a la familia, por ahí puede tomarse un combinado. ¿Cómo está el ambiente cibollero en Cañete, amigos? Si usted está por ahí en la sintonía, usted puede escribirme acá a Zumbale Radio para ver cómo está la cosa, el vao sin fao. Ya se ha inaugurado la fonda, ya aparece, al parecer ya se ha inaugurado la fonda en el Fondo Anique, en Cañete, Chile. ¿A dónde queda el Fondo Anique? Camino a Cayucupil, dijo un guaso. Por ahí está el Fondo Anique, ¿eh? ¿A qué hora termina la fonda? Está bueno saber la pregunta, ¿a qué hora termina la fonda esta noche? ¿A la 1, a las 2? ¿A las 3? ¿Qué alguien está por ahí? Que es la comunicación para acá, ¿eh? A esto nos seguimos bailando, vivo en Zumbale Radio junto a Juanito Alfaro, en Casa Cristi. Don Juanito Alfaro, por ahí está un Juanito, ¿eh? Don Juanito ahí, simpático, bien amable, soltero, sin vicio. Por ahí está un Juanito en Casa Cristi, segundo de línea 400.

y a mi tío Juan Lincopi, de su sobrina Beñita de Collico, con un temita de los manantiales, por favor. Por acá la fonda, la chiquitita.

Ahí está el llanero solitario en la gran fiesta bailable, el Char Manolo. Gracias, amigo, por estar junto a nosotros. A ver cómo está la paya, amigo. Cómo está la payita a esta hora de la noche. ¿Qué le dijo un chancho a otro chancho? Oh. ¿Le gustó la talla, no? ¿Cómo está el terremoto, amigo, ahí? No se pase para la punta. Moderado nomás. No muy gasoso, ¿eh? Para que dure la lluvia para mañana. El terremoto está muy dulce, hay que echarle un poquito pipeño. Una cervecita por ahí también, ¿eh? De todo un poquito, amigo, para esta fiesta patria. Si usted va a conducir, no beba. O si no va a conducir, beba. Saluda a Pirula, cordial saluda a Pirula. Cuando peleó con Chato Calvoyanca. Ahí está Pirula. La gran pelea del siglo, amigo. Ahí va a estar Pirula mañana, atención, John Cao. Por ahí va a estar Pirula mañana. No, mañana Pirula a desfilar mañana de Guazo. De Guazo, el Guazo Pirula. Mañana desfila Pirula, amigo. El Guazo Pirula. Saludos para toda la gente del campo y que está en la sintonía. Gracias, amigo, por estar junto a nosotros. 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La música comienza con el Char Manolo.

música está Los Maquinos, María María, un gran temita musical por Zumbale Radio 90.7, en la gran fonda de Ciochera, el Charro Manolo, hasta ahora en vivo en directo en Cañete. Saludos para toda la gente de Angola y cordiales saludos. ¿Cómo está Angol? ¿Cómo está la fonda de Angol? ¿Tan buenos, tan malas? Empezaría la fonda por acá ya, no se siente nada de música, parece que todavía no parece. Están arreglando los parlantes. Luego se viene ya la fiesta en el fondo Anique, se viene la fiesta en el fondo Anique. A pasarlo guagua, a pasarlo rico rico, a pasarlo manjar. Varios amigos hasta ahora se dirigen al fondo Anique, a la gran fonda de la ciudad de Cañete, la grande fonda de la ciudad de Cañete. Ahora es una fonda, no es grande, antes eran varias fondas. Uno recorría, ahora no, hay que pegar en la pera por ahí, amigo. Ahora no andan zorzales bajos. Antes me acuerdo cuando iba a la fonda, se me acercaban varios amigos ahí. Tenía que darle a todo en general. Ahora como no voy, me echan de menos. No tomo ahora, no tomo agua. ¿Cómo está la música, amigos? ¿Cómo está Yoncao? Pon otro, hay que avisar el Leo Pangue, Pichero Cuicuil, Aguada, Vestor de Calle Cupil, pon otro, hay Peleco Chico, Peleco Grande, a los amigos de Huentelolén. ¿Cómo están los amigos de Huentelolén? San Ramón Centro, Alto Quilantagua, Ríe Quidico, a toda la gente linda del campo, a cordial salud a esta hora de la noche. Algunos están acostaditos ahí escuchando Zumbale Radio, otros están medio guaripoleados. Otros han peleado con la vieja. La vieja no le hizo alfajores. Se fue a acostar, se enojó, se fue a acostar, dijo. Otros están bailando ahí, comiéndose un asadito, ¿eh? De todo un poco, amigo, en la vida. En la vida de este mundo, amigo. Nosotros estamos para acompañarle con buena música, alegrar su noche a través de Zumbale Radio en la gran fonda del Charro Manolo. Póngale charro, póngale charro, no se me quede dormido, charro. No se me pase para la punta, charro. A esto le ponemos buen ritmo. Del bueno, del bueno, del bueno, del bueno.

Ahí la música está, los del Maule. Un gran temita musical para bailar el fin de semana. Fin de semana largo, ¿eh? Largo, largo, más largo que la cola del perro. Más largo que la cola del gato, hijo. Mañana viernes, feriado, mañana hay desfile. Mañana. Mañana